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3: ¡Fría, fría!
4: 8 grados.
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3: 8:56 minutos.
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3: ¡Fría, fría!
4: 8 grados.
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2: Yo soy súper intensa. ¿A qué hora tocan los lentos? 9:59 minutos.
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4: ¡Fría, fría!
5: 9 grados.
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10: El kidcore es una de las tendencias de este 2026, inspirada en la infancia de los 90 y 2000. Apuesta por colores vibrantes, camisetas con estampados de caricaturas y accesorios grandes llenos de personalidad. La idea no es vestir como un niño, sino incorporar pequeños detalles que aporten creatividad y frescura a tu look. Porque la moda también puede ser divertida y una forma de expresar tu estilo.
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3: 11 de la noche.
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2: 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Tengo los pies helados y la visa está
3: fría, fría.
2: 9 grados.
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2: 11:59 minutos.
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4: ¡Fría, fría!
5: 9 grados.
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Ay. Buenas noches a todos. Decidí hoy subir a cantar a estos lugares donde normalmente la gente come y no lo escuchan a uno, pero hay una amiga muy especial que está escuchando esta canción. Amiga, marica, ya.

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2: Yo soy súper intensa. ¿A qué hora tocan los lentos? 12, 59 minutos.
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4: ¡Fría, fría!
5: 9 grados.
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2: Dos, un minuto.
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5: Luni, hey, muchos le llaman bachateo. Yo le llamo sentimiento.
6: Sentimiento.

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3: ¡frío, frío!
4: 9 grados.
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2: 2:59 minutos.
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2: Yo mojo la camiseta, no como ustedes que son unos pechos.
3: ¡Frío, frío!
2: 8 grados.
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3: fría, fría.
2: 8 grados.
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1: muchísimas Joel. 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
3: 4:59 minutos.
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4: Ahí va.

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2: Oye, dicen que el verano en Neptuno es
3: frío, frío.
2: 8 grados.
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3: 5:58 minutos.
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3: La temperatura en Radioactiva es una presentación de si ves a alguien en situación de calle, llama al 800-104-777.
4: 8 grados.
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3: 6:57 minutos.
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0: Muy buenos días. Arriba este viernes que parece lunes, viernes 17 de julio de 2026. Lo magnífico de Radioactiva. Estamos en el aire. Sí. Con la presentación de él, nuestro tremendo compañero, siempre con su polerón amarillo, con el 92.5. Aquí está, le pone color, le pone profesionalismo, talento. Joaquín González Olea, arroba Joacolí. Aplauso para arroba fiesta, Joacolí.
1: Buenos días. Ya lo dijo el Lucho, 7 de la mañana con un minuto de este viernes 17 de julio, recambio de veraneantes, y llueve copiosamente en la ciudad, se cumplieron todos los pronósticos, e incluso dicen que es un poco más fuerte de lo que esperaban.
0: Un poco más fuerte, y que incluso, bueno, este sería el primero de dos o tres sistemas frontales que tenemos que enfrentar en estos días y este fin de semana, Juan Colín.
1: Oye, Lucho, dijimos usted mentiroso, ayer estaba viendo las noticias anoche, sí, y decían que va a durar 8 días.
0: Oh.
1: Estas condiciones de lluvias.
0: Imagínese.
1: Por lo menos en la región metropolitana, estamos hablando, claro.
0: Durante esta semana hemos escuchado de 4 a 5 días.
1: Claro, desde el jueves al martes.
0: Claro, y ya eso ya era bastante. Lo que pasa es que a medida que nos vamos acercando, que ya entramos en el sistema frontal, son más claras las predicciones para los siguientes días, y ahí o se va cortando o se va alargando. Así es que ahí estar atento siempre con la información que va surgiendo.
1: Oye, pero esto, gallo, ¿sabes qué? La otra vez leía también que Chile es difícil para ver la cuestión de la meteorología porque como es tan angostito.
0: Claro.
1: Puede cambiar muy rápido.
0: Sí.
1: Pero lo han acertado.
0: O cruza la cordillera a un lado o del otro.
1: Exacto.
0: Y así los vientos se lo llevan la cosa, claro. Somos una falla geográfica en el mapa.
1: No era nada tan difícil de pronosticar el clima, pero él te puede pronosticar siempre un buen augurio o un muy buen día. Si lo ve en la calle, exija su abrazo. Exija también su cafecito que corre por parte de él. Luis Hernández Enríquez, Lucho de Chile.
0: Gracias, gracias.
1: El Econú. Gracias.
0: Chao.
1: Chau. Lucho de Chile.
2: Chile.
1: Imagina ahí. En la radio dijeron que te me iba a dar un café.
0: Pero estamos en el metro, ¿dónde? Bueno, vamos a comprar un café. Oiga, tenemos 8,6 grados a esta hora en Santiago, cubierto y lluvia, dice el pronóstico. Y estará así durante toda la jornada. Tenemos 8 grados, pero vamos a llegar a una máxima de 13 grados con cielo cubierto, con lluvia, con viento, durante toda la jornada, Joacolí.
1: Sí, todo el día. Todo
0: será
1: el día.
0: Así, todo el día de lluvia. Y ya vemos los primeros anegamientos, por ejemplo, en la Gran Avenida.
1: No, pero
0: sí.
1: La Gran Avenida es un clásico.
0: Es Venecia.
1: Claro, hay Paradero 28 por ahí. La 30, por ahí, siempre está la escoba.
0: Pero hoy es un programa magnífico especial. Queremos saber de ti, queremos saber que nos cuenten qué está ocurriendo en su casa, en su calle, en su sector, en su comuna, en su ciudad. ¿Cómo está la cosa? Y nos cuenta a través del 22726-2232. También al WhatsApp más
1: 569-6836-2133.
0: Nos cuenta cómo está el sistema frontal donde tú vives, donde tú resides, en tu comuna, en tu sector.
1: Y también estamos en el Instagram, arroba Radioactiva Chile.
0: Por supuesto. Y en vivo, ¿dónde más, Joacolí?
1: Ah, pero en vivo, por favor, que lo diga el boy.
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1: Ahí estamos.
0: Danos tu cariño con un like, y hoy es un día interferiado, un día sándwich, pero de todas maneras es un día normal, es una jornada laboral y mucha gente ya está saliendo en la micro, el transporte público, en su auto, en su vehículo, y por eso queremos saber cómo va la cosa, dónde están las complicaciones.
1: Claro, es un día distinto, vamos a hacer un programa más o menos especial, ya que no hay niños también, y por supuesto saber la contingencia, todo lo que está ocurriendo en la calle Lucho de Chile, porque sabemos que los chilenos tienen que ir a trabajar igual.
0: Igual nomás, yo los vi en el paradero, la gente está ahí aguantando, esperando para poder trasladarse. El Metro de Santiago dice que a las 6 de la mañana ha comenzado la jornada con todos los carros funcionando operativamente, así que cualquier situación ustedes nos comentan también.
1: Entonces está operativa la línea del metro en toda su extensión. Lucho, tenemos un cliente, a ver.
0: A ver.
1: A ver qué quiere esta persona que está llamando insistentemente. Hola, buenos días.
4: Muy buenos días, mis chiquillos, ¿cómo están?
0: Muy bien, buen día, ¿tu nombre?
4: Muy bien, Luis, de acá de Puente Alto. ¿Cómo llegaron ustedes ahí a la radio? ¿Bien?
1: Bien, pues bueno, aquí estamos al aire.
0: Súper bien, afortunadamente. ¿Cómo estás tú y cómo estás para trasladarte?
4: Bien, compadre, bien. Bueno, yo ando, en todo caso, yo trabajo en el Sotro del Río y ando trasladando personal, así que llegué tempranito. Igual acá en Puente Alto está lloviendo, pero no copiosamente.
0: Ya, ¿no vio dificultades en la calle? ¿No ha visto nada?
4: No, por lo menos con Chaitoro. Ya. Antes de llegar al Sotro estaba como siempre, pero no tanto, y poco vehículo.
0: Sí,
4: adiós, gracias. Ojalá que la gente entienda que se quede en la casa y que destacan los que realmente tenemos que salir a trabajar y hacer nuestras cosas.
0: Muy bien, Luis.
1: Perfecto, muchas gracias, mi rey, por la información ahí desde Puente Alto, el Sotero del Río. Más clientes, Lucho.
0: Hola.
2: Hola, mis muchachos bellos, buenos días.
1: Ay, miénteme, me encanta. ¿Cómo te llamas?
2: Pía.
1: Pía.
0: Pía, cuéntenos, sí. ¿Cómo está la cosa?
2: Chiquillos, miren, yo vengo de San Bernardo a trabajar acá a la Florida. Soy conductora de transporte público, voy recién saliendo a ruta, pero por donde me vine en mi autito, con mucha precaución la gente, oiga, andan muy a lo loco. Cambié la ruta hoy, e igual hay harta agüita por Santa Rosa.
0: Claro.
2: Y la gente, no sé, no pasa el apurado. Oiga, nos falta el apurado y moja o a la gente o los otros vehículos y podemos caer en pano, pues, hijo.
0: Sí, y además, como sabemos, las calles en muchos casos no son como la pista de la Fórmula 1, están llenas de óleo,
2: claro,
0: y el agua no se ve.
2: No, más precaución, vayan con cuidado, tranquilitos, por su vida, por las personas que están alrededor, por todo. Mucha precaución en la calle nomás, y piensen en los demás, pues, mojan la vereda así sin pensar, sin mirar al peatón que puede ir caminando, y imagínense, van a la pega, llegar mojado, una lata.
1: Tiene toda la razón usted, hay gente que no tiene criterio, de repente pasan a todo lo que da por las pozas, así como que les gusta.
2: Eso es verdad.
1: Sí.
2: Eso es verdad. Yo soy una conductora muy consciente, buen día. Voy con mucha precaución. Y eso, pues atenta a todas las condiciones. Y hoy día subo todo el bus, todos vamos, todos, hasta los perritos, los carros, todos los que quieran.
1: Oiga, Pía, ojo, que creo que es multa mojar a alguien en la calle ahora sí con el auto. Ojo. Ojo, no voy a echar esto.
2: Pero por ejemplo, el kit que mojó va a ir rápido, pues. Entonces, ¿qué alcanzáis a tomar patente? No alcanzáis.
1: No, pero puede ser que siempre hay cámara.
0: Que lo pillen, la fiscalización.
1: Ahora hay cámara en todas partes.
0: También.
1: Claro, o sea, a lo mejor sí, en el momento no puede ser, pero después. ¡Oh, ese va, me bajó!
0: Ese fue.
1: Claro.
2: Oiga, me alegran tanto la mañana, la ruta, todo. Un
1: gracias,
2: placer Pía. Siempre escuchar los chicos.
0: Gracias, Pía. Escuchar, éxito Pía. Hoy, magnífico. Chao.
2: Muchas gracias, igualmente para ustedes, pues.
1: Chao, Pía. Mira, tenemos más clientela, Lucho.
0: Hay más, a ver.
1: Todos quieren salir al aire, saquémoslo a todos.
0: ¿Qué sucede este viernes? ¡Hola!
1: ¡Hola!
5: ¿Cómo están mis paladines de la mañana?
0: Bien, tu nombre.
5: El Seba. Oye, a todos los chiquillos que anden por el lado de Lo Echever, Lobosa, Miraflores y todos esos sectores, máxima precaución, chiquillos, porque está todo inundado, todas las calles, sector de Lo Echever, Villarrica, Parinacota, Cordillera, es un río, estamos en la Venecia, oye.
1: Oh,
0: tremendo.
5: Está pero todo inundado, así que chiquillos, cuidado con los peatones, andan hartos trabajadores a patitas, así que véanlos bien para que no los vayan a mojar.
0: Tal cual.
1: Claro, muchas gracias también. Claro, yo lo decía también la Pía, la conductora de ahí del Transantiago. Hay que tener cuidado, Lucho, con la gente en la calle, por favor.
0: Hay que tener cuidado, hay que tener respeto. Sí. Cariño para todos en esta jornada. Un día difícil, pero le ponemos color, le ponemos empeño magníficamente.
1: Y los que tienen el auto grande también lo mojen el auto chico.
0: Sí, pues deja todo tapado. Deja, yo tenía un auto chico todo tapado.
1: No,
0: deja,
1: no falta.
0: Tapado
1: Lucho,
0: de agua.
1: Sigamos, mira.
0: Vamos, hola.
6: Hola, muchacho, buenos días.
1: Hola, buen día.
0: ¿Tu nombre? ¿Dónde nos llamas?
6: Mira, mi nombre es Natalie. Voy camino para mi trabajo y trabajo en el hospital. Les cuento que vengo de Los Espejos, pasé por el paso nivel que siempre se inunda y ¿sabes qué? Nada. Hay que destacar que la alcaldesa ha hecho un buen trabajo y está constantemente ahí desocupando, pues, haciendo llamados para que la gente no bote basura y todas esas cosas.
0: Qué bueno.
1: Qué bueno. Oye, ¿es un clásico ese paso bajo nivel?
6: Sí, sí, pues. Sí, un clásico. Avenida Los Valles no está tan. Hay un río pero chiquitito que se puede pasar.
0: Ya.
6: Oye, una acotación.
1: Sí.
6: No dan puntos por mojar a la gente, por si acaso.
1: Ah, claro, lo hemos estado diciendo durante el transcurso que llamamos de programa, claro.
6: Sí, no dan puntos. Así que besos, que tengan un lindo día. No se sientan solos, que para que sea varios que vemos trabajando.
0: Dale, Natalie.
1: Claro, sí sabemos que hay gente que trabaja. Sí. El chileno es trabajador.
0: Nosotros, este es un programa de trabajo para gente trabajadora como ustedes, así es que aquí estamos abrazándote y acompañándote con Juan Colín.
1: Claro, aquí estamos acompañándote al pie del cañón y escuchándote también, por supuesto, Lucho, sigamos. Sí,
0: vamos. Hola.
7: Hola.
1: Hola, ¿cuál es tu nombre?
7: Patricia, de aquí de la comuna de Padre Hurtado.
1: ¡Patricia!
0: ¿Cuál ha sido tu experiencia esta mañana, Patricia?
7: Oye, voy por el camino de Liquilla. Horrible, estoy pasando por fuera de Gasco.
1: ¿Ya?
7: Está horrible, horrible, horrible. Es una piscina. El canal Santa Marta está controlado. Porque ¿ya? han estado muy preocupados las autoridades de acá de la comuna de Padre Hurtado. y de Maipú. Entonces el canal Santa Marta tenía un problema. Yo soy de la radio Entre Amigos de la Comuna de Padrusado. Tengo un programa que se llama Revolviendo la Olla.
1: ¡Buena!
0: Revolviendo la Olla.
7: Sí, soy conductora de un programa de aquí de la comuna, de la radio Entre Amigos de Padrusado.
1: Entonces aprovechamos a saludar a todos los que escuchan la radio
0: Entre Amigos.
1: Entre Amigos, ahí Revolviendo la Olla. Aquí está su conductora al aire con nosotros.
7: Sí, soy Patricia Cárdenas. Todos los miércoles a las 7 de la tarde, su programa Revolviendo la Olla de Radio Entre Amigos.
1: Eso, muy bien.
0: Oiga, Patricia, ¿y con quién vamos a revolver la olla hoy día?
7: Hoy día en Adolfo, hoy día vamos camino al trabajo, en la Gran Avenida, en Santa Elisa, ahí en el Metro Los Valles, por ahí trabajo.
1: Oye, Patricia, estaba viendo en las noticias en la mañana que Padre Hurtado es una de las comunas que tiene más gente sin luz.
7: Sí, sí, nosotros siempre, con lluvia, sin lluvia, hay, no sé, realmente SGE es nuestra compañía. Pero ¿ya? Realmente nosotros con lluvia sin hijo ya estamos siempre sin luz. No sé cuál realmente es el problema.
1: Pucha, Patricia, que tenga una buena jornada, que le vaya bien en el programa y saludo a toda la gente de Padre Hurtado, entonces.
0: Éxito, Patricia.
7: Muchas gracias. Chao. Igual ustedes.
1: Chao, Patricia, chao.
0: Chao.
1: Mira, nos queda el último llamado, Lucho, que está al aire ahora.
0: Hola.
8: Hola. Hola, Luchito. Hola, Joaquito.
1: Buena.
0: ¿Tu nombre y sector?
8: Puente Alto, aquí los tíos recolectores de Puente Alto, poniéndole el hombro a la chamba nomás, chiquillos.
1: Eso, mis reyes no paran.
8: No, lamentablemente no podemos parar porque si no acumula mucha basura en todo Chile en general.
0: ¿Qué dificultad ha visto en la ruta esta mañana? A ver.
8: Aguante los chiquillos nomás que andan corriendo abajo, yo soy el chofer.
0: Ya.
8: Y los chiquillos chuta, lamentablemente, puta, de la rodilla abajo metió en el agua.
1: Pucha, mi rey, ¿alguna dificultad? Le preguntaba el Lucho en la calle, ¿ha visto esta mañana?
8: Gracias, yo no estuve dándome la vuelta porque yo soy de San Bernardo, ahí buscaba el camión ahí que decía la niña ahí recién. De los espejos tenía un poquito de agua nomás.
1: Ya, perfecto.
0: Se puede andar todavía.
8: Claro, como sacándole un poquito de agua, pero todavía podían pasar vehículos menores.
1: Muy bien, claro, porque si bien es cierto, no ha parado la lluvia, ha sido copioso, no ha sido así como tan intenso, no parece. Sé,
0: sí, favorablemente. Entonces, parece.
8: Aguante los recolectores de Chile, chiquillos.
0: Muy bien, aguante.
8: Y con todo, si no va a quien.
1: Eso, ahí estaba el saludo para todos los recolectores de parte de su colega desde Puente Alto, Lucho.
0: Sí, para todos, Chile, los recolectores en esta jornada, porque nunca paran ni los feriados.
1: No paran esos gallos, sigamos sí. Contestándole a todo el mundo. Hola.
9: Hola, chiquillos, ¿cómo están?
0: Hola, ¿tu nombre y sector?
9: Leonardo.
1: ¿Cómo está la cosa por allá, Leonardo?
9: Oye, vine a dejar a mi suegrita, a Quilicura, a trabajar.
1: ¿A quién fuiste a dejar?
0: A la suegra.
9: A la suegra.
1: ¡Guau!
0: ¿Y cómo está la cosa por Quilicura?
9: Uy, vengo de pasando por una laguna, así que tengan cuidado, chiquillos, sobre todo con la gente que está esperando micro, tengan más corazón, porque hay que ponerse en el lugar de ellos. O sea, que uno tiene un frito y puede trasladar a sus familiares.
0: Sí, se acumulando agua en las orillas y, por supuesto, a tener cuidado y precaución, pasar más lentito.
9: Sí, pues, chiquillos, igual agradecido a ustedes que acompañan a la gente que les tocó trabajar. Yo, gracias a Dios, me di un día de vacaciones. No, escucha, preví esto, así que ahora para la casita hacer cucharita nomás.
0: Ya, eso, y tomar un rico desayuno. Aguante, Leonardo.
1: Oye, Leonardo, disculpa, una consulta. ¿Y por qué voy a dejar a tu suegra?
9: Lo que pasa es que le tocó trabajar y bueno, como las condiciones climáticas no acompañan mucho, es mi suegra, o sea, hay que cuidar a la familia.
1: Sí. No, por eso vivís con ella o te ofreciste, sí, yo la voy a dejar solita. Ah, perfecto.
9: No, vivimos los tres, tenemos una linda familia, nos apañamos caleta, de hecho ahora vas a comprar unas sopaititas para llevar para la casa.
1: Qué rico.
9: Vas a conseguir a mi señora, así que vamos todo bien.
1: ¿Cómo se llama tu suegra?
9: Soledad. Sí, Soledad Contreras, un saludo para ella que recién la dejé en su trabajo, así que ahora la casita a descansar chiquillo.
1: Mira, por más yernos como mi rey ahí que va a dejar a la suegra, sí. Estoicamente la va a dejar ahí a
0: cuidando.
9: Sí, obvio. Y más rato a buscarla, si se puede.
1: Oye, porque mira, fuera el SEO, hay un sacrificio que te hayan levantado hoy, que no trabajas, está lloviendo, va a ir a dejar a la señora, que
0: y tempranito.
1: Se valora, por rey.
9: Es que claro, lo que pasa es que, como te digo, vivimos los tres, nos apañamos harto, ella es soltera, o sea, es separada.
1: Bacán.
9: Y
1: oye.
9: Todo bien, cacay, pero yo soy el hombre de la casa, entonces hay que ponerse la camiseta.
0: Cuidando a sus mujeres.
1: Guárdele sopa y pilla a la suegra cuando vuelva, pues.
9: No, sí, de hecho quiero hacer. Yo igual te dejo a la cocina un poquito. Así.
0: Bien.
1: Buena, mi rey, que le vaya bien. Oye, por más yernos como el rey ahí.
0: Muy bien.
1: Se pasó, ¿ah?
0: Tremendo, Leonardo.
1: Grande, Leonardo. Vamos, sigamos, Lucho.
0: Vamos nomás. Hola.
10: Buenos días, muchachos, ¿cómo están?
1: Hola, mi rey.
0: Muy bien, buen día. ¿Tu nombre y tu sector?
10: Mira, me llamo Alejandro, soy de la Comuna de Estación Central. Voy camino ahora para Quilicura.
1: Oye, y tengo que trabajar ahora, po.
10: Sí, voy a, mira, la verdad que voy a Quilicura a veces que realmente se puede pasar porque hay un pozo allá, entonces si realmente no está el pozo, la gente ya no va.
1: Ah, perfecto, ya.
0: Ah, oye, ¿y en qué se desempeñan ustedes?
10: Perdón.
0: ¿En qué trabajas? ¿Eso? ¿En qué se desempeña? Porque tú dices, si hay un pozo, no se trabaja.
10: Bueno, trabajamos en una empresa minera.
0: Ya.
10: Y vamos a ver qué lugar, porque de verdad, Quilicura siempre está en un pozo allá por los chéveres. Así que vamos a estar por allá, vamos ahora por la ruta 68.
0: Ya.
10: Y vamos tranquilamente por allá.
1: Perfecto. Oiga, mi Conan, que tenga una gran jornada, que le vaya bien, cuídese la lluvia y pronto regreso a casa y ojalá no trabaje.
0: Éxito, Alejandro, vamos.
10: Igual ustedes, chiquillos, un abrazo y gracias porque siempre están ahí con nosotros. De verdad que nosotros felices todas las mañanas escuchándonos. Así que muchas gracias.
1: Es lo mínimo que podemos hacer si tenemos los mejores auditores del mundo y eso siempre lo hemos dicho. Gracias, Alejandro, que tenga buena jornada. Sigamos, Lucho, contestando.
0: Con todo nuestro cariño radioactivo. Así adelante, vamos, hola.
1: Ay, justo cortó, pero tenemos más clientes. Hola, buenos días.
11: Hola, chiquillos, ¿cómo están?
0: Buen día, ¿tu nombre y tu sector?
11: Buen día, Alejandro.
1: Otro Alejandro más.
11: Camino hacia abajo, chiquillo.
1: Miguel, mi rey, ¿le puede bajar un poquito el volumen a la radio para que nos escuchemos bien? Eso. ¿De dónde está Alejandro?
11: De aquí, Providencia, pero al día con Nueva Providencia. Sí.
1: Ah, aquí, cerquita acá.
0: Mira.
11: De hecho, trabajamos al lado, casi.
1: Buena. Ya. Oye, ¿cómo está la calle? ¿Cómo está Providencia? A ver, cuéntelo.
11: Mira, siempre me vengo por ahí, por Avenida Perú, yo soy del Salto, por Avenida Perú, y hoy día está aquí en San Provincia, túnel para llegar, pero súper estrecho, ahí está, hay muy poco vehículo, y no me pillé ninguna por ahí, mi franja con agua, así que está todo bien.
1: Perfecto, entonces sin novedad su trayecto, por lo menos hasta donde llegó desde su casa al trabajo.
11: Claro, todo bien, chiquillo, todo bien, así que escuchando ahí hasta donde se pueda.
0: Dale, Alejandro, ¿hasta qué hora le da hoy día? ¿Hasta qué hora trabaja?
11: Mira, la verdad es que nosotros trabajamos en emergencia y y la verdad es que hoy día, ayer estuvimos trabajando toda la tarde, hasta el bien tarde de noche. Así que hoy día yo creo que también nos va a tocar igual.
1: Oiga, mi Conan, ¿qué tipo de emergencia? ¿De la luz? ¿Del agua? ¿Cómo?
11: No, mira, la verdad es que nosotros auxiliamos a las personas de tercera edad aquí en la comuna de Providencia y le brindamos apoyo en todos sentidos. Trabajos menores, aparte
1: todo
11: lo que tiene que
1: llegar, parte eléctrica,
11: llueve.
1: Ah, perfecto. Oiga, qué bonita labor, mi rey, ayudando a los abuelitos. Grande, mi Conan. Oiga, que tenga buena jornada, mi rey, que le vaya bien y ayude a harto abuelito. Vaya, ahí sin mirar a quién. Hace
0: eso.
1: El bien.
0: Buen día.
1: Chao, mi rey. Ahí se la andó, me ando perdiendo el llamado al último.
0: Sí.
1: Dale, Lucho.
0: Hola, buen día.
1: Aló.
0: 7 de la mañana con 18 minutos, magníficos en el aire. Hola.
1: Tenemos harta clientela, mira. Hola.
12: Hola.
0: Hola, ¿cómo te llamas?
12: Hola, muchacho. Andrés por acá.
1: Hola, Andrés. ¿Desde dónde estás llamando, mi Conan?
12: Yo soy de acá, de Recoleta, pero vengo saliendo de Quilicura y me dirijo a Providencia ahora.
0: ¿Cómo está la cosa en Quilicura? ¿Cómo ves la ruta?
12: Tranquilo, sin problema. No, todo tranquilo, harta lluvia, ojo con los hoyitos nomás, pero todo bien, sin problema. Así que ahora saliendo a reparto a Providencia.
1: Ah, perfecto, mi rey. ¿Y hasta qué hora le tiene que trabajar mi rey?
12: Hay ruta cortita hoy día, yo creo que a la 1 o 2 ya vamos a estar en la casa, pero a mojarse en la mañana un ratito.
1: Pucha, qué bueno que llegue tempranito a la casa. Qué bueno.
12: Así nomás, pues, muchachos, y saludos a ustedes por estar siempre ahí, así que se agradece, cabrón.
1: No, se agradece a usted por estar escuchando la radio, y aquí estamos siempre para acompañarte todos los programas de Radio Activa en vivo hoy, viernes 17, Lucho.
0: Abrazo, Andrés, que tenga bonita jornada. ¡Vamos, magnífico!
1: Que le vaya bien, Andrés, que tenga buen día.
0: Hola, buen día.
13: Hola, muchachos, ¿cómo están? Buenos días.
1: Hola.
0: ¿Tu nombre?
13: Oye, de acá, Manuel, de acá de Pudahuel.
0: Dale.
13: Tenemos un pequeño negocio, lo estamos abriendo ahora, igual que el de Juacolí.
1: Buena.
0: ¿Un almacén?
13: Sí.
0: Ya.
13: Oye, muchachos, yo lo escucho todos los días hace muchos años, de que el güeyito regaló el primer auto.
0: Mira.
13: Y siempre hemos estado con usted y todo el día, porque el Juacolí sabe el horario de un negocio.
1: Sí, pues. Sí, pues se trabaja harto. Sí.
0: Y en esta jornada te extiende un poquito más, ¿cómo es la cosa?
13: No, es que nosotros abrimos hasta súper tarde, hasta las 11:30, 12.
0: Ya. Ah, wow, ya.
13: Así que estamos ahí con los vecinos apoyando, tratando de tener lo que necesitan en estos momentos, igual de emergencia. Por acá, por ejemplo, tenemos luz, pero sé que hay varios sectores de Pudahuel que están sin luz. Y acá contamos con linternas, no sé, focos LED, de todo lo que pueda querer la gente.
0: Cuenta dónde está tu almacén, cómo se llama.
1: Eso.
0: Para que la gente, si necesita algo, pila, linterna, etcétera.
1: Está abastecido.
13: El negocio se llama El Arbolito y queda en Mar de Drake con Travesía. Esto es Pudahuel Sur.
1: El Arbolito, bonito nombre.
13: Sí,
1: ¿ella trabaja con la familia, Rey?
13: Sí, pues sí, la señora, los hijos, pero Generalmente uno ya se acostumbra a trabajar más solito, ¿sí? Porque tú sabes, por los cabros jóvenes, como que de primera no pescan mucho. O sea, son niños igual, pues. Sí, tengo una hija de 15 y claro, un lolito de 12, entonces igual están en otra onda todavía.
1: Sí, después le van a agarrar el gustito, mi rey.
13: Exactamente. Oye, chiquillos, les mando un abrazo, les agradezco la compañía. Y nada, pues bendiciones para ustedes dos, siempre me acompañan.
0: Gracias, Manuel, abrazo y abrazo también para el arbolito y la familia.
1: Eso, que le vaya bien. Buena jornada para todo el mundo. Es lo que le podemos desear desde acá, Lucho, desde este estudio maravilloso de la Radioactiva.
0: Claro, nuestro trabajo honesto y cariñoso para todos los magníficos y magníficas de Radioactiva. Un gran abrazo en esta jornada que puede ser difícil, pero vamos adelante entre todos.
1: Lucho, tengo un saludo.
0: ¡Saludo!
1: Sí, para todos los bomberos de Chile que están acuartelados.
0: Bomberos de Chile que están acuartelados, claro, porque las emergencias son variadas y diversas.
1: Sí, aquí me escribe, obviamente de ser un bombero no me sale el nombre de mi rey, pero dice, saludos para todos los bomberos que estamos acuartelados y nos están viendo. Me mandaron una fotito ahí viendo en el cuartel Los Magníficos, obviamente por YouTube.
0: Mira, excelente. Un abrazo para ese cuartel de bomberos y para todos los bomberos y bomberas de Chile que desempeñan esta labor en una jornada como esta. Es especial porque están acuartelados para cualquier tipo de emergencia y ojalá no haya tanto trabajo arduo favorablemente.
1: Programa un poco diferente, obviamente no nos podemos hacer los lesos con lo que está pasando, Lucho, con este frente de mal tiempo. Afortunadamente no tuvimos malas noticias al empezar.
0: Claro, así que favorable lo que salen a la calle, pero también que nos cuenten en regiones, porque en el sur llevan más días lloviendo, así que cuéntanos si estás escuchando Los Magníficos de Radioactiva, cuéntanos también a la línea radioactiva o al WhatsApp. ¡Juácoli!
1: Aquí me está escribiendo el bombero, se llama Cristian Rubio.
0: Cristian Rubio, un abrazo para ti.
1: Lo está viendo por YouTube, gracias, mi rey. Aquí seguimos acompañando a todo el mundo, Lucho, esta mañana de viernes.
0: Eso, mi bombero chico bueno, 7:22.
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1: Programa un poco diferente hoy día, pero seguimos acompañándote con la misma alegría de Los Magníficos.
0: Déjanos en el WhatsApp tu mensaje, ¿qué ocurre en tu sector?
1: Vamos a estar atendiendo todos los teléfonos de la línea

0: Te seguimos acompañando este viernes 17 de julio totalmente en vivo, los magníficos de Radio Activa.
1: 7:25, si hay alguna dificultad en la calle donde tú vives o en tu ciudad, nos cuentas a través de la línea Radio Activa y también el WhatsApp de la 92.5.
0: Por eso estamos atentos aquí con el Lucho de Chile en vivo desde las 7 de la mañana.
1: Aquí con el Facolí también, abrazándote y acompañándote, Radio Activa.
2: Hola, muyallos, buenos días. Yo aquí estoy cerca de mi trabajo. Me vine desde Pirque hasta Quilicura y debo decir que aquí en Quilicura no llueve tan fuerte como llovía en San Bernardo y las otras comunas que pasé. Aquí disminuyeron un poquito las gotitas, así que vamos a ver cómo está el agüita por acá en las calles.
0: Perfecto. Oye, Manzopique, la magnífica, desde Pirque a Quilicura.
1: Ese sí que es un Pirque.
0: Ese sí que es Pirque.
3: Hola, muy bien, aquí en Pedro y los Altos con Zorrillo. En nuestro sector aún hay luz, pero los semáforos están cortados.
0: Sí, eso me pude percatar también en San Bernardo, Lucho, en la Avenida Colón, harto semáforo sin luz.
1: Sí, vimos semáforos sin luz en distintos sectores también de la ciudad. Si hay corte de luz en tu sector, cuéntanos, repórtanos también acá en Radio Activa.
0: Claro, porque en una de esas podemos amplificar la información, ¿cierto? Y así mucha gente puede volver a contar con energía eléctrica.
1: Es importante tener energía eléctrica en este día.
0: Como te decía, estaba viendo que en el Gran Santiago la comuna más afectada por los cortes de luz sería Padre Hurtado.
1: Wow.
0: Y la región más afectada sería la Araucanía.
1: La Araucanía, donde ya varios días ya lloviendo.
0: ¿Sabes dónde más también están harta gente sin luz? En Las Condes.
1: ¿También?
0: Sí.
1: Lo había escuchado también, pero no sabía que tanto rato.
0: Sí, qué raro ahí que esté sin luz en Las Condes. Pero bueno, para todo el mundo, aquí estamos acompañándote, ¿cierto? Entregando la alegría magnífica por la mañana, Lucho.
1: Cuando son las 7 de la mañana con 27 minutos.
4: Y arriba Miguel y Robert. ¡Oh!

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4: 9 grados.
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9: El WhatsApp. 7:37, te escuchamos, magnífica, magnífico.
10: Hola Radio Activa, saludos a mi papá, a mi mamá y a todos. Y a mis amigos del colegio que me acabo de cambiar. Chao.
9: Chao, que le faltó su puro nombre para saber con qué estábamos hablando ahí en el WhatsApp. Pero claro.
11: Buenos días, muchachos.
9: Bueno, buenos días.
11: Camino a Melipilla para variar. Una piscina, todo inundado. Pucha. Entre la ciudad Satélite y Tres Poniente. Precaución.
9: Camino a Melipilla, Lucho.
12: Con mucha agua, los regamientos ya comienzan a mostrarse en la región metropolitana.
9: Igual que ahora en la televisión están mostrando la Gran Avenida, Lucho, en la parte del bosque. Está llenito de agua para variar ahí. Claro. La Gran Avenida, que es un clásico ya.
12: En el sector del bosque, la última parte de San Miguel también, Gran Avenida con anegamiento, igual que algunos sectores de la Florida, nos reportan esta mañana los magníficos.
9: También en San Bernardo, en Colón, que es una arteria que conecta a Colón en... San Bernardo de punta a punta, de este a oeste, estaba con hartos semáforos sin luz.
12: Precaución, conductores, semáforos sin luz.
9: A ver acá. No se le escucha nada. Oh,
12: el agua.
9: Sí, estaba el... Revise el audio. A ver acá.
13: Hola, muchachos. San Diego con Franklin, todo anegado.
9: ¡Wow! San Diego con Franklin.
12: Barrio Matadero, ahí, mucha atención.
14: Si van a salir a la calle, cierren la boca.
15: Buenos días, chuchas grandes. Hoy en Gran Avenida es un río. Y no hacen nada las autoridades. Todos los años es lo mismo. Llueve un poquito y parece un río Gran Avenida. Desde los paraderos del 29 en adelante.
12: Mira, ahí está, desde el bosque hasta San Miguel.
9: Qué lamentable. Mira, acá nos envía también un video, un amigo. Oh, esta es una caletera, San Ignacio de Loyola.
12: Ya.
9: Mira, Lucho, ahí está, claro, la caletera que está por el borde de la carretera de la autopista central.
12: Sí.
9: Está anegada, Lucho.
12: Oh, en el sector de San Ignacio, mucha atención, precaución.
9: Y hay autos ahí, obviamente, ya metidos en el agua, así que hágale el quite a la agüita. Si ve mucha agüita, hágale el quite.
12: Sí, busque otra ruta, por favor.
9: Y queremos agradecer también a la Rusia, a la Consuelo, a la esposa de nuestro pelo verde, que nos mandó un rico barrita de cereal.
12: Oye, qué tremendo bocado, una barrita de cereal con chocolate, pero natural, está muy buena esta mañana. Necesitamos esa energía. ¡Vamos, magníficos!
9: Gracias, Consu.
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9: ¡Ay!
12: 7:40.
9: Be My Lover, siguen mandando WhatsApp los magníficos que están en la calle, en ruta, por supuesto. Infórmenos todo lo que pasa.
12: Reporta lo que pasa en la calle, en tu comuna, en tu ciudad, magnífico.
9: Julio Feliz
12: en Radioactiva.

0: Adelante, Lucho de Chile, rájate con la hora, porfa.
1: 7:44, 7:44. ¡Vamos, magnífico!
0: Te acompañamos este viernes, estamos atentos a todo lo que ocurre en la calle. Un programa especial, por supuesto, ya que no hay niños. Están de vacaciones, entre comillas.
1: Claro, está con este día. En muchas regiones no hay clases hoy producto de este sistema frontal. Así que cuéntanos todo al WhatsApp y a la línea radioactiva.
0: También harto compatriota afortunado que está, le tocó hacer teletrabajo.
1: Sí,
0: así que ya haga teletrabajo nomás hoy día.
1: Pero cuente toda la realidad que ve, todo lo que ve en la calle, en su comuna, en su sector y en tu ciudad también, sobre todo, qué está pasando en la calle.
0: Pero ahora la mayoría de los chilenos, por supuesto, que están trabajando, ya están en su lugar de trabajo o van camino a... Y te estamos acompañando, te queremos escuchar qué pasa en la calle, Lucho.
1: De todas maneras, a ver, ¿qué está sucediendo?
2: Hola, chiquillos, muy buenos días, gracias por la compañía. Oye, paso a nivel, exposición absolutamente expedito, no se ha inundado, así que expedito total.
0: Muchas gracias, paso a nivel, exposición, entonces está operativo, Lucho.
1: Qué bueno.
3: Hola, muchachos, buenos días. Oigan, Vicuña Maquena con departamental, semáforo cortado.
0: Ah, muchas gracias por la información, magnífico. Esa es la gracia que nos vamos ayudando entre todos.
1: Vicuña Maquena y departamental sin semáforo.
4: Hola, ¿qué tal? Soy Sebastián, de aquí en Cachagua. No se ha inundado nada.
0: ¿Cachagua está bien entonces?
5: Oh. Bueno, muchachos, ¿cómo están los caes de capibara? Bueno, oye, ya le di mi like. Sí, el like 48. Chiquillo, dentro de las autopistas llueve más que afuera de la autopista. Increíble, son duchas, no sé, está todo anegado. Así que atención, que por dentro de la autopista es peor. Saludos, caro, y mejor, compremos chocolates.
1: Bueno, Jorge,
0: ¿tiene alguna información, Lucho? Ahí que lo veo tan meticulosamente metido en las redes sociales.
1: Viendo la información, por ejemplo, hay un traslado de 80 damnificados en el sector de Penco a Albergues, claro, es en el sur de nuestro país. Y en La Reina, bomberos rescataron a una conductora luego de volcar su vehículo en la noche anterior. Algunos detalles y lo más importante, que tú nos cuentes lo que está sucediendo en la calle, en tu ciudad, en tu comuna, a través del WhatsApp o la línea radioactiva.
0: Claro, también te escuchamos, nos puedes llamar también, por supuesto, a la línea radioactiva que te la va a decir el Boy inmediatamente.
6: 22-726-2232.
0: Muchas gracias, Boy.
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1: Radio Pila, hoy más que nunca. Mira, Alberto Velázquez a través del YouTube de Radio Activa dice:
0: muy bien.
1: Saludos a los magníficos desde Puerto Montt. Dice por acá: todo bien, pero harto viento. Así que saludos a mi amorcito Loreto. Envía desde Puerto Montt Alberto Velázquez, magnífico.
0: Camila Flores también en el YouTube dice: hola, mamichi, vos feliz viernes. Camila por acá. Un saludo para mi gordito Eduardo Martínez, que lo amo mucho. Saludos, son los mejores. Gracias, Camila, por escuchar y por estar también comentando en el YouTube.
1: En YouTube de Radio Activa también, Natalia Herrera envía una manito de saludo, igual que Rachel Honorato dice: hola, desde San Antonio, mucha lluvia y viento, saludos chicos, aguante San Antonio, el sauno se escucha a través del 88.7 Radioactiva.
0: Buenos días.
7: Hola, muchachos, buenos días, ¿cómo están?
1: Buen día, ¿tu nombre? ¿Dónde nos llamas?
7: Pedro, ahora estoy ya camino a Cerrillos, cumpliendo la misión.
0: A ver,
7: salí a las 7 de la mañana de Quilicura, pasé a dejar al bebé de los abuelos, a la señora a recorrer al trabajo, y voy a llegar 7:58 a Cerrillo al trabajo.
1: ¡Hola! Oh, ¡mansa vuelta, hombre!
0: ¡Mansa vuelta, rey! ¿Y es la hora que tienes que entrar? ¿A las 8?
7: Más o menos, hay flexibilidad horaria, pero a las 8 es ideal entrar para poder irme más temprano. Esa es la gracia.
1: Ya, muy bien.
0: Muy bien.
1: ¿Algunos problemas que vio en la ruta? ¿Mucha agua?
7: Mira, en el camino, bueno, en estos días uno toma la decisión de tomar autopista, ¿no, Marco?
0: Claro.
7: Pero... Campino con Zapadores, semáforo apagado, allá en Recoleta, Portelí.
1: Sí.
7: Y el semáforo también del cementerio general, allá en Recoleta.
1: Ah, ¿y dónde está el Quitapena?
7: Exactamente, frente al Quitapena.
1: Ya, ahí, ya, no hay.
7: Oye,
1: semáforo ahí en Recoleta.
7: Destacar una cosa, el paso bajo nivel de los Barcoleta allá de Quilicura, impecable, ¿eh?
1: Bueno.
7: Ni un drama, salimos perfecto.
0: Ah, qué bueno, están los pasos bajo nivel entonces operativo. Nos llamaba también una auditora del paso paso nivel de los espejos, que es un clásico, estaba operativo también.
1: También como el paso bajo nivel en exposición, también nos decían que estaba operativo, qué bueno.
0: Gracias, mi rey, por la info. Chao, que le vaya bien, chao.
1: Vamos, ánimo, magnífico, buen día.
0: Oye, ahora otro que también es un clásico, el del paradero 40 de Gran Avenida.
1: ¿Ya?
0: Paradero 41, también siempre se llena. Si hay alguien que está por ahí o ha pasado, que nos informe cómo está ese paso bajo nivel.
1: Sí, cuéntanos. Hola.
8: Hola, hola, buenos días a los magníficos.
0: Hola, Mambichu.
1: ¿Tu nombre? ¿De qué sector estás llamando? ¿Tu nombre?
8: Oye, acá Andrés, Santiago Centro, ya en el trabajo, chiquillo.
0: Buena, Andrés.
8: Estuvo complicado igual, mucha lluvia y los migreros no ayudaban mucho tampoco.
0: Ah.
8: Unas pasadas, ¿no? Todos mojados, aparte de la lluvia, los cabros... Mojaban todos los migreros, no volaban la vista y provocando accidentes, así que más cuidado, amigos migreros también.
0: Claro, lo hemos estado diciendo, un poquito más de comprensión para todo el mundo, para todos los que están en la calle. No se vuelvan locos, las cosas pueden mojar a cualquiera, los autos chicos también sufren.
1: Sí.
0: Los autos de menor envergadura.
8: Claro, entonces eso, pues, pero todo bien y, disculpen, una palabrita aquí, viene acompañado con mi hijo a trabajar, me acompañó hoy día en Santiaguito.
0: Bueno.
8: Así que aquí está, pero no quiere hablar hasta con vergüencita.
0: No se preocupe, saludamos al Santiago. Oiga, Reyes, ¿en qué trabaja usted?
8: Yo soy cocinero.
1: Ah, ¿y usted? ¿Trabaja en un restaurante?
8: Trabajo en un casino, ya ahora de las 7:30 dándole temprano para que los chiquillos vengan al desayunito rico en la mañana.
1: Mira,
8: con este frío.
0: ¿Qué vaya a hacer de desayuno?
8: Al día de desayunito vamos a hacer algo súper poco común, pero ya va a haber pisita de desayuno para los chiquillos.
0: ¡Qué rico! ¿Y para el almuerzo?
8: Hay zapallito italiano relleno con arrocito.
1: Bueno.
0: Oh, ¡qué rico!
8: Así que este día, ¿queréis almuerzo? ¿No? Ya.
0: Oye, saludo a su hijo Santiago ahí que va acompañando, aperrando con el papá. ¡Saludos, Santiago!
1: ¡Dale, Santiago!
8: ¡Saludos! ¡Ya!
0: ¡Eso!
8: ¡Ya, magnífico!
0: ¡Eso! ¡Gracias, el cocinero!
1: ¡Que le queden ricos los zapallos!
0: Oye, el zapallo italiano. Claro, hay dos tipos de zapallo italiano:
1: el relleno y otro como guiso.
0: Claro, hay uno que es crequisito y el otro lleva arroz.
1: Sí, pues.
0: ¿Lo hacen con arroz? Yo nunca había. Ese es muy rico.
1: Claro. Yo lo hago con pura carnita y verdura, pero cuando ahueco, de hecho, esta semana ya hice.
0: Sí, porque uno queda abiertito, por la mitad.
1: Lo abre, le saca el relleno y se lo echa al pinito, entre comillas. Sí. Pues. Y ahí yo lo revuelvo. Entonces hay más verdurita con la carne.
0: Ya, la otra vez comía así, el zapallo italiano, le había sacado el puro hoyito nomás y estaba relleno con arroz.
1: Claro.
0: Así tipo comida árabe.
1: Que es muy árabe eso.
0: Muy rico.
1: De hecho,
0: rico.
1: Le hacen como un hoyo y le enchufan, o sea, no se ve el árabe.
0: Sí, no se ve.
1: Comí el zapallito entero.
0: Exquisito.
1: Muy rico.
0: Cuéntanos, magnífico, ¿cómo está la calle a esta hora de la mañana?
9: Hola, chiquillos, buenos días. Habla María Paz, voy camino a mi trabajo. Trabajo en el Hospital El Pino. En esta vez voy en conjunto con mi hermana, ambas trabajamos en salud.
0: Bueno.
9: Todos los días lo escuchamos con mi hijo y pasamos por el paradero 40.
0: Ah, muchas gracias.
9: De Gran Avenida, somos de San Bernardo y hay bastante agua. En conjunto paralelo hasta Padre Hurtado. Así que eso les podemos contar. Y bueno, esperamos que no lo pasen tan mal la gente con este tema del temporal.
0: Claro,
9: un abrazo, que tengan buen día.
0: Chao, pasita, y saludos para su hermana también, que ambas trabajan en la salud y escuchan los magníficos, Lucho.
1: Muchas gracias, magnífica. Eso, cuéntanos cuando son las 7 de la mañana con 52 minutos. Hola.
10: Hola, buenos días, chiquillos, ¿cómo están?
0: Buenos días.
1: ¿Tu nombre y tu sector?
10: Israel, San Bernardo.
0: Ismael de San Bernardo, cuéntenos, amigo mío, ¿cómo está la calle?
10: Horrible. Oh. Los morros desde San José hacia el norte, inundado total, Condel, Balmaceda, wow. El 40.
1: Oh.
10: El paso de bajo nivel de San José, en delante está inundándose ya, tenía solo habilitado un puro sector.
0: Oh.
10: Y el del 41 lo estaban limpiando, había gente trabajando, pero nada más.
0: Ah, ya, muchas gracias por la info. Mira, completita la info del Ismael.
1: Muy bien, ahí todo en Puente Alto.
0: Oiga, ya, ¿en qué trabaja usted?
10: Techito amarillo y aparte traslado gente de un centro de urgencia.
1: Ya, o sea, doble precaución porque es tu pega ahí andar en la calle ahora en un día difícil con el agua.
10: Sí, hoy día voy a Calera de Tango a buscar gente, vuelvo y termino como a las 2 de la mañana.
1: ¡Oh, día largo!
0: Le toca larga la tira. Oiga, sí, amigo de Techito Amarillo, disculpe, cuando llueve, ¿mejor la perguita para su rubro?
10: Para el taxi es un poco difícil, pero para el tema de las aplicaciones, bueno, porque la gente no quiere salir a mojarse.
0: Claro.
7: Entonces, bueno, a las finales, tenéis las dos opciones, cómo trabajarlo como techo amarillo, como aplicación. O sea, depende cómo lo queréis trabajar.
0: Claro, pues afortunadamente usted ahí tiene peguita hasta las 2 de la mañana. Afortunadamente, Virrey, sí, que le vaya bien. Buen día.
1: Éxito.
7: Desde las 5, así que lo escucho desde tempranito, chiquillo. Un abrazo. Que
0: chao,
7: le
0: chao,
7: bien.
0: Chao.
1: Aguante, fuerza, fuerza.
0: Buena jornada, sin novedad para todo el mundo. Eso es lo que deseamos en este momento, Lucho, para toda la gente de la región metropolitana, que con este frente mal tiempo lo está pasando un poquito mal ya.
1: Faltan 6 minutos para las 8 de la mañana. Somos los magníficos de Radioactiva en esta jornada especial de viernes 17 de julio.
0: Claro, seguimos a ver con esto de la radio a pila.
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0: viste.
1: Oye, mira, acá nos llega harta información. El mismo amigo delante que nos convidó el video de San Ignacio Loyola, claro, nos dice que Tupper, frente justo en el Parque O'Higgins, está cerrado.
0: Ah, ahí, claro.
1: Ahí la caletera.
0: Claro, que está cerca del Parque O'Higgins.
1: Así es, ahí dice que está cerrado.
0: Por lo general corre mucha agua por ahí también.
1: Justo es a donde está la curvita del Parque O'Higgins, se va por el lado, la eso. Caletera. Ese ya está cerrado, debe estar con mucha agua.
0: Harta agua se acumula ahí, así que mucha precaución en el sector. 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
1: Yeah.
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1: I am.
2: I am.
1: I am.
2: I am.
1: I am. I am. Oye, déjame encontrar a Yev. Está en algún lugar de aquí.
2: Claro, que nosotros tenemos un computador acá donde el Lucho puede leer las menciones en una pantalla grande. Entonces ahora no, está con su teléfono ahí.
1: Claro, estamos haciendo el empeño.
2: Estamos sin internet, por si acaso.
1: Estamos sin internet, estamos con internet que paga uno nomás, pero igual le ponemos color. ¡Ayer!
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2: ¿Estamos?
1: Sí, dejamos a los otros para la vuelta.
2: Ah, me parece.
1: Eso, porque a la vuelta.
2: A la vuelta, te seguimos acompañando, por supuesto, y entregando toda la información de los radioactivos que están en la calle. También nos están ayudando con eso, Lucho.
1: Lo que nos ve, los problemas, las dificultades, las situaciones que veas en la calle, lo que haya pasado en tu casa, en tu comuna, en tu sector, en tu ciudad. Queremos saber, si no eres de Santiago, también, por supuesto, eres magnífica, eres magnífico. Cuéntanos cómo va este sistema frontal para ti.
2: Claro, que ahí estamos viendo en la tela color que, por lo menos, Gran Avenida ya es un río. Hay un paso bajo nivel en Quilpué que ya está cerrado también. Y así, más información, porque dice que va a llover todo el día.
1: Sí, el pronóstico y es lluvia y viento todo el día, así que precaución, si no tiene que salir, mejor no lo haga. Si sale, nos cuenta todo al 22726-2232. O en el WhatsApp de Radioactiva.
2: Más 569-6836-2133. Estamos aquí para acompañarte.
1: Y danos tu like en YouTube.
2: ¡Eso!
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5: Sí, está entretenido, pero ¿a qué hora nos vamos? 8:02.
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27: 8 de la mañana con 8 minutos, Cuacolí.
2: Saludamos a toda la gente que está en el YouTube de Radio Activa. Por ejemplo, Claudio Taibo dice: buenas cabros, saludos, soy Claudio Taibo conduciendo Extran Santiago. Lo llevo full la radio en el bus. Hasta ahora todo tranquilo en la ruta. Porfa, saludos a los cabros del 418.
27: Saludos a los del 418 con Claudio Taibo, muy bien. Dice aquí Beatriz Ibacache: gracias a ustedes no puedo decir ayep de otra forma. Muy bien.
2: Mira, la misma Beatriz Ibacache dice: el Tote, Tote, Tote.
27: El Tote, sí, el Tote está aquí.
2: Tote, ven. Está el Tote, pues mira, llamémoslo. Tote.
27: Tote.
2: Tote, venga.
27: Vino el Tote a trabajar con la mamá.
2: Sí. Tote, venga a saludar a los radioactivos. Le dijo la Rosario, está aquí con nosotros.
27: Mientras llega el Tote, saludamos a Leonardo Arellano. Dice:
2: aquí viene el Tote, aquí viene el Tote, mira, mira, mira, aquí está.
27: Venga, Tote.
2: Tote, venga, aquí estaban preguntando por usted, mira, te vieron.
27: Te vieron.
2: Por favor, mira, aquí salúdalos, aquí en la cámara.
27: Saludos a los amigos de Radioactiva.
2: Y saludos a todos.
28: Hola.
2: Eso, aquí está el Tote, mira, porque estaban preguntando por ti ahí, dice, te vieron, ¿viste? Dijo alguien, el Tote te reconoció.
28: Sí.
2: Así que salúdalo, dile saludos a todos los magníficos.
28: Hola.
27: Tote, ¿te gustó venir a trabajar con tu mamá o prefieres ir al colegio? Cuéntale a los amigos de Radioactiva.
2: ¿Qué prefieres?
27: ¿Qué prefieres?
2: Aquí.
28: Acompañar a mi mamá en la radio.
27: Muy bien.
2: Perfecto. Acompañar, ya, qué bueno, a la mamá a la radio.
27: Que lo pase lindo, ¿eh? Le regalamos aquí un cone, sí, una revista.
2: Que lo pase bien, ¿eh? Muchas gracias por venir, por disfruta venir a saludarlo.
27: El día. Muy bien.
2: ¿Y le regaló chocolate al Lucho?
27: Sí, nos regaló chocolate y viene con los colores de Radioactiva.
2: Sí, grande Tote. Estábamos los dos de amarillito, ¿viste? Ahí está. Muy el Tote, bien. Nicolás Rosario. Simpático el Tote, buena onda.
27: Sí. Leonardo Arellano dice, listo, mi like, buenos días, Muyayos, una pregunta. ¿Llegaron en bote a la radio? Sí, en góndola, maestro.
2: Gerardo Antonio también dice, bueno, chicos, saludos desde La Serena con mi pareja Nidia, disfrutando de la lluvia. Mira, en La Serena ya está lloviendo también.
27: Sí, también. Así que precaución, porque no llueve tan habitualmente. Gema Allende dice, hola, Luchito y Juancito.
2: Vamos, Juanjolí.
27: Juanjolí, hoy es primera vez que me conecto por YouTube. Bienvenida.
2: Bienvenida.
27: Perdónen la cara, pero bienvenida, Gema.
2: No hay mucho. Pablo Ernesto dice, buena, Muyayos, lindos, desde tempranito en La Peguita, gracias por alegrar nuestro despertar.
27: Gerardo Antonio, también en el YouTube de Radioactiva, dice, buenas, chicos, saludos desde La Serena con mi pareja Nidia, disfrutando la lluvia. Qué lindo, sí, lo disfrutan en La Serena.
2: Lucho, ¿pero cómo estamos con los likes? ¿Cómo que estamos bajos?
27: Yo no quiero ni mirar, pero...
2: No, Lucho, estamos muy bajo el like. Respecto al año pasado.
27: No tenemos ni 100 likes.
2: No, estamos bajitos.
27: No. 70 y no, muy poco.
2: Mucha lluvia, parece.
27: Mucha lluvia, tú sabes que tienes que tener tu like y uno más.
2: No te cuesta nada, no. Rájate con un like en el YouTube.
27: Sí, por favor.
2: Estamos en vivo, te estamos acompañando. Aquí estamos desde tempranito, Luis.
27: Sí, le ponemos color, le ponemos ganas, le ponemos empeño y corazón. Y queremos que tú también, porque Radioactiva necesita tu like. Y si tú entras al YouTube de Radioactiva, entonces, danos tu like.
0: Hola, juego, Luis.
2: Hola.
0: ¿Usted es Juacolí o Juanjolí?
2: No, Juacolí, porque Joaquín.
0: Yo quiero decirle a la gente una cosa, Joaquín.
2: A ver.
0: ¿Tú conoces a Juacolí? Tú no conoces a Juacolí. Por eso no le das un like. Porque Juacolí y el trabajo de toda la gente Radioactiva merece más que un like. Hay gente que se queda tranquila dando un like y está muy bueno. Hay gente que da dos likes y está muy bueno también. Pero si tú puedes pedir la pantalla, la tableta, la computadora, a tus amigos, a tus compañeros, para darle más like, es lo que necesita Radioactiva. Y por eso, yo sé que hay gente que es muy apretada, Juan Bolívar.

0: impactante la cantidad de agua, Joacolí, amigos. Hola. Magníficos de la radioactiva. ¿Cómo estás, Joaco?
1: Hola, Chavo.
0: Aquí estamos, impactante, observando todo. Lo que ocurre, lo que acontece en las calles. Agua corriendo por la Gran Avenida, ninguna novedad, casi que no es noticia. Me viene una góndola, creí que era Venecia. Venecia sin ti, cantaba Charles Aznavour. Y tú no nos das un like. ¿Cómo puede ser? Yo que crucé el desierto de Kabul en Afganistán, bebiendo mi propia orina por 7 días. ¿Cuántos días va a llover acá, Jocolí? 7, 8 días.
1: 8 días, estaban diciendo, Chaco.
0: Altamente impactante, porque no hay colectores de agua y lluvia en algunos sectores que puedan resistir tanta cantidad de agua, sobre todo en el norte y en el norte chico, que lo pueden pasar como el norte chico.
2: ¡Qué profunda emoción!
0: Ahí está, recordar el ayer.
2: Recordar el ayer.
0: Cuando todo en Venecia.
2: Cuando todo en Venecia.
0: Me hablaba de amor.
1: Hace la
2: me
1: sal.
2: Hablaba de amor.
0: Hermoso, hermosa canción, pero por supuesto, la Gran Avenida no es Venecia. Y hay que alguna vez reparar eso. Me parece impactante la cantidad también de semáforos que están apagados, Joacolí.
1: Sí, muchos semáforos apagados en el trayecto desde San Bernardo hasta acá, por lo menos vi harto semáforo apagado en Chagú.
0: Así que mucha precaución y por favor, danos tu like. No sea apretado. Danos tu like. Altamente impactante en Radioactiva.
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1: Look Rago Maluma.
0: 8:13.
1: Déjanos tu like en el YouTube, no te cuesta nada, rájate con otro like.
0: Por favor, otro like y otro más.
1: Julio Feliz
0: en Radioactiva.

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1: Así es, 8 de la mañana con 17 minutos de esta mañana de viernes 17 de julio. Y Lucho.

0: desbordes de los ríos, el canal de Santa Marta está a punto ahí. Es un clásico ya de estos últimos tiempos.
1: Sí, claro. Aguas al límite, situación de acumulación de agua en las calles, cortes de semáforos, si tú estás en la calle, si vas en ruta, si ya pasaste, llegaste a tu pega, cuánto te costó, cuéntanos también, para que vamos tomando situación de lo que ocurre en la ciudad y sobre todo en las calles, en tu comuna, en tu región.
0: Eso, te queremos escuchar, magnífico, magnífica, llámanos también a la línea radioactiva, dilo por favor, tu voz, dilo, dilo.
2: 22-726-2232.
0: ¿Y el WhatsApp?
2: WhatsApp Radioactiva más 569-6836-2133.
0: ¿Tienen información ahí, Lucho? ¿O escuchamos a los magníficos ahora?
1: Escuchemos a los magníficos.
0: Escuchemos a los magníficos.
3: Hola, Juanquito. Hola, Lucho. Buenas tardes. Oigan, niños, ya, mira. Yo vengo de la comuna de Macul. Entre el metro Macul y Avenida El Líbano, ahí es donde yo vivo.
0: ¿Ya?
3: Estamos sin luz desde anoche. Todavía me fui a mi casa y todavía no había luz. He andado por Macul, El Líbano, estoy llegando a Irarrázaval y estoy tomando Diagonal Oriente. Y agua normal, pozas, pero sin inundación. Tengo que agradecer a quienes se preocuparon de que esto fuera así.
0: Eso.
3: Y ahora a trabajar. Que tengan un buen día. Que estén sin novedad todos los radioactivos.
0: Eso.
3: Y vamos que se puede.
0: Eso, vamos, vamos, vamos, que se puede. Todo el mundo trabajar hoy día. Los que no se quedaron en casa con teletrabajo, gran parte también de los trabajadores de la Gran Capital.
1: Claro, y favorable también porque andan menos vehículos así, circulan menos, hay más gente que puede hacer teletrabajo. Bienvenido para ellos y que bueno también para despejar la ciudad. ¡Hola!
0: ¡Hola!
4: ¡Hola, hola! ¿Cómo están, chiquillos?
0: Bien, ¿y tú, amigo? Bien, ¿su nombre y vamos. Dónde está?
4: Yo voy desde Maipú hasta Independencia, al Hospital Clínico, a hacerme mi control del cáncer. Así que vamos, si se puede.
1: Ya, ¿qué ha visto?
4: Todo bien.
1: ¿Qué ha visto en la calle? ¿Alguna situación eso especial?
4: Mira, el Santa Marta, como ustedes decían, está casi colapsando, pero por camino de Melipilla ya está agua, así que para que tengan cuidado. Hasta los espejos más o menos hay harta agua todavía.
1: Ya.
0: Perfecto. Sí. Harta agua entonces eso. Camino Melipilla.
4: Sí.
0: Mi rey, eso que no hay novedad entonces mayormente en las calles.
4: No, mayor novedad en las calles, están todos los semáforos funcionando hasta Indura, hasta ahí que después tomo la carretera. Así que hasta departamental están todos los semáforos funcionando.
0: Perfecto, muchas gracias, Rey, que le vaya bien también ahí en su control.
4: Muchas gracias, chiquillos, que estén bien.
0: Chao, amigazo, buen día, chao, chao.
1: Buena jornada, magnífico, vamos.
0: Váyase luego a la casa. Oye, y que ojalá los magníficos que están trabajando, que fueron a trabajar presencial, que los dejen irse más temprano hoy día.
1: Que lo suelten temprano.
0: ¿Cierto?
1: Es para amigo volver pronto a casa.
5: Buenos días, los muchachos.
0: Sí, hola, hola. Allí?
5: Bueno, desde Los Prados hasta Las Condes, no hubo mucho problema con el tráfico, cierto, no. Semáforo apagado.
0: Sí.
5: Y bueno, aguanten los cables de las telecomunicaciones que hoy día nos vamos a mojar harto.
0: Eso, aguante para todos los cabros. Sí, delante nos llamaban también de emergencias.
1: Claro, para poder restablecer servicios. Hoy es una jornada larga para todas esas cuadrillas.
0: Un gran saludo también para todos los recolectores que trabajan con lluvia, tienen que trabajar igual los muchachos.
1: Con lluvia, con sol, con feriado, igual le ponen todos los amigos de recolectores de residuos sólidos domiciliarios.
0: Mira, acá un amigo bombero también nos escribe, dice, semáforo del cementerio general nuevamente operativo.
1: Está operativo ahí en el sector del Quitapena por Recoleta.
0: Ahí está el bombero anónimo, ¿no? El bombero dice el bombero con dron.
1: Un bombero, un bombero, un bombero.
6: Bueno, los muchachos, ¿cómo están?
0: Buena.
6: Yo viniendo desde San Joaquín hacia la Florida por Santa Rosa.
0: ¿Ya?
6: Está despedito. No hay agua en las calles, bien ahí para la Muni, para la empresa que hizo esa pega. Así que bien, pues a cuidarse todos nomás.
0: Eso.
6: Para que lleguemos todos sanitos a nuestras casitas. Y los jefes que se rajen ahí con mediodía, pues el día es viernes más.
0: Eso.
6: Abrazos para todos y todas.
0: Eso, saludos. Sí, lo que más queremos que pasen sin novedad los radioactivos magníficos, bueno, y toda la gente en general.
1: Que sea una buena ida y vuelta hasta la casa en esta jornada.
7: Desde Santiago Centro, Blanco Encalada, Arica, hasta las parcelas. Totalmente despejado, sí, bastante agua en la calle.
0: Perfecto, muchas gracias, Rey, por la info. Buena, se pasó, a ver acá.
8: ¿Cómo están mis niños? Mis manichibos. Oye, Joaquín, ¿qué pasó, mi viejo?
0: ¿Por qué?
8: Anda medio congestionado. ¿Le taparon las patitas?
0: Sí.
8: Un poquito difiado. Oye, una maravilla el viernes sándwich. Aquí en Puerto Montt no anda nadie en la calle, viejo. Nadie. Entonces, una maravilla. Cuídense, que tengan un buen fin de semana. Abríguense. No se pasen de frío. Y lleguen a la casita a tomarse un navegado. Te lo recomiendo una persona de Puerto Montt. Un abrazo, chiquillos. Buen fin de semana. Chau.
0: Un abrazo, muchas gracias, Rey.
1: Muy bien, el 100.3 Puerto Montt con la Radioactiva.
0: Si algo me queda, estuve con mucha tos el lunes.
1: Ya.
0: Me sentía mal, el martes ya me sentía un poquito mejor, pero claro, ahí llegan las consecuencias después del coletazo.
1: Con sus flores pectorales ahí vamos despejando y masticando el jengibre.
0: El Lucho me recomendó que. No he comprado, Lucho.
1: Sí, yo me compré un saco así.
0: El Lucho, bueno, para el jengibre.
1: Sí, le pongo.
9: Buena, muyallos. Buenos días. Aquí desde La Reina hasta Santiago Centro, despejado, un agrado, porque el cabro chico no está en el colegio, así que no hay taco, y lo tomaron.

0: Vamos contigo en esta radio pila magnífica.
1: Cuéntanos cómo está la calle. ¿Alguna novedad? Te estamos aquí acompañando todo el día los programas en vivo de la radio activa.
0: Te tapamos las goteras, te tapamos las patitas, vamos.
1: Te hacemos las sopaipillas, te las pasamos.
0: Sí, y te las servimos calientitas.
1: Calzones rotos.
0: Oh, qué

0: Buenos días, muchachos. Desde Barnechea hasta Providencia, nada. Lo único sí que la conducción tenga más precaución. Hay gente que anda muy, muy rápido y las calles están súper resbalosas porque hay mucha agua.
1: Claro, precaución al conducir.
2: Precaución y respeto también por la gente que está en la calle y los otros vehículos.
3: Hola, Magnífico.
2: Hola.
3: Aquí reportando desde Renca, Pudahuel, la salida de Miraflores con Vespucio. Ahí hay taco, mucha agua, pero después la autopista es pedito.
4: Hola, Roy. Estoy un poco disfiado.
5: Hola, chiquillos, ¿qué tal? Buenos días. Mira, por acá Molo en la conducción de los buses eléctricos para el sector de Rodelillo en Valparaíso. Nada, todo normal, alta lluvia, mucho viento y solo la caída de un árbol ocupando una de las pistas de bajada a la altura del sector de Estero Seco. Así que eso, a abrigarse, a cuidarse y nada, que todo esté bien. Saludos, chicos, que estén muy bien.
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6: 9 grados.
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0: ¿Qué dicen los magníficos?
18: A ver, saludemos al YouTube de Radio Activa, por favor, Lucho de Chile.
0: Vamos, Denise, al YouTube.
18: Denis Reyes Lagos en el YouTube dice: hola, mamichi, vos preparándome para trabajar en bote, me voy a Provi desde la Florida.
0: Wow. Lilith Maite dice en el YouTube de Radio Activa: hola, chiquillos, saludos para ustedes y para Karen Allende de Bastián desde Pelarco. Nos saluda con un corazón.
18: Daniel Aguilar dice: buenos días, saludos desde Little Rock, Arkansas. Al... ¡Viva México, cabrones!
0: Mira, Little Rock, ¿qué tal?
18: ¿Qué me decís tú?
0: Grande, Daniel. Eloísa Magdalena Castro dice: por favor, Luche, Luchito, rájate con la canción, la que siempre canta, se me olvidó el nombre del cantante, porfa, cántala, supieras todas las cosas que me pasan. ¿Cuál canción?
18: ¿Cuál será la de Marco Antonio Solís?
0: Ah, me he convertido en un octámbulo por ti.
18: Puede ser, ¿o no? ¿Quién más está acá? Rocío Navarro dice: qué bacán la polera del Lucho, te ves estupendo.
0: Ah, gracias, la regaló la Rosario.
18: Sí.
0: La trajo de su viaje de Brasil en la portada de, una de las portadas del Wish You Were Here, un disco de Pink Floyd, porque tiene un par de portadas. Yo tengo dos discos que tienen portadas distintas.
18: ¿Y por qué dice eso? Es porque lo puedes ver al Lucho en el YouTube ahora.
0: Claro, así que si nos ves, danos tu like.
18: Mira mi polera, yo no quiero ser menos, pero mira mi polera. Mira
0: está de amarillo, Juacolí, pero debajo, Radioactiva.
18: Ando institucional.
0: Radioactiva, la polera de negra, y arriba el polerón amarillo del 92.5, también muy institucional, Juacolí, hoy un día especial.
18: Sí, polerita radioactiva y polerón radioactivo. Rhodes Charlie, ¿sí? Rhodes Charlie Zamora dice: saludos desde Los Ángeles, magníficos.
0: Oh, Los Ángeles. Juan Luis Segura dice: ya di mi like, magníficos. Un saludo para mi Bernie, siempre los escucho, amigos. Muchas gracias, Juan Luis.
18: Jaime Schwarzenegger dice: hola, muchachos, saludos desde Maullín. Aquí el pic del temporal fue ayer, viento y lluvia por montón.
0: En Maullín, abrazo entonces. Geno Auris dice: hola, muchachos, saludos desde Alto Hospicio, ahí en Iquique, para adentro.
18: Estamos saludando al YouTube de Radioactiva, déjanos tu comentario, déjanos tu like también. Verónica Cortés dice: hola, hola a todos, estoy en casita.
0: Dice aquí Paula: hola, cabros, están, ¿cómo están? Saludos desde Talagantito. Un abrazo para Talagante.
18: Electric Móvil dice: saludos desde Puerto Montt y a los bomberos de Puerto Varas, a mi compañía la primera. Anoche fue tallarines. Ay, la comida de anoche.
0: Muy bien. Cintia Farías dice: hola, chicos, aquí desde San Bernardo acostada con mi hija, que está con varicela. Saludos, chicos.
18: Luciano Red dice: buenos días, muchachos, un abrazo desde el DGTI de Informática del Hospital Barros Luco. Gracias por la compañía y la buena onda.
0: Y el Lucho Acevedo dice en el YouTube de Radioactiva: listo, mi like, saludos, aguante, vamos.
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18: Este es Manuel Turizo con Martin White.
0: 8:38.
18: Empezamos las colaboraciones.
0: ¿Qué tal ahí con la guarachita?
18: La guaracha se llama esto.
0: Muy bien, magníficos.
18: Julio Feliz
0: en Radioactiva.

0: Rájate con la hora, Lucho.
1: 8 de la mañana, 41 minutos.
0: Queremos saber qué pasa en la calle. Magnífico, magnífica, ¿cómo estás? ¿Alguna novedad? ¿Pudiste llegar bien a la pega o estás haciendo teletrabajo?
1: Cuéntanos,
0: dale.
1: Y así como tú no nos puedes contar, hemos estado durante toda esta mañana magnífica y durante toda la programación radioactiva va a estar preocupada de ti, de lo que acontece en la calle, lo que pasa en tu comuna, en tu ciudad, pero también nos vamos a tomar un recreo magnífico.
0: Sí, porque somos radioactiva y también tenemos que tener un poquito de alegriosidad.
1: Así que queremos que participe con nosotros a través del
0: 22726-2232.
1: O también a través del WhatsApp de Radioactiva con su mensaje.
0: Más 569-68-36-21-33.
1: Por ejemplo, para hacer el mejor comentario disléxico.
0: ¡Ah, me gusta!
1: Por ejemplo.
0: Ah, por ejemplo.
1: Voy a lograr todo lo que me poronga. Por ejemplo,
0: se atormenta una vecina.
1: Por ejemplo, comentario disléxico. Cada vez que alguien se ríe de un disléxico, Dios gata un matito.
0: Por ejemplo, los disléxicos también somos persianas.
1: También somos persianas. Por ejemplo, prefiero ser disléxico que vivir en Norea del Corte.
0: Por ejemplo, feliz por triste, dentro por fuera.
1: Por ejemplo, decir sin éxito al miedo.
0: No estoy para acuerdo de nada.
1: En casa del cuchara, herrero de palo.
0: Padre cielo, que estás en lo nuestro, ¿lo dijiste?
1: No. Mañana subo los mejores comentarios, claro, así que queremos comentarios disléxicos como perdonen las disculpas.
0: Claro, vamos con los comentarios disléxicos, arriámonos un ratito también. ¿Tiene un regalito que me cigarre?
1: Por ejemplo, me tobí el torcillo.
0: Hoy él lo sabe y viernes mi cuerpo.
1: Claro. Comentarios disléxicos.
0: Juégatela como en un comentario disléxico. A ver, estamos en Radioactiva, Lucho. Te acompañamos todo el día.
1: Magnífico.
0: Dos programas en vivo.
2: Mucha puyayo, yo tengo dislexia. Y una vez le dije a mi pololo, por la bebé, cambié el pañado. Y todavía me molesta por eso.
0: Perdonen las disculpas.
3: Hola Radioactiva, soy de Coyhai, que está nevando.
0: ¡Oh, está nevando en Coyhai! Que nos faltó su nombre para saludarte.
1: Aguante Coyhai, que 92.9.
4: Hola, magnífico.
0: Hola.
4: Oigo mi aporte.
0: A ver.
4: No tengo por qué estar de acuerdo con lo que pienso.
5: Yo soy tu ídolo, tú eres mi fan.
0: Yo soy tu ídolo. A otro hueso con ese perro.
1: Claro.
6: Ahí va el biciclista.
1: Dos veces ciclista.
0: El biciclista.
7: Uno de los años 80. Se me lengua la traba.
0: ¡Oh! Me lengua la traba.
8: Buenos días. Por acá trabajo presidencial. Desde la Florida a Puente Alto. Las calles normales. Sin inundación.
0: Mira, acá una magnífica dice que la abuela le dijo: sácate el paleco y ponte el chantalón.
1: Como el personaje del Rey León. Humón y timba.
9: Corre como el blanco, tiro el viento.
10: Marihuaniz en la legaliguana.
0: Ese.
11: Buena, muchachos. Marihuaniz en la legaliguana.
0: Ese mismo.
1: La legaliguana.
12: El que no tenga miedo de nacer, que no muera.
0: Estuata.
1: Una estuata.
13: Byron por Byron, guatón sangre. Esa es mi dislexia.
3: Soy Trinidad de Coyhaique.
0: ¡Ah, Trinidad de Coyhaique! Ahí está, te saludamos. Estaba nevando, dijo Coyhaique.
1: ¡Abrazo, Trinidad, che!
0: ¿Y nos escuchan en Coyhaique, Lucho?
1: Sí, pues en el 92.9.
14: Robusto ese, gusta a mí.
15: Hola, muchachos. Miren, yo siempre me despierto temprano en la mañana. Y mírenme aquí. Lechuga como un fresco.
1: Muy bien.
16: Como dicen por ahí, no hay mal que por bien no verga. ¿O no es así?
1: Ah, no.
17: Hola, mis chiquititos de Radioactiva. Hola. Saludos de una soleada y calurosa Antofagasta.
0: Hola, Antofagasta. Mira, tengo otra por acá. Dice, tengo una entrada llamante.
18: Hola, chiquillos. Yo cuando chica tenía como 3 años. Estaba muy enojada y dije, yo quiero...
0: ¿Yo qué? ¿Pero qué? ¿Qué? ¿Qué
1: yo
0: dijo?
1: ¿Quiero qué?
0: ¿Yo quiero qué? A ver,
1: otro
0: aquí
1: mundo.
0: Está, aquí está.
18: Ay, dije, yo quiero lo que hago.
0: Yo hago lo que quiero.
19: Yo una vez mi dislexia me traicionó. Voy a comprar unos piluchos para mi hija cuando era bebé. Y en vez de decir, quiero ver esos piluchos, dije, me muestra esos pichulos, por favor. Uy, me quería morir no. Después.
1: Por Dios. esos pichis. Eran bien chulos. ¡Hola!
0: ¡Hola!
10: ¡Hola, hola!
0: ¡Hola, hola!
1: A ver ese comentario disléxico.
0: A ver.
10: Murciélago.
0: Murciélago, claro. ¿Qué tomó desayuno hoy día? ¿Qué tomó?
10: Tres ayullitas con queso.
0: ¿Tres ayullitas con queso? ¿Nada?
1: ¿Queso crema o chanco?
10: Queso ranco.
0: Ah, ¿queso derretido?
10: Que ají de con té.
0: ¿Queso derretido?
10: No, porque se echa a perder el horno.
20: Hola, muchachos.
0: Hola,
20: en un velorio una vecina una vez quiso hacer una oración y dijo: Padre cielo que estás en el nuestro.
0: Sí, pues, sí. Me salió el culo por la tirata.
1: El poseano osífico.
21: Hola, buenos días, muchachos. Para la hora voy bajando para arriba Estación Central.
1: Bajando para arriba.
21: Porque si subo para abajo me multan.
0: Claro, eso voy chileno.
1: Sí.
0: Voy chileno.
1: Echar para adentro, subir para arriba.
22: Sálete para adentro, déntrate para afuera.
0: Eso.
1: Échate para
23: adentro. Buenos días, Muyallo. Un aviso de utilidad pública. Por camino Santa Marta hacia Lonquén. No se puede pasar, papá. No se puede pasar. Hay que pasar con bote, con bote.
1: No se puede.
23: Y el autito chico no alcanzó a pasar el autito y quedó metido en medio, papá. Así que nada, para que tenga precaución la gente de Maipú hacia lo que él por Camino Santa Marta.
0: Muchas gracias por la info, Rey.
1: Atención, en Camino Santa Marta.
0: Mira, aquí tengo otro, dice: no es gordura, es que los pesos huesan. Tenemos comentarios disléxicos, tenemos más, Lucho, más.
24: Buenos días, muchachos. A mí a veces todo me male sal.
25: Buena, muchachos. ¿Cómo están?
0: Hola, po.
25: Como dijo mi hermana para una cena familiar donde mi abuela, le dijo un tío: tío, no entiendo lo que me está diciendo, no entiendo su verga.
26: Buena, muchachos. Yo una vez fui para Mendoza, po, y allá vendían poleras, pues yo quería comprarme polera porque realmente eran baratas. Y todo, le dije: ¿cuánto vale la polera? Y no me decía: ¿qué polera? Y me decían: ah, remera. Ah, ya, ¿cuánto vale la ramera?
1: No.
26: Y una cancha.
1: Remera.
27: Muyallo, hola, buen día, de aquí de Puerto Montt. Harto lluvioso y harto frío aquí. No, aquí se dice harto el juez.
0: Ah, claro. Más feliz que cola con dos perros.
1: Sí, Rondamón.
27: Muyallo, hola, buen día, de aquí de Puerto Montt.
0: Ah, sí, po.
27: Harto lluvioso y harto frío aquí.
1: Sí.
27: No, aquí se dice harto el juez.
28: Son pasan qué cosas.
23: Lo bueno, Muyallo, que yo como trabajo particular me devolví porque igual tengo un osito, pero no voy a andar arriesgándome. Ay, quería hacer como le dijera, me traslaste.
0: Mi favor favorito.
1: Mira, a mí me encanta comer películas y mirar cabritas.
29: Hola, muchachos, un día una hermana de la iglesia hablaba de Jesús y decía: y Jesús multiplicó los pases y los penes, o sea, los penes y los pases. Ah, dijo, ustedes me entienden.
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1: Omega, 10 para las 9.
0: Omega el fuerte.

0: todos ahí, Nirisid.
1: Él respondía con humildad.
2: Hola, hola muchachos. Claudio Taibo de acá, dentro de Santiago. Oye, tenía un amigo, compañero que era disléxico y tengo varias. Una era, oye, hoy día vámonos temprano porque es el día del joven permanente. Y otra decía, oye, apágale bien la PSU al computador, oye.
3: Pero que ladra no muerde.
4: Bueno, ya, oye, mi momento disléxico fue en la básica. Tenía una profesora que se llamaba Carolina y yo le decía, ¿cómo está profesora? Calorina, Calorina. Y así uno tuve tiempo diciéndole Calorina y no podía decirle su nombre real.
5: Calorina.
6: Calorina.
7: Buenos días, muchachos. Yo vi el otro día uno que decía, disboten lo frutado.
8: Vamos a quitar la tocarra.
9: A quitar la tocarra. El más famoso que nos manda el cúnico.
10: Esto no cuento, monstruo, esto es real.
11: Quiero quitar la tocarra, dijo el chavito.
3: Chiquillo, sí, como parte de la dislexia mía, está también el leer cosas mal. Y el otro día en un formulario que tenía que llenar, en vez de leer fecha de nacimiento, leí fecha del fallecimiento.
5: No.
3: Lo peor es que me lo cuestioné, porque empecé a pensar cuándo había fallecido.
12: Mi tía iba a comprar el Flash on Flack.
13: Hola chiquillos, ¿cómo están? Yo, cuando unos de años atrás, a todo el mundo le decía, oye, está en pana, te reempujo. Y me miraban extraño y se cagaban de la risa pensando que era una broma. Hasta que me di cuenta que era empujo.
9: Mira, la Paula nos escribe, dice, una vez la jefa dijo, enfermo que come, no engorda.
5: O enfermo que muere, no come.
14: ¡Hala, muchachos, mis abordajes!
15: Yo una vez leyendo en voz alta, el libro decía, donde se cierra la puerta, se abre una ventana. Y yo leí, donde se cierra la puerta, se abre un basurero. Y mi pololo me miró súper mal. Y yo, ¡no, era una ventana!
16: Como decía mi abuelita, sosiégate quieto y échate para adentro.
9: Sosiégate quieto.
17: Nadie puede conmigo.
18: Hola, mamísico.
9: Hola.
18: Buenas al jam.
9: Buena.
19: Se cruza con este monstruo, la marcó.
9: Oh, ya nos vamos.
5: Hoy nos vamos.
9: ¿Estamos listos?
5: Sí, ha sido una jornada especial y sin duda, durante toda esta jornada en Radio Activa te vamos a estar acompañando con nuestro mejor interés de tenerte informado, que estés atento y que tú nos puedas contar lo que pasa en tu entorno, en tu casa, en tu comuna, en tu ciudad. Así que el aplauso para ti por hacer esta jornada especial junto a Radio Activa magníficamente. También, por supuesto, el aplauso para nuestro tremendo, enorme, gigante, el único, Joaquín González Solé, @fiesta Juacolí.
9: Sí, muchas gracias. Aquí estamos para acompañarte todos los programas de la Radio Activa hoy en vivo, este día viernes lluvioso. Esperemos que todo el mundo llegue sin novedad de vuelta a la casa, que lo manden ligerito de vuelta. Para los que están con teletrabajo, te acompañamos, por supuesto, también. Y esperemos que a nadie le pase nada malo en esta jornada, en este frente mal tiempo, Lucho, que ya se avecina y se extiende por varios días.
5: Claro, porque viene otro, por eso se avecina otro, además del que estamos viviendo, pero que sea, pese a todo este invierno profundo, sea una buena jornada y un buen fin de semana para todas, para todos los magníficos.
9: Sin ser alarmistas, sino hay que estar preparados. Dicen que el sábado esto baja un poco, pero que el domingo viene otro, así, pero bien cototúo.
5: Así que aguante, resistan los techos, aguanten las cabras.
9: Aguante las cabras y aguante él, por supuesto, también. Si lo ve en la calle, exija su foto y también su cafecito, que ahí lo va a invitar por ahí.
5: Era un abrazo nomás.
9: Es que cada día le vamos poniendo más. Ahora, foto, abrazo y café.
5: A un café.
9: El triple pack con él. Con el único Lucho de Chile. Ahí está Luis Hernández Enrique.
5: El Chile de Lucho. Gracias. Lindo viernes para todo. Mejor fin de semana, final de mundial, no se lo pierda. Mañana a las 5 de la tarde, Inglaterra-Francia, imperdible. Y el domingo la gran final entre España y Argentina a las 15 horas.
9: Muchas gracias por esta mañana, Lucho. Nos escuchamos a todos el lunes. Los queremos a todos de vuelta, ¿ya?
5: Sí. Y cierren la boca a los curaditos. Chao.
9: Ya viene para que me invitan. Chao.
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20: 8:56 minutos.
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8: Muy buenos días.
9: Buenos días. Viernes 17 de julio. 17 de julio. Un viernes bastante extraño ya, al despertar para mucha gente. Pero bueno, aquí estamos para acompañarlos, para abrazarlos también a distancia.
8: Mucha lluvia, complicado en distintas ciudades del país.
9: Sí, sí, el frente mal tiempo ya se dejó sentir, por lo menos este jueves, en la parte norte de nuestro país, que no están acostumbrados. Saludos a toda la gente de Coquimbo, La Serena, Los Vilos. Saludos también al interior, a Ovalle. Abrazos para toda la gente que nos sintoniza allá en el norte de nuestro país. Y el bueno, y el sur está acostumbrado. De hecho, está nevando en Coyhaique y en Punta Arenas.
8: Así que usted póngale pila a su radio por si se corta la luz, para que siga escuchando Radio Activa.
9: Eso, eso.
8: Si algo pasa mañana y se pone brígida la cosa.
9: Oh, esperemos que no. Esperemos que no, porque puede que.
8: Que vengamos a la misión. Mucha lluvia, dicen. ¿Cómo están en YouTube?
9: Saludamos a YouTube. Oye, abrazos para todos los que están en YouTube también a esta hora de la mañana.
8: Si están con algún problema,
9: que lo
8: si
9: notifiquen.
8: Detectaron algo, no.

0: Así que estamos aquí para que usted nos notifique. ¿Le toca trabajar hoy día? ¿Se quedó en la casita? Menos autos en la calle, Rosarín.
1: Sí, sí. Yo no me topé ahí con ningún. Yo dije, basta la cagada, no. Postes caídos porque hubo harto viento ayer. Sí. Semáforos cortados, ¿sabéis que no?
0: No, relajado.
1: En la media hora de camino para acá.
0: También.
1: Ni un incidente.
0: También, 40 minutos yo para acá, todo piola. Pero bueno, si quieren reportar algo, lo pueden hacer.
1: Si quieren algo, nos avisan para nosotros alertar a la comunidad.
0: Bueno, aquí lo vamos a estar acompañando como siempre. ¿Cuál es el WhatsApp?
2: WhatsApp Radioactiva, más 569-6836-2133.
0: Y también tenemos el teléfono. ¿Cuál es el teléfono?
1: 227-2622-32.
0: ¡A notificar! ¡A reportarse!
3: ¡Charito! Es muy temprano para hacer la mención de Watts.
0: Sí, muy temprano.
1: Sí, muy temprano. Espérense como a la 11:10.
0: Sí, como a la 11. Hoy anda con el Tote, sí, ¿ah?
4: ¿Eh? Buen día, peladito, Rosarito. Aquí estamos. Me tocó trabajar hoy día.
0: Buenos días. Cualquier
4: cosita, te estamos notificando.
0: Buenos días.
5: Hola, chiquillos, ¿cómo están?
0: Buenos días.
5: Yo salí de mi casa, estoy como a una cuadra del de la micro, así que tuve la suerte que justo venía y no había tanto río ahí, pero vivo cerca del Metro Alpino y estaba la escoba. Y como nunca, llegué media hora antes del trabajo.
0: Mira,
5: así que traté de hacerlo lo más corto posible e irme.
0: Eso, hagan la corte y sean para la casa.
1: Si no tiene que salir, no salga. Mira, ayer la gente decía, oye, tanto color que le dieron en Santiago y ni tanto.
0: Pero es que partió más tarde.
1: Señora, va a ser hoy día la cagá. Oye, así que, por favor, tómenselo en serio.
0: Tengo entendido que son como 8 días.
1: Vamos a estar con lluvia como, sí, más de una. Según mi celular.
0: ¿Ya?
1: El iPhone.
0: ¿Ya qué te dice el iPhone?
1: El iPhone dice que dice? Por lo menos hasta el otro jueves.
0: Hasta el otro jueves.
6: Hola, Rosario. Hola, Pelo Verde.
0: Hola.
6: Mira, yo vivo acá en el 30 Santa Rosa. Santa Rosa es un río. Un río enorme.
0: Empezó
6: así que para que tenga ojo ahí,
0: ojo,
6: no informando para Radioactiva.
0: Lo más grande,
1: sí,
0: gracias
1: por favor,
0: Pacheco.
1: Todo nuestro informe, tenemos cualquier corresponsal.
0: Eso, sea corresponsal.
1: En regiones, nosotros. Corresponsales de regiones también, por favor.
0: Sí, la gente de región también que nos notifique lo que están en el futuro. Coyhaique, Punta Arena, ya son las 10 de la mañana con 5 minutos, ¿ah?
1: Sí.
0: A ver,
7: hola, Benito, hola, Rosario, hola, Tote. ¿Cómo están? Acá yo trabajo de radio taxi. Y sé dónde cae más agua en la autopista, dentro de la autopista, en los túneles. Parecen duchas, no sé de dónde sale tanta agua, pero es peor dentro del túnel que afuera. Venga, ¡saludos!
0: Ven, Tote, ven a saludar.
1: Venga a saludar, Tote.
0: Póngase ahí el micrófono, póngase el micrófono. Estamos hoy día con invitado especial en el programa. Hoy día tenemos invitado especial en el programa a esta hora de la mañana. Sí, señor. Está con nosotros para despertar. A los niños también que están con nosotros a esta hora, los cabros chicos que se quedaron en la casa, el gran Tote. ¿Cómo estáis, Tote?
8: Bien.
0: Bien. ¿Cómo despertaste? Bien.
8: Bien.
0: ¿Teníais ganas de ir al colegio o acompañar a la mamá a la radio?
8: Acompañar a la mamá a la radio.
0: Yes. Trajo todos los juguetes de día, ¿cierto?
8: Sí.
0: ¿Sí? ¿Sí? ¿Le dio desayunito a la mamá o el papá?
8: No me dieron desayuno.
0: ¿Qué? Como
1: que no, y el chocolate que no, te dieron.
0: No, ¿no te dieron desayuno? ¿No te dieron desayuno?
8: No.
0: ¿No? ¿Nada? ¿Nada?
1: Oye, si te dieron la mochila
0: a ver,
1: de comida.
0: No, déjalo aquí. A ver, ¿cómo nada?
8: Nada.
1: No, nada. Que van a llamar al Sename.
0: Ni un sanguchito, no, tranquila. ¿Quiere que el tío Pelo le compre algo?
8: No.
0: ¿No? ¿No quiere que le compre un sanguchito?
8: No.
0: ¿No? ¿Un alfajorcito quizás?
8: No.
0: No, no quiere nada, ya. Pero la mamá no le dio nada.
8: Nada.
1: ¿Y la barra de cereal?
8: Oh. No.
0: ¿Cómo es posible? Hija, ¿cómo es posible que no le den al niño? Mira cómo está. Mira, ¿ah? ¿Cómo es bien? Se ríe solo más encima. Dios mío. Ya, Tote, necesito que digas. Aquí comienza el pa' qué me invitan. Vamos. Aquí comienza el pa' qué me invitan. Vamos, dilo.
8: Aquí comienza pa' qué me invitan.
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0: No te quedes acá, ¿por qué te quedas? ¿Cómo te lo fue? Mira, escucha.

0: 9:07. ¿Quién está de santo hoy día? ¿Quién está de onomástico hoy día?
1: Hoy día, saludo y llame. Yo sé que todos tenemos una. Hoy día un nombre bien común.
0: ¿En serio? ¿Es muy común? María.
1: Así que llámela.
0: Ana.
1: ¿Qué otro nombre común? Santa Carolina.
0: ¡No! Me trae recuerdo.
1: Porque saluda a su Carola.
0: Yo tuve una ex de 15 años. Carolina.
1: Tenía cara de china, si era asiática.
0: ¿Y tú tuviste alguna suegra, Carolina, no?
1: No.
0: ¿No? ¿Segura? ¿Segura?
1: Pero un beso a la Carola. Salud. Que me ayuda con las pilchas.
0: ¿En serio?
1: Sí.
0: Saludos. ¿Usted conoce alguna Carolina, alguna compañera Carolina, alguna tía Carolina?
2: No.
0: ¿Alguna miss en el colegio Carolina Tote?
2: No.
0: ¿No, ninguna Carolina?
2: Ninguna.
0: Igual saluda a las Carolinas, dígale. Saludos a las Carolinas. Mándelo saludos, güey. Sí, a todas las Carolinas. Se ríe.
2: Saluda a las Carolinas.
0: ¡Eh! ¡Que estás de santo!
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0: Día número 198 del año. ¿Te gusta esta, Tote? ¿No le gusta?
1: Oye, nos quedan 14 días para fin de mes.
0: ¿En serio?
1: Sí.
0: ¿Cuánto 20, pagan?
1: 29 días para el próximo feriado.
0: ¿En serio?
1: Sí.
0: ¿29?
1: Sí.
0: No te puedo creer. Sí. Oye, espera, disculpa. Estoy preocupado. Tote, ¿no te gusta esta canción? Ya, ¿qué canción querí para yo ponerla?
2: Ninguna.
0: ¿Ah?
2: Ninguna.
0: Ninguna. BTS.
1: No, si a ti te gusta.
0: ¿Cuál te gusta?
1: ¿Te gusta?
0: ¿Cuál le gusta el Tote?
1: ¿Te gusta la que te pone el Paolo?
0: ¿Cuál es la que te gusta?
2: ¿Cuál?
1: Durísimo. Pero en el fondo te extraño muchísimo.
0: ¿Te gusta esa?
2: No, esa no.
0: No, no le gusta esa.
1: ¿Cuál te gusta?
0: ¡Esa es buena! ¡Esa es buena! ¡Esa vamos a tocar ahora! Aquí está la Rosalía.

0: lo está haciendo bastante bien, dicen acá. Mira, qué buena. Vaya y conéctese al YouTube de Radioactiva Chile, 9 de la mañana con 12 minutos. Ya se nos viene Lucha de Chile.
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0: Este niño sí que tiene pelos, pues cabro. ¿Está listo para animador?
1: Está listo, mira, se va a quedar acá, ¿eh? Ya se viene el
2: pa'
1: que me invitan kids. Ah, no,
2: eso
1: lo hace.
2: Perdón, no alcancé a escuchar o no sé. ¿Quién es ese niño?
1: Ese niño se llama Tote. Lo encontramos acá afuera y lo invitamos a que pasara.
3: Se estaba mojando afuera, nos dijo que se llamaba Salvatore.
1: Salvatore.
3: Y que su mamá no le dio desayuno.
1: Y tampoco lo mandó al colegio.
3: Y no lo baña hace un mes.
1: ¿Quién y sabe, hijo?
3: No está escolarizado.
1: No está escolarizado.

0: bien, se ganó el Chocman.
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0: Y también somos el jardín vitamina que tú estabas esperando. Gracias, Tote, que le vaya bonito.
2: Después viene el bloque...
0: ¿El bloque infantil?
2: Después vuelve el bloque infantil.
0: Ya, vaya...
2: Cuando despierte la segunda tanda de niños.
0: Tiene que ir a descansar ahora para que sí. No llegue demanda después.
2: Va a decir que le duele la guatita.
0: Claro, y todas esas cuestiones. Así que vaya. Ya tenemos al hombre más informado de la mañana.
2: ¿Cómo está? Buenos días, Lucho.
3: Buenos días,
2: Chile.
3: Rosario. Buenos días, Víctor Pelo Verde.
0: ¿Cómo está, Luchito?
3: Bien, aquí listos para entregar la mejor información posible en Pa' Quién Me Invita.
2: ¿Le costó llegar en la mañana? ¿Cómo están sus lugares?
3: Favorablemente no. Soy un sector que tiene cámaras antiguas, muy resistentes, así que no se inunda.
2: Ay, qué
3: el sector
2: bueno.
3: Norte. Eso nunca bueno. Se inunda favorablemente.
0: Eso es bueno. Sí, porque las cámaras son más grandes allá, claro. Todavía no han llegado tanto edificio.
3: Son las mismas del centro de Santiago, claro. En Independencia, Conchalí, entonces resiste mucha agua favorablemente.
2: No se cayó ni un árbol porque hubo harto viento ayer.
0: Harto.
3: También, no tuve tanta ventolera hasta... Entre la jornada de ayer y hoy fue una lluvia normal.
0: Y me contaba también Lucho que el miércoles estuvo ahí haciendo todo lo que es tapado de sello de gotera,
3: sí.
0: limpieza de canaleta.
3: Lo que pasa es que tengo un perrito en el patio y le puse un techo para que no se mojara. Pero los ágiles en el segundo piso me dejaron una canaleta a medio andar. Ah. Así el tubo cortado. Y le cae toda la cascada a mi perro.
0: Pobre, sí.
3: Le cubrí con un nylon, le hice ahí un
2: con la winch y la obra.
0: Con la winch y la obra.
3: Le metí winch ahí y le puse un nylon para que tuviera menor impacto y hice por ahora así una manga provisoria.
0: Desviar un poco el agua.
3: Claro.
2: ¿Y aguantó?
3: Minimizó la caída de agua, mi perro estaba seco.
0: Qué bueno. ¿Cómo se llama el...?
3: Sam.
0: El Sam.
3: Que es ariqueño, mi perrito arica.
0: Mira, y no está acostumbrado a esta lluvia.
3: Lo traje en avión, el chiquitito, y era chiquitito, tenía un mes nomás.
0: Cosa más linda, no está acostumbrado a la lluvia. ¡Separador!
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2: ¿Qué tenemos para hoy, Lucho?
3: Más de 440 mil hogares sin luz.
0: ¡No!
3: Junten luz. El intenso sistema frontal ha provocado cortes de suministro eléctrico, caídas de árboles y daños en infraestructura en la zona centro-sur del país.
0: Oh.
3: Según la SEC, más de 440 mil clientes permanecían sin electricidad, siendo la Araucanía, Valparaíso y Biobío las regiones más afectadas. En la región metropolitana, más de 34 mil hogares se reportaron sin suministro en la última jornada. Así que junten luz para hoy, ojalá se vaya reponiendo con la mayor rapidez posible durante esta jornada los que aún no tienen suministro.
2: Electricidad. Yo traje todo para cargar acá.
0: ¿Trajiste todo? ¿Los power bank? ¿Todas las cuestiones?
2: Todo. Sí, yo estoy cargando todo.
3: Todo sí. Para cargar hoy día.
2: Porque muy bien. En mi comuna se corta la luz.
0: A cada rato.
3: Sí.
0: Separador.
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3: Ojo con las pozas de agua.
2: Oh. ¡Qué desagradable!
0: Me carga, hoy día vi 2 en la mañana tirándole agua a los peatones.
2: Oye, que me da rabia.
3: Sí, porque con la lluvia persistente, ustedes saben, se va acumulando la agüita junto a la solera y salpicar a un peatón al conducir a alta velocidad constituye una infracción de tránsito.
0: Muy bien.
3: Y eso puede significar, si te pilla una autoridad policial, ya. Multas que van desde los 35.000 hasta los 71.000 pesos por mojar un peatón.
0: Muy
2: oye,
0: bien.
2: ¿Qué le decimos a la Zapamarité que se pare en la esquina y anote las patentes? Los sí, que lo grabe, ¿qué se hace?
3: Claro, bueno, no sé si habrá fotoparte para ello, porque como ahora hay cámara en toda la ciudad prácticamente.
0: Podría ser, pues.
3: Podría eventualmente algún infractor, en este caso, recibir una multa. Con las lluvias pronosticadas para los próximos días, las autoridades llaman a manejar con mayor precaución y respeto hacia quienes transitan por las calles que van caminando.
2: Así que, señora, usted que está aburrida con la lluvia mirando por la ventana, aproveche y sacarle foto a todos los pesados que andan tirando agua.
0: Atenta, Zapamarité.
2: Zapamarité.
0: Y si lo moja, usted también sáquele foto ahí al
2: señora Miriam, señora Susana,
0: todas.
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0: 9:20.
3: ¿Sabías que puedes usar la señal de otra compañía en una emergencia?
2: ¿Cómo?
3: Claro, el roaming nacional de emergencia permite realizar llamadas, enviar mensajes y utilizar datos móviles cuando tu operador no tiene cobertura y te pasas a otra compañía porque es de emergencia.
0: ¡Oh, qué buena!
3: La medida busca mantener la comunicación y el acceso a información oficial durante desastres naturales o interrupciones del servicio, pero se recomienda activarlo solo en situaciones de emergencia, solo cuando es estrictamente necesario.
0: ¡Perfecto!
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3: Oye, ¿vieron la grúa que se cayó en Coquimbo? Oh,
2: oye, sí.
0: En la herradura.
2: Se cayó arriba del edificio.
3: Claro, en Sinden Park. Sinden Park está cruzando la carretera hacia las montañas, digamos. Ahí está la Sinden Park, esa población que es de muchas casas muy residencial, digamos, y sí, están construyendo un edificio ahí en Sinden Park, comuna de Coquimbo. La estructura cayó directamente sobre, afectando al menos 6 viviendas y un par de vehículos. Y se han ido conociendo algunas historias, por ejemplo, de una niña de 13 años que estaba en su habitación y que cayó justo cortando la mitad de su pieza, y favorablemente esta niña de 13 años salvó milagrosamente, resultó con lesiones leves en una de sus piernas, contaba uno de sus tíos, que estaba la niña en la habitación cuando cae en la misma pieza.
0: Qué terrible.
3: Esta grúa, y que bueno, se espera la autoridad señalada y del gobierno, del Ministerio de Vivienda, que la empresa se va a poner con todo lo que ha afectado y tiene que hacerlo cuanto antes. Los residentes del sector, además, ahí en Sinden Park, en Coquimbo, quedaron choqueados tras este accidente, cayendo esta grúa de un edificio en construcción, el cual además afectó el negocio familiar de una de las propiedades damnificadas también.
0: Qué lamentable. Hoy en Santiago está lleno, ¿ah? ¿Eh?
2: Está lleno.
0: En Ñuñoa, por lo menos conté unas 4 grúas hoy día cuando venía para acá. Así que hay que tener ojo porque se esperan ráfagas de viento. Y por lo que estaba leyendo, en el sector centro, o sea, lo que es O'Higgins, región metropolitana, hoy día durante la tarde sería el mayor impacto y el peak del temporal, ¿eh?
2: Sí. Wow. Además que esto no se acaba ahora, prepárense porque vamos a tener por lo menos hasta el jueves de mal tiempo.
3: Sí. Así que esto sigue el fin de semana y la semana siguiente. Sí.
2: Así que no nos relajemos.
0: Sí, no hay
2: precaución.
0: Precaución ante todo. Separado.
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3: Y esta última jornada, 16 de julio, fue también jornada de fiesta y tradición porque cerca de 300.000 personas participaron en la fiesta de la Virgen del Carmen, la fiesta de la Tirana, en el norte de nuestro país, de Iquique hacia el interior, en el poblado de la Tirana. Cerca de 300.000 personas arribaron al poblado de la Tirana para participar, para bailarle a la chinita. Esta fiesta religiosa de la Virgen del Carmen, ¿se acuerda de Viva ya, viva ya, reina del Tamarugal? Que fue canción primer lugar en Viña Folclórico 1985, y que la canción dice, ya es 16 de julio, sale la reina a pasear, que se refiere a la chinita, a la morenita, como le llaman, a la Virgen del Carmen.
2: ¡Viva la reina! Que estuvieron de día ayer.
0: Mi tía, que
3: descanse. Saludos también a todos los que disfrutan un buen carmener en un día frío como hoy.
0: Cosa más buena, ayer vi a varios preparándolo en ollita y poniéndole unos gajitos de naranja.

0: dice:
1: es ya 16 de julio, sale la reina a pasear.
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1: 800-104-777.
2: ¿Lo puedes repetir, Rosarito?
1: 800-104-777 está activo los 7 días de la semana y eso coordina la ayuda y la asistencia en situaciones de emergencia climática. Así que si usted ve a alguien en la calle que se está mojando, que lo está pasando mal, 800-104-777.
2: Oye, también un llamado para toda la gente que es más animalista, que es más amiga de los peluditos, sí. A tener ojo también. Si de repente puede dejar entrar a un perrito para que tenga techo en su casa, te abre la puertecita, no cuesta nada. También necesita un poquito de abrigo.
3: Un poquito de cariño, de comida también.
2: Eso.
1: ¿Ya? ¿Están los albergues habilitados también?
2: Sí, sí, también. Así que separador.
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3: Y hoy que 17 de julio se celebra Día Mundial de la Justicia Internacional.
2: Wow.
3: Día Mundial del Emoji. World Emoji Day.
2: Bueno, wow. A mí me gusta el del mojoncito.
3: Y Día Internacional del Tatuaje. ¿Qué te tatuarías tú?
2: Ahí somos varios.
1: Oye, un gran paraguas. Todo,
2: los tengo todos, así que saludos para todos los tatuados.
3: Muy, muy bien. Y va a ser un lindo viernes y buen fin de semana. Recuerden, este fin de semana termina el Mundial. O sea, ya.
2: Hoy sí.
3: Creo que ya el entretiempo ya va en media hora. O sea, cuando vuelve el partido ya nadie se va a acordar del partido.
2: Yo encuentro que, con todo respeto, pero encuentro que es demasiado. Media hora de entretiempo para un partido de fútbol.
3: Y lo que estaban anunciando además es que como en la NBA, los campeones van a recibir un anillo.
2: Lo vimos igual ayer con el Lucho. Qué cuestión más ordinaria.
3: Le cuesta terrible Kuma.
2: Mandaron a hacer 2026 anillos, de los cuales como 30 y tantos van a ser repartidos.
3: Claro, para la delegación campeona.
2: Claro.
3: Y después a la venta.
2: Y van a poner los anillos a la venta.
1: Ordinario, perdón.
2: Ordinario. Con todo respeto, muy narco.
3: Atento, sí, joyería para.
1: Demasiado. Oye, entonces, mañana a las 5 de la tarde juega Francia con Inglaterra.
3: Mañana a las 5 de la tarde, el partido final que nadie quiere jugar, a la del tercer lugar entre Francia e Inglaterra. Y el domingo, la gran final única que nunca ha ocurrido entre España y Argentina.
2: ¡Wow!
3: Y como comentábamos con nuestro querido Pelo Verde, después de la derrota de Inglaterra, que fue vergonzosa al final, después de ir ganando, Argentina se lo dio vuelta.
2: Sí.
3: Ratificando el coraje que tienen los jugadores argentinos ante la adversidad y que no mostró Francia, por ejemplo.
2: Con Mbappé,
3: se conformaron y ahí terminaron para jugar el tercer lugar. Entonces, es que nunca en el Mundial de Fútbol, en la historia del Mundial.
2: Este dato es bueno, mira.
3: Una selección ha ganado con un técnico de otro país.
2: Nunca.
3: España tiene un técnico español, Argentina tiene un técnico argentino, Scaloni, que además hace 10 años fue alumno del profesor del técnico español.
2: No te puedo creer.
3: Tiene una relación de amistad y de alumno profesor.
2: Uy,
3: y ahora se enfrentan. Otra situación. Por un anuncio de UNICEF.
1: Ay, qué lindo eso.
3: El niño, un niño de Barcelona que lo baña Messi, que era una joven promesa del Barcelona que ya estaba haciendo sus primeras armas hace 19 años, y ese niño era Lamine Yamal. Increíble.
2: Hay fotos también ahí.
1: Oye, lo toma en brazos, lo va exquisito.
3: Y adelantó lo que sería esta final, increíble.
2: Qué bueno.
3: Vivimos en la Matrix. Y lo otro, segunda vez en la historia de la Copa del Mundo,
2: lo dijo Pancha Sky,
3: que tenemos una final de habla hispana. El primer mundial, 1930, entre Uruguay y Argentina, que ganó Uruguay en el centenario.
2: Esa fue la vez. Hasta ahora.
3: En español. Y ahora en español nuevamente. Y en los Estados Unidos.
2: ¡Joder!
3: En español.
2: Y como dice Benito, acá se habla español.
3: Entre España y Argentina, una final absolutamente hispana, increíble e inédita.
2: Oye, ayer me faltó el partidito, ayer en la tarde cuando estaba acostadito.
1: Sí.
2: Me faltó el partidito.
3: Sí, que de hecho estoy escuchando toda la radio, toda la radio a la tarde.
2: Sí.
3: Toda la radio a la tarde, me hablaban de deporte, me quedé ahí.
2: Sí.
1: Así que haga su sopaipa y prepárese para ver la semifinal y la final.
2: Luchito, muchas gracias por la información. Espero que
1: muchas gracias.
2: Todo bien y nos encontramos el lunes. Pues.
1: Tal vez mañana no cante.
2: O tal vez mañana, ¿verdad?
3: El lunes venimos con la Copa del Mundo.
2: Exactamente. Veamos quién gana. ¡Chao, Lucho!
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2: ¿Qué se celebra hoy día? El día del
3: emoji.
2: ¿Y del?
3: De la justicia.
2: ¿Y del
1: tatuaje?
2: Aquí está tatú.

0: No cuesta nada.
1: ¿Cómo están, chicos? Buenos días. Un gusto saludarlo. Rosarito, usted, como siempre. Ah, Cochita Pechocha. Pelito, un abrazo. Gracias. Lucho de Chile. Buenos días, chiquillos. Oye, una consulta. ¿Está bien? ¿Ya pueden multar a la persona que va en el auto, que se lleva y moja peatón y todo?
2: Sí, sí.
1: ¿Pero qué pasa con ese peatón mojado? ¿Por qué no recibe una indemnización, una compensación, algo, un último para que lave la ropa, no sé?
2: Sí.
1: Porque al final, claro, es re fácil, ya, yo pago la multa, pero la persona que está afectada...
2: Claro, por último, que sí, el cambio de ropa.
3: Sí, sí.
2: Para el peatón.
3: Además, con esa chanfía que se pegan,
2: sí,
3: hasta los calzones.
2: Se moja todo, pues, hijo.
3: Sí, sí, pues.
2: ¿Se pegaron su rolón?

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1: Ya son las 9 de la mañana con 34 minutos en este viernes 17 de julio. ¿Nos vamos a la pausa?
0: Nos vamos a la pausa.
1: Y ya estamos.

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2: 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No podés ser así de...
3: ¡Tibio, tibio!
4: 10 grados.
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0: Está tapando la cámara. Tengo cuidado con tapar la cámara, don Mario, por favor.
1: Nos escriben acá, carne de burro no es transparente, don Mario.
0: Queremos saber si están abnegados ya.
1: Don Mario trajo la minita.
0: Don Mario está sacando la vuelta. Lo cachamos. La mano los que están sacando la vuelta.
1: Don Mario, ¿qué nos echamos para que te quede acá? Tú dinos, ¿qué desconectamos?
0: Don Mario, ¿no quiere volver a la oficina? ¿Desconectamos este cable?
1: Don Mario, si hoy día no vino nadie
0: no
1: para
0: vino
1: acá. Nadie te va a cachar que está ahí acá sacando la vuelta.
0: Y como tú, hay muchos chilenos haciendo lo mismo hoy día. Imagínate, la Rosario trajo al cabro chico.
2: Pero el Tote te dejó sin pega.
0: Sí, me va a dejar sin pega, güey.
1: Ya viene el bloque del Tote otra vez.
0: Viene el bloque de los niños hoy día. El clan infantil. Ya viene, ya viene.
3: Me equivoqué, micro.
1: ¡Ay, no!
0: ¡Se equivocó de micro! ¡No, qué mal!
1: ¡Ay, qué da rabia!
0: ¡Ay, una vez me pasó! Recién llegado a Santiago, tomé una que decía Los Leones, pero la tomé al otro lado de Providencia.
1: ¡No!
0: Y llegué hasta Estación Central, güey. Y era Los Leones, pero para el otro lado. Oye, don Mario lo tiene identificado en el YouTube. Lo tiene identificado y está sacando la vuelta.
1: Don Mario le está arreglando las panas a ustedes y le dan color.
0: Eso dice la gente.
1: Sí, es que acá se echan todo.
0: Oye,
1: no está no, sí, vino a piratear lámina.
0: Sí, vino a piratear lámina.
1: Él tiene el cartel de la lámina.
0: Don Mario, el cartel de las laminitas. Oye, por acá me están agarrando para el deseo. El pelo quería libre hoy día.
1: No, pocas posibilidades.
0: No, Stronger me cagó.
1: Oye, don Mario está con el cardenal.
0: ¿En sí? Sí, ya le está guiando el cardenal.
1: ¿Sí?
0: Le voy a dar el dato de mi clínica, don Mario. Mira.
4: Don Mario, consulta sildenafil de 100 o de 50.
0: Mire, ahí hay preguntas para don Mario.
5: Estas son visitas por el Tote, ese sí. Polima. ¿Quién es Polima?
0: Hoy día vino el Tote.
1: Yo creo que acá aprende más que en el colegio. Acá aprende calle.
0: Sí, pues.
1: Sí, eso es que voy a esperar hasta que llegue el Black y después me lo llevo. Para que aprenda defensa personal.
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0: 9 de la mañana con 46 minutos. Estamos acá.

0: hola, me acaban de mandar una noticia triste.
1: Oh, ¿qué pasó?
0: Se murió la señora de las palomas de mi pobre angelito. Oh, mira, Brenda Fricker. ¿Te acordáis de mi pobre angelito?
1: Ay, sí.
0: Perdido en Nueva York. Acaba de fallecer la actriz irlandesa Brenda Fricker, ganadora del Oscar de Mi Pie Izquierdo y recordada por interpretar a la mujer de las palomas en Mi Pobre Angelito 2, Perdido en Nueva York. Falleció a los 81 años. Oh, qué triste. Nacida en Dublín, la señora Brenda Fricker comenzó su carrera en pequeños papeles secundarios y obviamente es ampliamente conocida en el mundo por la señora de las palomas. En Mi Pobre Angelito falleció, me dio pena. Yo me encanta esa película.
1: ¿Cuántas veces la has visto?
0: Yo la he visto, pero por lo menos unas 38 veces, de verdad. Y cada vez que la veo, como
1: la
0: que
1: dan todas las Navidades.
0: Todas las Navidades. Y me encanta, me encanta. Yo creo que es una de mis películas favoritas.
1: Uno la ha visto tanto como La Pasión de Cristo y Cachao, que la dan todos los años.
0: Que la vida de
1: Jesús de Nazaret y Mi Pobre Angelito.
0: ¿Cuál es la película que más te gusta y la veríais 25.000 veces, Rosario?
1: Ay, La Novicia Rebelde, me fascina.
0: Oye, a la Rusia le gusta también
1: mucho.
0: Me
1: encanta.
0: Le encanta, se sabe las canciones.
1: Sí, yo igual. So Long, Farewell, las tengo en Spotify, las canciones.
0: ¿En serio?
1: Sí, me encanta La Novicia Rebelde. Y la otra que me encanta es Mary Poppins.
0: Ah, Mary Poppins también le gusta mucho. Sí, me gusta, me gusta.
1: Me encanta.
0: Sí, son bonitas. ¿Y ustedes, cuáles son sus películas favoritas, chiquillos? Hoy, sobre todo ahora que vamos a estar en la casa y que
1: hoy
0: es maratón.
1: Hoy día es un día peculiar, sí.
0: ¿Qué?
1: Para ver películas, un día peculiar con tanta lluvia.
0: Ah, pero para ver películas.
1: Y peculiar.
2: Es súper calificativo.
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4: Yo, Chuec, chicos, Chuec, la primera, la uno. Me sé hasta los textos, muchos. Y siempre la veo. Es como mi tradición verla los primeros de enero. Así, con caña viendo Shrek.
0: ¿Han visto Shrek volado? Bueno, es maravilloso, háganlo. Alguna vez en su vida, háganlo.
5: Oye, Pepito, Rosario, hoy día está bueno para pitearse los piratas del Caribe. Las cuatro al tiro así de una.
1: Los Harry Potter.
5: Todo el día viendo películas.
0: Sí. Los Star Wars.
1: Hoy día está para verse toda la saga.
0: Ayer vi Scream 7 que ya está en Paramount. Mala, güey. Pero entretenida porque salen todos los actores de la primera Scream. ¿Cachai? Y aparecen ahora y la protagonista está bastante buena todavía. Con todo respeto, todavía le queda recorrido a ese micro. A ver por acá.
6: Pelito Rosario, la última vez que quedó la escoba con el agua, construyeron un arca. Podríamos hacer lo mismo.
0: Hacer un arca, sí, pues.
7: Hola, Rosarito, mi hermosa, preciosa. Pelito Verde, hola. Gusto saludarlo. Hola. Mi película favorita es El Gato con Botas. Y para informar que acá en la Florida, normal, semáforo y paso niveles.
0: Mira, está normal. El gato
1: con, normal.
0: Sácame una duda. El Gato con Botas es un spin-off de Trek,
1: de
0: ¿cierto?
1: Trek, sí. Mira, acá en el YouTube están diciendo que les gusta Jurassic Park, Volver al Futuro. Mira, otra Mary Poppins, cuando salen los pingüinos meseros.
0: Oye, muy buena esa escena.
1: Es muy buena esa parte cuando se meten adentro del cuadro.
0: ¿Es ahí lo que más me impacta de esa película? La tecnología que había en aquella época. ¿Cómo hacen que no se noten los dibujos animados, la interacción con los... Con los actores, güey, ¿no? Increíble.
8: Hola, buenos días, muchachos. Buenos días. De Puente Alto, la película que más me gusta a mí, a mi familia en general, a mis niñas, es La Era del Hielo 3. Bueno. Saludos.
1: Oye, mucho viento en Huechuraba, dice en el chat, y están preguntando por La Brisa.
0: La Brisa hoy día acusó.
1: La Brisa no ha despertado. Falla. Sí.
0: Si alguien ha visto a La Brisa, que nos avise. Por favor, si alguien le... creo que la vieron volando.
1: Pero sabes que yo no entiendo porque llovió y como que no vi, ni el jefe vino.
0: No, nadie.
1: Y tú te pediste el día y te dijo que no.
0: ¿Y sabes lo que me dijo?
1: Que ellos no avisan y no llegan.
9: No se puede.
0: Me dijo, yo solamente falto cuando estoy enfermo o pasa algo grave.
9: No se puede.
0: Y yo le dije, oye, pero va a estar mi mujer sola en Pichilemu y yo estoy sacrificando mi matrimonio. ¡Wow! Pero si es trabajo. Y dijo, yo jamás he hecho eso. ¡Ay! Todos los matrimonios que tuviste, buen.
9: No se puede.
0: Y me dijo eso. Y ahí se quedó callado. Y ahí me cagó.

0: diciendo, a la Brisa la viene un carrete el miércoles. Otro dice que la viene un carrete el martes. Ayer también la vieron en un carrete, dicen acá en YouTube.
1: Dice que anoche la vieron en el Hotel W. Estaba tapando gotera.
0: Y dicen que ayer en la tarde la vieron en el hoyo.
1: ¿Cómo?
0: En el hoyo.
1: Ah, la picada del hoyo.
0: Sí. 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Nos reportan, por favor, dónde ha visto a la Brisa y por favor, no me la sudan al arca.
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0: Hey now, you're an all-star. Si usted ve a la Brisa subirse un arca, me la bajan porque me la necesitamos acá.

0: Quería libre el perla.
1: Acá están reportando que la vieron en la Florida anoche.
2: Acá dicen que la vieron en el Mundial.
1: Acá dice que la vieron en el Club de la Cerveza.
2: Dicen que andaba con unos hermanos que eran iguales.
1: Acá el Feña dice que en la madrugada la vio en el Miguel Ayo. ¿De cuál, amigo? Porque hay caleta ahora.
2: Dicen que pasó por el automac caminando.
3: Hola, muchachos. Yo fui a dejar a la brisa y 10 la mañana a su casa. Se quedó en mi casa.

0: Oye, dice por acá que la vieron con el Spider G.
1: El remix, que dice Lauta.
2: Mentira, chiquillo, yo vi a la brisa acá en Antofagasta carreteando con un grupo minero. Qué lindo, qué lindo.
0: Quiero darte alta noche y decirte. Oye, nos está escuchando el Jorge Fernández, mándale un saludo.
3: Me alegra un besito, Jorgito.
4: Estoy equivocada porque la brisa está conmigo, le estoy haciendo el desayuno.

0: No griten tanto, la van a despertar. Descanse, descanse.
1: Está durmiendo la Brisa.
2: Oye, acabo de ver a la Brisa en el Terminal Sur.

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2: Oye, ya, ¿por qué no parte la fiesta? 10 de la mañana.
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0: los hijos de la Estefanía.
1: Saludos también para ellos. Saludos, Victoria. Saludos, Camilo. ¡Denle like al vivo!
2: Si sigue así, va a llover.

0: ¿Cómo lo estás pasando, Tota, en la acá? ¿Bien?
1: Bien. ¿O preferirte la casa de los Tata?
2: No.
0: ¿Prefiere quedarse acá?
2: Sí.
0: Muy bien. Hasta las 8 va a estar entonces hoy día el Tote, ¿ah? Hasta las 8 con el Pape. ¿Te querés quedar con el Pape después?
1: Con el Black, con el Pape, con el vamos a calmar. Lo tengo que buscar a las 9.
0: Tengo que buscar a las 9 la mamá. Dale. No, pues el Pape termina a las 8. ¿Vos lo queréis dejar una hora más con el Hanji?
1: Sí, no sé, y con la Jime.
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0: Mira, Tote, si tú dices separador, automáticamente sale un separador al aire, que es esa voz que aparece. Mira, di separador.
2: Separador.
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0: Oh, ¿cachai? Mira, tu mamá también puede decir separador, mira.
1: Mira, separador.
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1: Y los que nos están escuchando también pueden mandar su audio diciendo separador.
0: ¿Y sale el separador? Mira, dilo tú.
2: Separador.
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0: Oh, está bueno, ¿no? ¿Está bueno, no? ¿Sí o no? Ya, di que vamos a escucharlo, que manden su WhatsApp, dile. Manden su WhatsApp. Manden su WhatsApp, dile, dile, dile.
2: ¿Qué cosa?
1: Que manden su WhatsApp.
0: Dile a la
2: gente. Que manden su WhatsApp.
0: A ver.
5: Hola, chicos. Quiero mandar un saludo grande a Santiago y a Mateo, que van conmigo acá en el auto. Soy la Vale de los desayunos. Y hoy día nos tocó trabajar.
0: Oye, saludos.
1: Que nos mande su reporte, si está muy rígido.
0: Sí, y si alguien tiene sopaipillas, que también lo mande. Leodoro Yáñez, 1783.
1: Piso 3, sí, no se hay que equivocar de piso. Radioactiva. Sí.
0: Radioactiva.
6: Divisor. Oh, me equivoqué.
0: Se equivocó.
7: Buenos días. ¿Qué pasa? Que no apretan el asterisco.
0: Apretemos el asterisco.
7: Juguemos a la radio pide.
1: Ya.
0: ¿A qué jugamos? ¿Al asterisco? ¿La radio
1: pero
0: pide?
1: Apriétate el asterisco a ver qué sale.
0: Pausa activa. Lo que quieran. A ver, antes se están pidiendo pausa activa también en la radio pide. Ya.
1: Están pidiendo que el Tote cuente un chiste cochino.
0: ¿Te sabís chistes, Tote? ¿Te sabís chiste? Ya, pero espérate, tranquilo, vamos a hacer una sección. ¿Te parece? Mira, aprieta ese botón que está ahí, que se llama asterisco.
1: Ese,
0: ya.
1: Aprieta ahí.
0: A la cuenta de 1, 2, 3, apriétalo, fuerte. Ahí está. A ver qué sale. ¡Uy, todo lo que salió! Chistes fomes, pero cortitos.
8: Chistes fomes, pero cortitos. Chistes fomes, pero cortitos. Chistes fomes, pero cortitos. Chistes fomes, pero cortitos.
1: ¿Dónde? ¿Te sabí uno?
0: ¿Te sabí uno?
2: ¿Qué le dice un moai a otro moai?
0: ¿Qué le dice?
2: No te moai.
8: Chistes fomes, pero cortitos. Chistes fomes, pero cortitos.
1: Usted también nos puede contar su chiste al 22-726-2232 o al más 569-6836-2133.
0: Ya, a mandar chistes fomes, pero cortitos. Si está con la bendición, también lo puede hacer. Pero recuerde, estamos con el Tote, no se pase de listo. Hay niños
1: no
0: escuchando idea.
9: Bueno, bueno, ¿qué dice la Pantera Rosa cuando se pierden su amigo?
0: ¿Qué dice?
9: ¿Dónde estarán? Tarán, tarán, tarán, tarán, tarán.
8: Chistes fomes pero cortitos. Chistes fomes pero cortitos.
0: ¡Aló!
10: Hola, chiquillos, ¿cómo están?
1: Bien, ¿y tú?
10: Bien, excelente, tengo un chiste corto.
1: A ver.
10: Iban dos soldados en una moto, rajados por Reñaca, y no se cayeron.
1: ¿Cómo?
10: No se cayeron, ¿sabes por qué?
0: ¿Por qué?
10: Porque iban soldados.
8: Chistes fomes pero cortitos. Chistes fomes pero cortitos.
11: Buenos días, chicos. Oye, ¿qué es lo que hace una foca mirando para arriba?
0: ¿Qué?
11: Está mirando los focos.
8: ¡Oh! Chistes fomes pero cortitos. Chistes fomes pero cortitos.
0: ¿Tiene otro? Ya, vamos, a ver. Vamos, Tote.
2: ¿Qué le dice una muralla a otra muralla?
0: ¿Qué le dice una muralla?
2: Nos vemos en el otro lado.
8: Chistes fomes pero cortitos. Chistes fomes pero cortitos.
0: Muy bien, Tote. Dígalo. Aló, di.
2: Aló.
12: Hola, preciosura. Oye, chiquillo, en esta emergencia, más que nada, llamar a los pequeños comerciantes que tengan luz, que llamen a los vecinos a cargar los teléfonos. De esa manera se puede ayudar.
0: Eso. Es verdad también.
1: También es verdad.
0: Es verdad lo que
12: ahora,
0: estás diciendo.
12: En los grupos de WhatsApp ahora uno masifica la información súper rápido. Entonces, si algún comerciante tiene luz y puede ayudar a los vecinos cargando el teléfono,
0: buena.
12: Sería bueno.
0: Bien. Buena. Oiga, ¿y puede aportar con un chiste fome pero cortito?
12: Puta, no tengo ni uno, weón.
0: Ya, pero igual le salió buena, ¿ya?
1: Ya, yo te ayudo.
0: A ver, vamos,
1: ¿qué pasa si tiráis un pato al agua?
0: ¿Qué pasa si tiráis un pato al agua? No sé.
1: Nada.
8: Chistes fomes, pero cortitos. Chistes fomes, pero cortitos.
13: Este era hace una vez Pulgarcito que tenía infección unitaria.
0: ¿Ya?
13: Y colorín colorado.
8: Chistes fomes, pero cortitos. Chistes fomes, pero cortitos.
0: Dígalo, Tote, dígalo.
2: Aló.
12: Hola, Tote. ¿Cómo están, chiquillos?
0: ¡Hola!
1: ¡Hola!
0: Oye, ¿tenía un chiste fome pero cortito?
14: ¿Qué necesita una vaca para bailar?
1: ¿Qué necesita?
14: Música.
8: Chistes fomes pero cortitos. Chistes fomes pero cortitos.
0: ¿Te gustó ese entonces?
1: Está bueno.
0: Está bueno, ¿no?
1: Oh, yo tengo uno.
0: A ver, vamos.
1: ¿A dónde se van las pulgas cuando se mueren?
0: ¿A dónde?
1: Al purgatorio.
8: Chistes fomes pero cortitos. Chistes fomes pero cortitos.
15: Era una vez un pez que quería ser locutor.
0: ¿Ya?
15: Se lo laide y se murió. Oh.
8: Chistes fomes pero cortitos. Chistes fomes pero cortitos.
0: Díalo.
2: Aló.
0: Aló.
16: Hola, hola, ¿cómo están?
0: ¡Bien!
1: ¡Bien! ¿Y tú?
16: Bien, gracias. ¿Cómo está el tote?
2: Bien.
0: Bien, está bien el tote.
16: Qué bueno.
0: Ya, un chiste, vamos.
16: Ayer pasé por tu casa y me tiraste un disco rayado. Y me tiraste un disco rayado. Y me tiraste un disco rayado.
8: Chistes pobres pero cortitos. Chistes pobres pero cortitos.
0: A ver.
15: ¿Qué le dice Hércules a su hijo todos los días por la mañana?
0: ¿Qué le dice?
15: Te lavaste el culito.
8: Chistes bobes pero cortitos. Chistes bobes pero cortitos.
1: Un león se comió un jabón.
0: ¿Ya?
1: Y ahora espuma.
8: Chistes bobes pero cortitos. Chistes bobes pero cortitos.
0: Espera, para que no salga. ¡Papá, papá! En el colegio me dicen detergente. Ya, cállate, Ariel, ¿hasta cuándo?
8: Chistes bobes pero cortitos. Chistes bobes pero cortitos.
0: ¿Tení otro? Ya tení. Ah, querés decir aló, ya, dígalo ahora.
2: Aló.
0: Aló.
17: Aló.
1: Hola.
17: Soy la el hijo de la del de yo para tú. ¿Ah? De la casa.
0: Ya.
1: Ah, de los desayunos.
0: Los desayunos. Sí. Ah, perfecto. Ahora sí, Toti, ¿te acordaste de él?
1: Sí,
0: nos acordamos.
1: ¿Cómo
0: sí.
1: te llamáis?
17: Mateo.
0: Mateo.
1: Oye, ¿tenía un chiste?
17: Sí.
0: Ya. Vamos, Mateo, vamos.
17: ¿De qué manera un pollito maldice a otro?
0: ¿Cómo? ¿De qué manera?
17: Caldito seas.
0: ¡Caldito sea!
8: Chistes pobres pero cortitos. Chistes pobres pero cortitos.
0: ¿Te gustó ese, Tote? Es bueno, ¿no? Ya, tenemos más chistes pobres pero cortitos. Mira, escucha.
18: Mamá, mamá, en el colegio me dicen detergente gay. ¡Cállate, homo!
8: Chistes pobres pero cortitos. Chistes pobres pero cortitos.
0: Dígalo, Tote, dígalo.
2: Aló.
0: Aló.
19: Aló.
1: Hola.
19: Hola, tengo un chiste.
0: Vamos.
19: ¿En qué se parece un queque quemado a una cerveza congelada a una mujer embarazada?
1: ¿En amigo, qué se parece?
0: Amigo, por favor, tenga cuidado con lo que va a salir. Por favor.
19: Que no la sacaran a tiempo.
8: Chistes fomes pero cortitos. 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
0: Ya.
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0: Ay, ay, ay.
1: Siempre lo mismo.
0: Ya, Toti, vayas a jugar mejor al arcade.
1: Se pusieron ordinarios.

0: ya vamos a tener que dejar hasta aquí la canción,
1: ¿eh? Oye, le caes por ese chiste que no tenía tanto y ponís música.
0: Pero que el papi la puso.
1: Ya, guarden los celulares y suban los vidrios.
0: Ya sabes que mejor dejémosla hasta acá nomás.
2: Para.
0: Dejémosla hasta ahí nomás porque es verdad, pues sí, la canción. Ahora, a los cabros chicos les gusta esa música. A los cabros chicos les gusta esa música.
1: Ya sacaste la verdad. Hermano, mi sangrecita, vamos a calmarnos.

0: Llegó el Stronger ya.
1: Llegó el Stronger, ¿ah?
0: Pensamos que iba a acusar lesión, ya la estábamos pelando.
1: No. La que no llega hoy día es la Brisa, está claro, ¿no?
0: No ha despertado.
1: El CTM.
0: En el chat nada.
1: Nada, ¿no? El CTM tampoco, ¿no? No llega hoy día tampoco el CTM. El Joaquín tampoco llega. Oye, están pidiendo que hagamos una pausa activa. Veamos si podemos, si sale, ¿te parece?
0: ¿Sale o no?
1: A ver, veamos, apretemos el asterisco.
0: Apreten.
1: Aprieta el asterisco. 1, 2, 3. Ahí va.
0: ¿Salió, po?
1: ¿La pausa activa?
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1: ¿Estamos listos entonces?

0: 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Empaqué mi vida.
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2: Hoy más respeto para el niño acá. Se sacó la cresta el niño. Se sacó la cresta el cabrón, chicos.

0: Esta música baila tu mamá cuando era joven. Cuando tu mamá era joven, baila esto, mira.
1: Hoy vamos a pelear como se debe. Hoy vamos a pelear como se debe.
0: Mira, Tote, te voy a decir una cosa.

0: atención.
1: Doble la rodilla.
0: Para. Vamos a hacer elongación porque hay gente que quedó fatigada después de la.
1: No queremos que quede damnificada. ¿Ya?
0: Ya, estamos listos.
1: Ya. Ábrame las piernas, dóbleme la rodilla.
0: Ok. Inspiramos.
1: Sientas tu cuerpo.
0: Oh, cuidado.
1: Agáchese.
0: Agáchese, señora. No, cuidado.
1: Pero, señora Susana, ¿cuántas veces qué, le hemos dicho?
0: ¿Quién fue la señora Susana o fue el Tote?
1: Oye, todos los viernes lo mismo. ¿Tote, fuiste tú?
2: No.
0: No, no fuiste tú.
1: ¿Estás seguro?
0: Ah, ya, no fuiste tú, ya.
1: Ya, si fue la señora Susana.
0: Ya, señora Susana, por favor, más respeto.
1: Ya, señora Susana, por favor, no hay que tiene varias señoras atrás. Después el libro de reclamos se llena.
0: Ya, ya. Volvemos a inspirar.
1: Ya.
0: Y votamos.
1: Sienta su cuerpo. Ya, pues otra vez.
0: Señora Susana.
1: Pero, ya, pues, ¿sabes qué, señora Susana? Al lado de la puerta.
0: Ya, por
1: abre
0: favor.
1: La puerta.
0: Ya, pues. Señora ya. Susana, ya.
1: Ya, ya el resto.

0: lo que pasó con el 1001 el otro día.
1: Sí.
0: Qué tierno el Benja.
1: Nos cae bien, nos dijo que éramos su padrino.
0: Es verdad, así que si quiere ver lo que sucedió el viernes, ¿no? ¿Qué pasó el miércoles?
1: El miércoles,
0: vaya al Instagram de Radio Activa Chile, dele corazón, compártalo y póngale su comentario.
2: Instagram, Radio Activa Chile.
0: Ahí está, qué lindo.
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0: ¡Qué bueno!
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0: Ay, se le pegó el computador, hija.
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0: 10 de la mañana con 31 minutos. Tote, ¿todo bien hasta el momento o tienes hambre?
1: ¿Alguna queja?
0: ¿Alguna queja? ¿Quieres tomar leche? ¿No? ¿Todo bien?
1: No.
0: Dígale el micrófono.
1: ¿Te dio mucha vergüenza con lo que hace la mamá?
0: ¿Te da vergüenza cuando baila la mamá?
4: Un poquito.
0: Ya.
4: Cuando me caí.
0: Ya, te caíste recién, sí, po.
1: Sí, pero fue entretenido.
0: Vamos a enfermería con el niño. Ya estamos de vuelta en...
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0: ¿Qué me hacen reír? Dios mío.
6: Lo siento, pero ese reembolso solo se puede hacer en nuestra sucursal de...
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7: 10 grados.
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0: Oye, están supervisando el tote, supongo. Ahí la cámara lo está viendo armar Lego.
1: De hecho, ando uniformado hoy día, ¿eh? Señor Stronger, sí. Ya lo felicitó.
0: ¿Lo felicitó?
1: Lo felicitó.
0: Sí.
1: Anda con el polerón de la radioactiva.
2: Soy Laicha.
3: Soy Laicha. Yo te mando los saludos. Gracias por recibirnos en la radioactiva. Besito, Tote.
1: Besito, Icha. Le vamos a dar los besitos al Tote, ¿ya? Lo estamos viendo a través de la cámara de seguridad, ¿eh?

0: Ay, se cortó justo ahí. Se cortó justo ahí. 10 de la mañana con 41. Oye, ¿cómo está la cosa? ¿Está caótica afuera o parece que por lo que alcanzamos a ver, está lloviendo pero piola?
1: Nosotros estamos acá encerrados, así que si tiene algo que informar,

0: para que informemos también, po.
1: Obvio.
0: Para que hagamos entre todo el programa. ¿Qué dice la gente en el YouTube, Rob?
2: La gente en el YouTube está contenta.
0: Están contentas, ¿sí?
2: Sí, bien, grande 1001 porque está el 1001 que vino ayer. Sabe que no sirvo para el amor.
0: El miércoles vino.
2: Ay, que estoy confundida con el feriado.
0: Sí, pues
2: bueno,
0: ayer fue
2: pero
0: feriado.
2: Entienden, sí. Ya. Vino para acá, hicieron el reel, así que vaya a Instagram Radioactiva Chile y nos deja amor, y el 1001 también.
0: El 1001, muy simpático, para que sigan a este nuevo artista nacional.
3: Con Padre Pape, entre Agrícola y Guillermo Paz, con Maratón, tengan cuidado que los árboles se están cayendo, oye.
0: Ahí hay información.
4: Hola, Maratón. Soy Martín.
0: Ya, hola Martín.
5: ¿Estoy en la?
4: Casita Goya, porque... porque no podemos ahí en porque...
0: ¿Ya?
5: ¿Está lloviendo?
4: Está lloviendo y hasta... No, yo ya se está inundando mucho. Hasta allá a casa. Oh. Saludos.
5: Besito, besito.
4: Besito, besito y chao.
0: Besito, besito y chao. Todavía no le cortan el cordón umbilical a ese niño, ¿eh? Oh. Le mandamos un saludo. ¡Aló!
6: Hola, chicos.
0: Hola.
6: La Vale de los desayunos por aquí.
0: Buena.
6: Nuevamente, mira, he cruzado varias comunas, llegué a Lo Prado, mi última entrega,
0: ¿ya?
6: Y ahora voy de vuelta a la Florida y todo normal, todo bien. Hay unas calles con...

0: para ti, Marjorie.
1: ¿Qué más está ahí? Chiquillo, saludos para todos. Oigan, acá en el cruce salida de Chicureo, camino por el Libertadores, hay un accidente, está cortada la autopista. Saludos.
0: Saludos.
1: Por si acaso.
0: Gracias por la info también, muchachos. Hola, Pelo Verde, hola, Rosario, soy de Puerto Saavedra.
2: Ay, qué lindo Puerto Saavedra.
0: Ayer quedó la pura manzaca, salud.
2: ¿Qué es costero Puerto Saavedra?
0: Sí, pues costero también. Oye, nos están notificando que en Talca también se está cayendo el cielo. Saludos para allá. Van a quedar más completos mojados allá, bien mojados los completos.
3: Sí. Aquí por Ñuñoa, reportando por acá por Manuel Montt, despejado, todo tranquilo, sin novedades.
2: Manuel Montt despejado.
0: Gracias, Franco, por eso. Gracias, Franco, por eso. Un abrazo. Desde Talcahuano también nos manda mucho cariño el Rómulo. Saludos para Talcahuano.
4: Hola, chiquillos, ¿cómo están?
0: Hola.
4: Buenos días. Acá en San Bernardo llueve, llueve. No mucho, pero está lloviendo. Y acá en Los Morros, hacia el Hospital El Pino y hacia el metro, está la manzaniqueca.
0: Ya, está la manzaniqueca, Gaita.
5: Hola, Pelito, hola, Rosario, hola, Tote, Tote, Tote.
0: Hola, Francisco.
5: Oye, chiquillo, el paso de Los Espejos está cerrado y el empalme, la salida, perdón, de Velázquez hacia Los Espejos también está cerrada. Para que tengan precaución, chiquillo, y tomen la alternativa. Aquí su tío recolector de Puente Alto.
0: Han cerrado los pasos bajo nivel, entonces, San Bernardo.
2: Cuidado con los pasos bajo nivel, porque típico que llueve mucho y se meten y no cachan que hay acumulación de agua y quedan ahí atrapados, sí. Y queda la mansa.
0: Es como la típica postal que uno ve en
2: la esta, típica, la
0: ¿sí
2: típica.
0: ¿Sí o no? Sí. Así que tengan ojo, sobre todo ahí en Los Espejos, todo ese sector.
6: Gracias, chiquillo. Ante Tres Poniente, camina Melipilla.
0: ¿Ya?
6: Hasta Padre Hurtado, ya se está acumulando agüita, por si acaso.
0: Se está acumulando agüita.
6: Para que anden con paciencia.
0: Paciencia. Eso. Pero harto ha bajado también el flujo vehicular, producto que no están en clase los niños. Entonces también eso ayuda también a movilizar.
2: Hartos trabajos, dieron teletrabajo también hoy día.
0: También eso. A ver, ¿qué más? El último.
7: Hola, hola, chiquillos, buenos días. Acá entregando agüita purificada del Valle.
0: Eso.
7: Sin problema en Pudahuel, Los Prados, Cerro Navia y Quinta Normal. Todo bien. Tranquilo.
2: Ampliaremos.

0: Uy, ¿verdad que hoy día es viernes Pikachu?
1: Los viernes son Pokémones. Esto es Viernes Pikachu.
2: Pica, pica, Pikachu.
0: Tenemos dos canciones en competencia, pero esas del old school. Old school, ¿ah?
3: Sí, de pegadito al 2000.
0: Pegadito al 2000. Y usted va a tener que elegirla. Pero lo más importante es que cuando la elija nos diga qué recuerda.

0: ¿Dónde tiene que votar las personas, Rosario?
1: Puede llamar al 227-06-2232 o puede mandar un audio al más 569-6836-2133.
0: Vamos con la opción número uno. Atención, aquí está.
2: Viernes.
3: Viernes.
1: Pikachu.
0: Opción número uno.
2: Opción uno.
4: Yo no soy tu marido, ni tampoco tu hombre.
0: Año 2002.
1: Este es Nicky Jam.
0: No, ¿en serio?
1: Yo no soy tu marido.
0: Yo no soy tu marido.
4: Yo no soy tu marido. Y tampoco tu hombre.
2: Viernes.
3: Viernes.
1: Pikachu.
2: Opción 2.
1: Y este es del 2003.
0: Este es Yandel solito.

0: Aló, sí.
1: Hola, buenos días.
2: ¿Cómo está?
1: Bien, bien, Rosarito, buenos días.
0: Hola.
1: Buenos días, Felipe.
2: Oiga, ¿usted ponceaba?
1: No, ya soy un adulto crujiente ya.
0: Ya, pero
2: ¿cuántos años tiene usted?
0: Eso.
1: 53 cumplió ayer.
0: Ah, pero igual agarró.
2: ¿Qué estaba haciendo el 2002, el 2003?
0: Sí, igual agarró algo.
1: Estas cosas.
2: Sí. ¿Ves? Igual.
0: Sí, igual agarró.
2: Igual. Sí.
0: Igual,
2: sí,
0: igual
2: le pegó su
1: bolsillo. Sí. Oiga, no, igual lo pasaba bien.
0: ¿Cuál ya le gustaba? ¿La 1 o la 2?
1: La 2.
0: ¿Le gusta la 2?
2: ¿Y se la sabe?
0: A ver, ¿cómo es?
1: No mucho.
2: Te suelto el pelo.

0: para la número 2. Gana. Esa es la que vamos a escuchar.
1: Esa podría sonar completa. A ver, Rodolfo, por ahí. Vamos a cachar.
0: Tírate un llamado, a ver.
1: A ver.
2: Buena, buena, cabro. Pa' viejo tiempo, la 1. ¡Oh! Como se decía anteriormente, hasta el suelo que choque el hueso. ¡Oh!

0: nomás. A Toti.
1: Y la hiciste ganar, pues, hijo.
2: Nos vamos al año 2000.
1: Así que vaya a dejar el camión y me la canta.
2: Me la baila también, hijo, ¿ya?

0: me abra el ojo, no me abra el ojo.
1: No, que acá hay un sapo.
0: A ver.
1: Que dice que el último que votó
0: ya
1: era el mismo que había mandado un audio antes.
2: ¡Arma de atado!
0: El último que votó era el mismo que votó. ¿En serio?
1: Que primero mandó un audio y después llamó.
0: Vamos al bar.
1: Vamos al bar, a ver.
0: Vamos al bar. A ver, ahí está. Se parece, ¿ah?
1: Sí.
0: Tiene el mismo. Ahí,
1: ¿El mismo sonsonete?
0: Sí. Y el pelo, sí. El mismo pelo.
1: Sí.
0: Sí, el mismo pelo. ¿Le puede hacer un zoom a la bolera que no lo alcanzo a ver?
1: A ver.
0: La bolera, a ver. Ahí está. Dice Dolce Gabbana.
1: Igual se pega a su hermano. Sí, en las dos dijo
0: Dolce,
1: eso.
0: El mismo, sí, el mismo.
1: Y a ver la letra.
0: Es la misma bolera. ¿Y la letra?
1: Sí.
0: Es Dolce Gabbana la bolera, sí.
1: Sí.
0: Sí. Bueno, ¿qué hacemos en estos casos?
1: No, pues si la canción ya la pusimos.
0: Toquemos la otra.
3: Yo.
0: Así nadie pelea. ¿Sí o no?
1: Gracias, Pato.
2: Viernes.
4: ¡Viernes!
1: ¡Picante!

0: dos bolsas.
1: Bien cargado, güey.
0: Mire, la mayo, el ketchup, la mostaza.
1: Antes las 11 de la mañana. Se ve nutritivo.
0: Oiga, hijo, y el omeprazol.
1: Elmira. Vaya por el omeprazol y toda la cuestión, amigo. ¿Sí o no?
0: Y esa es vienesa.
1: Esa no es vienesa.

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0: ¿Qué opina? ¿Qué opina el Tote? ¿Te gusta cómo hace el personaje?
2: ¿Te gusta el jugo Watts? ¿De durazno?
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4: ¿Ya qué hora te acostaste?
5: 10:59 minutos.
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0: versión remix de Tiesto. Eso es lo que necesitamos para las tocoteras, ¿eh? Un buen Tiesto ahí.
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0: ¿Cómo va la situación en estos momentos en las calles? Tenemos contacto con Rosario Bravo, que ya se encuentra en algún punto neurálgico. Adelante, Rosario.
2: Buenas tardes, ¿cómo están? Buenos días.
0: Buenos días, Rosario. Sí, que estamos con delay, por eso allá es tarde.
2: Acá nos estamos mojando.
0: ¿Cómo está la situación allá en la otra esquina?
2: Lo único que puedo decir es que está muy buena la sopaipilla.
0: Ah, ¿estás comiendo sopaipilla?
2: Sí, con mostaza, con pebre. Tráete para acá. Está muy buena.
0: Tráete para acá.
2: ¿Quieren sopaipilla?
0: Sí. Queremos sopaipilla, ¿cierto?
2: ¿Quieren sopaipilla?
0: Sí, queremos sopaipilla. ¡Por favor!
2: Ya, vamos a ir a buscar sopaipilla.
0: ¿Y cómo está
2: y
0: la cosa?
2: ¿El sistema frontal?
0: ¿Cómo está el sistema frontalista?
2: Mismas condiciones.
0: ¿Las mismas condiciones?
2: Sí.
0: ¿Pero cómo? Las mismas condiciones.
2: Ya. Marejada en Penco.
0: Hay marejada en Penco en estos momentos.
2: Sí.
0: Oye, desde ayer está complicada la cosa allá en Penco. Sí. ¿Y algún reporte que está llegando?
2: A ver, ¿qué más? ¿Qué más se sabe? Señora, ¿usted sabe algo?
0: Pero, bravo, ¿cómo? Imagínate, está ahí en señora. Un despacho en vivo para el noticiario. ¿Qué más se sabe?
2: No. Sí, pues, señora, ¿usted sabe?
3: No sé.
2: ¿No?
3: Yo venía pasando nomás.
2: ¿No?
0: Pero, Rosario, ya. ¿Cómo le preguntáis a una señora así?
2: Cortes de luz, pero menor.
0: ¿Ya? Eso, cortes de luz menor.
2: Sí. ¿Qué más?
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2: Señora, ¿su comuna?
3: ¿Su comuna? Señora,
2: las micros están parando acá, por lo menos. Están parando las micros. Señora.
0: El reporte, bueno.
2: Señora.
0: Mande su reporte.
2: Mira,
0: ver, hay cortes de luz.
2: ¿Cortes de luz? Ni tanto, dicen. Ni tanto. Señora, ¿alguna posa? ¿Algo? No, todo bien por acá.
0: Todo bien, muy bien.
4: Benito, desde la fiesta La Tirana, Iquique te quiere.
0: Gracias, amigo.
2: ¿Hay agua en Iquique?
0: No, saludos también.
2: Si no hay agua en Iquique, no llamen.
0: No sirve. No. Si no hay agua en Iquique, no sirve.
2: ¿En Arica? ¿Hay agua en Arica?
0: No hay. Si no
2: en
0: sirve.
2: Iquique.
0: En Iquique no hay.
2: ¿Calama?
0: También.
5: Se pronostica que durante el día va a estar claro y en la noche oscuro.
0: Muy bien, bueno.
6: Oye, antes que se vayan, juguemos a la Radio Vive, po. No, a ver qué sale entretenido.
0: ¿Quieres jugar a la Radio Vive, Tocho? Ya se vamos.
7: Pelito Verde acá reportando desde Lomas Turbas.
0: Ya,
2: ¿cómo
7: churrasco
2: está
7: variando a despejado.
0: Churrasco variando a despejado.
2: Ya, eso. Chubasco en Lomas Turbas.
0: ¿Cuánto?
2: Chubasco en Lomas Turbas.
0: No, mira la hora.
2: Son las 11:11.
0: 11:11. 11:11 en Chile continental. Menos en Coyhaique y en Punta Arenas. 11:11. Juguemos a la Radio Pide entonces.
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2: Ya, y porque ustedes nos obligaron, la verdad.
0: No está en la pauta.
2: Nos están presionando. Nosotros no teníamos pronosticado hacerlo, pero bueno.
0: No está en la pauta hoy día.
2: Ya que. ¿Te insisten?
0: Juguemos todos.
2: ¿Qué apostamos primero?
0: Yo ya no apuesto nada porque nunca cumplen.
2: Pelo, te he comprado café toda la semana.
0: No, está bien, pero yo hoy día tenía mi día libre.
2: ¿Y qué culpa tengo yo?
0: Sí, es verdad. La culpa es de...
2: La culpa es del Stronger. Yo hice todo
8: esto
2: lo posible.
0: Sí.
2: ¿Te conseguí alguien que te cubriera y todo?
0: Es verdad, sí teníamos todo.
2: ¿Y qué te dijo Stronger? Así la tapa te hizo.
0: Me hizo así la mansa, me dijo.
6: ¡No se puede! ¡No se puede!
2: ¿Y qué venís tú a arreglar la situación?
0: Sí, me dijo, no, así que esas cuestiones no es así, yo solamente falto cuando me enfermo. Y yo le dije, te enfermas harto entonces. Y ahí, combo, en combo venían el...
2: Y yo decía, ya, por favor, ya, sepárense.
0: No, ay,
2: ya, en los ojos no.
0: ¿Queréis que peleemos como cuando peleábamos antes? Ven para acá.
2: No, y agarró el teclado el Stronger.
0: Sí, no, se le puso el micrófono. ¿Sí? Te voy a hacer una canción con inteligencia artificial.
2: Y vos agarraste el cable
0: de los audífonos. En combo veníamos.
2: No, pero... y la silla con rueda.
0: Volano.
2: Bueno, oye, el Juaco Lía aplaudía.
0: ¡Qué a la cagada!
2: Sí.
0: ¡Dale, no más!
2: No, el Ultraman se fue a esconder.
0: Pero bueno, hay grato ambiente laboral. Sí. Vamos entonces a jugar a la mesa, pide.
2: El chavito grababa.
0: Oye, ya sé lo que podemos apostar. El que pierde, el lunes tiene que llegar con sopaipilla.
2: No, porque las va a traer del fin de semana. Platigua.
0: No, yo las paso a comprar el mismo día en la mañana.
2: Ya, pues, pero es que si gano yo, yo no te voy a pasar a comprar.
0: Puta, entonces...
2: Ya no, si igual puedo pasar al castaño.
0: Sí, pasar al castaño.
8: Rosario pide.
0: Empezamos a jugar a través del teléfono. Usted tiene que responder a...
1: 22-726-2232.
0: Ya, Rosaura, partiste. ¿Qué vaya a pedir?
2: Yo quiero que llame a alguien que no esté de acuerdo con la Dirección Meteorológica de Chile y que todo lo que está anunciado... pura pamplina. Y que me llame y me diga, ¿sabes qué? Esta cuestión, pura pamplina, no ha pasado nada. Yo compré generador, radio a pila, no fui a trabajar, dejé al cabro en la casa. Y esto es una lluvia penca nomás.
1: 22-726-2232.
8: Víctor Pelo Verde pide.
0: Yo voy a pedir a alguien que ya esté mojado esta hora en la mañana. Alguien que le haya echado agua al bote, alguien que salió a trabajar y quedó todo mojado, o lo mojaron en la esquina, o tiene una gotera en la casa. Eso voy a pedir. Alguien que ya esté mojado a esta hora de la mañana.
1: 22-726-2232.
0: Ya.
2: Vamos. No, pues, voy a anotar los puntos porque yo te conozco a ti, como así trampa.
0: Sí, mejor de tres, ya.
2: Vos eres capaz de cualquier cosa con una sopa y pilla. ¿Sí?
0: No.
2: Pelo rosario.
0: No, si yo tengo ética.
2: ¡Aló!
9: Buenos días, ¿cómo están?
2: Bien, ¿y usted?
9: Aquí estamos.
0: ¿Su nombre?
9: Germán.
2: Germán. ¿Ya, pues?
0: ¿En qué situación está, hijo?
2: ¿Está mojado o no le cree nada al señor del tiempo?
9: Puntito papel verde.
0: ¡No!
2: ¿Y por qué se mojó, hijo?
0: ¿Dónde lo mojaron, Germán?
9: No, fui a comprar pan, la verdad, y ahí quedé todo mojado. ¡Ah!
2: Pero no tiene paraguas, no tiene parca, el chubasquero...
9: No, que el negocio está en la esquina, cerquita de la casa. Así
2: y
9: que
2: se la dio de choro.
0: Se la dio de choro.
2: Se la dio de choro.
0: Pucha, Germán.
2: No, pero eso fue de adrede, pues eso no vale.
0: No, pues sí,
9: sí
0: fue.
9: No, no vale, así que pelito.
0: No, sí, para mí. Punto para mí, punto para mí, punto para mí, punto para mí. Se mojó. Muchas gracias, Germán.
2: Pero salió a mojarse a propósito.
9: Por acá, pelito, un abrazo.
0: Un abrazo, Germán. Vaya a secarse nomás. Vaya a secarse nomás, amigo. Vaya a secarse. ¿Estamos listos? Vamos con el próximo.
8: Rosario pide.
2: Yo quiero a alguien que esté cocinando algo calentito.
0: Oh, qué rico.
2: Una sopita, una cazuelita.
0: Un caldito.
2: Un caldito.
0: Oh, qué rico.
2: Algo que le lleve juguito. Qué rico.
0: Qué rico.
2: Y que nos diga, y nos dé la receta.
0: Hoy el otro día, el miércoles, me invitó a almorzar el pelado Rodrigo. Fui a comer...
2: Sí, te vi, qué vergüenza.
0: Poroto.
2: Vos estabas ahí chupando.
0: Sí, terminamos tomando. Pero bueno, le quedaron buenos los... Ya. Eso pidió la Rosario, alguien que esté cocinando un caldito.
1: 22-726-2232.
8: Víctor Pelo Verde pide.
0: Yo voy a pedir a alguien que esté con el cabro chico, con la bendición en la casa, y no sabe qué hacer. No sabe ya qué inventarle al cabro chico. Le trajo los legos, le echan todas las galletas, y no sabe qué hacer porque el mamá estoy aburrida. Papá, estoy aburrido.
2: Mamá, límpiame.
0: Mamá, mira, no encuentro el motorcito de la cuestión. Alguien que esté aburrido con el cabro chico en la casa.
1: 22-726-2232.
2: ¿Aló?
10: Buenos días, chiquillo.
0: Buenos días. ¿Con quién hablamos?
10: Con Alejandro.
2: ¿Está haciendo un caldito?
10: Y Mayo, ¿qué hacer con este cabro de miércoles que lo tengo del martes aquí en la casa?
2: ¿Cómo que de marzo?
0: De martes, dijo.
2: Ah, del martes.
0: ¡Punto para mí!
10: Del martes.
0: Del martes. Alejandro, chula. Y no hay que hacer con el cabro chico, ¿no?
10: Mayo, ¿qué hacer? Porque aquí puro viento y agua, ¿no?
2: ¿A dónde estás tú?
10: Mira, yo estoy acá en el sur, en el lado de Los Ángeles.
0: ¡Ah! Oh, hay pura agua. ¿Y estáis con internet, por último, para que le chanteen los monos?
10: Sí, estuvimos todo el día de ahí sin luz, más aburrido todavía.
2: No, y los cabros ahora ya no saben ni pintar.
0: No, no saben jugar ni con
2: tierra. No saben jugar bachillerato.
0: No, se aburren con esas cuestiones.
10: No, puro teléfono nomás,
0: de verdad. Oiga, Alejandro, toda la fuerza del mundo ahí con el cabro chico, paciencia. Y gracias.
2: Acompañándote en tu sentir.
10: Gracias.
0: Sí, atento, gracias.
8: Víctor Pelo Verde pide.
2: Dato para que me transfiera y para traerle a su paisillete.
0: Yo voy a pedir en esta pasada alguien que todavía esté en pijama y no se haya sacado el pijama desde ayer.
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8: Rosario pide.
0: ¿Qué vas a pedir, Rosario?
2: Yo quiero a alguien que anoche, a pesar de la lluvia, haya salido de cacería. O a saciar la sed. alguien que anoche ya salió.
0: Rosario, lo único que te voy a decir, no puede llamar la brisa. La brisa no puede llamar. ¿Ya? ¿Alguien que haya salido cacería anoche?
2: Sí, confío en ti, Rosinelli.
1: 22-726-2232.
2: Vamos.
0: Vamos, hija, ahí voy. Dígalo.
2: Oh, cortó.
0: Oh, cortó. Vamos con el otro.
2: ¡Aló!
0: Oh. ¿Sí?
2: Hola. ¿Aló?
0: ¿Cuál es su nombre?
11: Habla con Connie.
0: Connie.
2: ¿Cómo está, Connie?
11: Aquí estamos pasando la lluvia en Peñaflor. Puta, cayó.
2: ¿Y está negada o no está negada?
11: No, estamos bien todavía.
2: Oiga, ¿y qué hizo anoche?
11: Anoche, puta, pusimos que nylon para no mojarnos.
0: Ah, ¿y está con pijama todavía?
11: Estamos con pijama aquí.
2: Me dieron ni un punto.
0: Gracias, Connie.
2: Un saludo a la Maya de Peñaflor.
0: Saludos.
2: Un beso a la Maya de Peñaflor.
0: He ganado el lunes. Sopa y pillas.
2: El lunes te tengo sorpresa.

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1: Le gané a tu madre 3-0.
2: Oye, ¿tú le querías pedir algo al pelo?
1: ¿Qué me querías pedir, Tote? ¿En serio? ¿Algo me querías pedir? ¿Qué me querías pedir? ¿Sí? No, pero no te vayas al chancho, eso.

0: ¿Qué pasó, Toti?
1: De lucas para que me prestes.
0: ¿Cuánto querí?
1: 20 lucas.
0: Pero mucha plata, vos, Toti. ¿De dónde querí? Y se ríe.
2: Toti tiene 30.
1: 30
0: lucas. ¿De dónde querí que saque 30

0: no es para vicio.
1: ¿Para qué tienes 20 lucas, Tote?
2: Porque mi mamá no me dio plata en mi bus.
1: ¿No le dio plata en el bus?
3: Ay, que tiene un bus de alcancía.
1: ¿En serio?
3: No, si te lo gastáis todo en...
1: Se la compré en puras láminas, pues, Tote. Ya, pero me las devolví, ¿sí? Ya, son 20 lucas. Ya, ahí está. Pero te las puedo transferir en 20...

0: prepararse. Vuelve el bloque infantil.
1: Encontré una cámara oculta.
0: ¿Encontraste una cámara oculta?
1: Ahí.
0: ¿Dónde está?
1: Ahí.
0: Oh, ¿verdad? No nos habíamos dado cuenta, Salvatore. Ya, entonces hay que cuidarse, no sacarse los mocos. Ya, porque no es. Seguimos en el bloque infantil del Pa' qué me invitan. Ya, ¿qué es lo que continúa ahora?
2: ¿Tote, quieres cantar alguna canción?
1: Sí.
0: ¿Cuál canción quieres cantar, pequeño?
1: Sudamerican Rockers.
0: ¿Y quién
2: lo canta?
1: Los prisioneros.
0: Exactamente.
2: Qué niño más culto.
0: Un aplauso.
2: Bravo.
0: Se nota,
2: bueno. Música de verdad.
0: Buen colegio.
2: Música de verdad.
0: No, este cabro está bueno. ¿Ya estamos listos? ¿Sí? ¿Preparado?
1: Sí, sí.
0: Bloque infantil en Pa' qué me invitan.
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1: Oh, se nota que clases de música en buen colegio,
2: ¿eh? ¿Y ustedes creían que mi cabra escucha Alberto Plaza?
1: No.
2: No.
1: Yo pensé que le hacía los quincheros nomás.
2: No. Están equivocados.
1: Yo pensé que le ponía Pablo Herrera todos los días.
2: No.
1: No, se pasó.
2: En mi auto se escuchan Los Prisioneros, hijo.
1: No, mira qué bueno.
2: Sí.
1: Qué buena.
3: ¿Cierto?
1: Siempre con el pueblo. Muy bien, Tote.

0: sud americano.
1: Ya, mi amor, ahora vaya a pedir la plata.
2: ¡Aplauso! Ese fue el acto del Kinder B, dirigido por la señora Marta Casitúa.

0: patita.
1: Ya, siga bailando.
2: Ya, ya, la plata, la
1: siga
2: plata.
1: Bailando, siga bailando.
2: La plata, dale.
1: Así que queda poquito. Siga bailando.
0: Sí, lo más, voy a triunfar. Mira qué fácil la cabeza.
3: Se me acaba de mojar la cintura para abajo porque estaba limpiando el patio.
4: ¡Ay, qué rico tu hijo, Rosario! Me encanta que cante esas canciones, ¿no?
1: ¿Te gustó cómo nos quedó? Nos quedó bonito el niño.
2: ¿Cierto?
1: Sí.
5: Buena, buena.
0: Hoy. Con ese ritmo que te tengo yo.
5: Que se la pida al tío, güeyito, po. Oye, Tote, ¿quieres cantar otra o le duele la guatita?
1: Sí, le duele la guatita. ¿Cierto que le duele la guatita?
0: Sí, me duele la guatita.
1: Ya, tranquilos, tenemos un test de hierba, hijo. Esta es la última.
2: Gánate la matrícula, pues.
1: Hay que pagar la colegiatura, hijo, ¿ya?
5: Ese niño sí que está hecho con amor, ¿o no?
0: Me visto así, me visto.
2: ¿No queréis láminas, Tote?
1: ¿Quiere llenar el álbum? Ya, ya poquito.
5: Aún tenemos esperanza en esta sociedad.
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0: Buena, Tote.
1: Mira.
0: Besito, chao.
1: Te mandan saludos, Tote. La gente te ama, Tote.
0: Chao.
7: Hola, chicos, ¿qué tal? ¿Cómo están? Por acá, Molo, de los buses eléctricos.
1: Hola, Molo. Saludos, Molo.
5: Oye, Tote, puede que la tencha lleve a su nieto ahí para que jueguen los dos.
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1: Así,
6: así.
2: Como me gusta moverme así.

0: ¡Aplauso para el Tote! Este fue el blog infantil del ¿Pa' qué me invitan?
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1: Nos vamos a la pausa comercial en la activa.
0: Oye, pero qué buen futuro tenemos.
3: Ramón, no tiene que ser doctor, tiene que ser locutor de radio.
0: Lo está haciendo muy bien, hijo. De verdad que sí. ¿Te gustó esto? Yo creo que tenés pasta para esto, cabro chico. De verdad. Vamos a conversar con tu papá. Sí, vamos a conversar.
3: Vamos a ir a hablar con el Verdicheschi.
0: Vamos a hablar con Verdicheschi después, ¿ya?
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0: No, ¿qué pasó?
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0: 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Solo para mayores de 18 años. ¿Vamos a la pausa, Rosarito?
2: La última.
0: No, te creo. Mañana. ¿La última ya?
2: La última. Volvemos al tiro.
0: Hoy tenés toda la razón, se pasó volando. Ya, Tote, vamos a la pausa y estamos de vuelta acá en Pa' Quién Me Invitan de Radioactiva.
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7: 10 grados.
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1: 11:41 minutos y yo tengo algo que contarles.
2: ¿Qué pasó? ¿Qué pasó, Bravo?
1: Yo pensé que era una broma.
2: ¿De qué? ¿Una broma de qué?
1: Justin Bieber fue confirmado como uno de los artistas que va a participar en el espectáculo de medio tiempo.
2: ¿Ya?
1: De la final del Mundial 2026 el domingo.
2: Perfecto, sí, que va a ser en el... ¿Cómo se llama? El MetLife.
1: En New York, en New York.
2: En Nueva York, el MetLife.
1: Sin embargo, ¿ya? Ustedes cachan que hay 11 artistas. Que
2: 11 artistas.
1: O sea, 6 artistas.
2: Ya, son 6 artistas.
1: ¿Y el medio tiempo cuánto?
2: Dijeron como 30 minutos más o menos.
1: 11 minutos dijeron, entonces dicen que el show de Justin Bieber va a durar...
2: ¿Cuánto?
1: Un minuto.
2: ¿Va a durar un minuto nomás?
1: Menos que tú, pelo.
2: No, yo duro más.
1: ¿Tú duras más?
2: No, yo duro más que Justin Bieber.
1: Dos.
2: Sí, dos treinta.
1: ¿Con un minuto no alcanza ni a poner su canción en YouTube?
2: ¿Verdad que el...?
1: ¿Es que lo tiene que poner en YouTube?
2: Sí, bueno, el Coachella lo puso en el YouTube.
1: ¿Alcanza a subir la escalera?
2: Y meterse a YouTube y que entre que cargue la canción.
1: ¿Alcanza a decir sorry dos veces?
2: ¿Y nada más?
1: ¡Sorry!
2: Y para afuera.
1: ¡Tururú!
2: ¿Y con quién va?
1: ¡Sorry! Se acabó.
2: ¿Cuánto dura...? A ver, veamos cuánto dura el sorry.
1: A ver.
2: Si es que canta sorry. Ahí está. 3 segundos. Así va a ser Justin Bieber.
1: Yo creo que no alcanza a llegar al primer sorry.
2: Y a 15 segundos.
1: Está chorreando el...
2: Es que me reí.
1: ¿Cuánto vamos?
2: 23 segundos.

0: segundos.
1: Dustin, que le toca a la Shakira.
2: 37 segundos.
0: Miren, ha llegado el Sorry.
1: Vamos, Justin, apúrate.
0: ¿Quiere hacer como un remix?
1: Viene la Madonna.
2: En un minuto no alcanza.
0: ¿Cómo estamos?
2: Listo. Ahí está el minuto.
0: ¿Viste? No alcanza a llegar al Sorry.
2: No alcanza un no. Never say never. Mira, tiene dos opciones. O elige otra canción que parte el tiro, o que le pegue una llamada al Ultraman y que le pegue un megamix.
0: Mira, yo creo que hemos escuchado tanto el Die Die que tal vez a Shakira le podrían dar 30 segundos.
2: 30 segundos el Die Die.
0: Y le dan un minuto y medio a Justin Bieber para que alcancemos a escuchar una canción casi entera.
2: Sí, y eso tenés que pegarle a los BTS, porque va a estar BTS y Madonna.
0: Pero imagínate los BTS entre que suben al escenario y ya se le acabó su tiempo.
2: Sí, pues tenés toda la razón.
0: ¿Para qué invitan a tanta gente si hay 11 minutos?

0: Yo ahí la cortaría.
1: Y le metería. Pero ni en las alianzas del colegio no ponían tanto cronómetro.
0: Así tiene que ser. Para que alcancen todo.
2: Ya, ahí está Justin Bieber, vamos. Vamos, Justin Bieber, apura.
1: Vamos, vamos.
2: Pígala. Pígala, Justin Bieber, pígala, pígala, pígala. Eso, dale. You know I try, but I don't do
0: too well with apologies. Ya, y hasta ahí nomás, chao.
1: Mira, mira los comentarios.
0: Arriba los BTS, ahí están los BTS.

0: ¿Qué más dice la gente?
1: El verdadero minuto feliz. 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
0: home, jump up to the top of the ¡suficiente, la Madonna! Oh, se cayó la Madonna. La pueden, no, la pueden ayudar a parar. Ahí, ahí, ahí llegó la Madonna. Muy bien, está. Y ahí fue todo el show. Never say never. No alcanzan, pues. Es muy poco, ¿sí o no?
1: Mira, hay unos que dicen que son 30 minutos.
0: Yo también estaba leyendo en una parte, dice, mira, dice, se espera de que el show dure 25 minutos el entretiempo en la final del Mundial. Algunos reportes van más allá y hablan de un periodo que podría extenderse sobre los 30 o 45 minutos.
1: Oye, ¿cuánto habrá cobrado por ese minuto? El verdadero minuto feliz. Imagínate,
0: sí,
1: te debe cobrar por el minuto.
0: Pero sí, por el, vos cacháis que en Coachella, por haber cantado con el YouTube, fue el artista mejor pagado. Por haber cantado con el YouTube, no.
1: Tú en un minuto, no.
0: No, yo con un minuto no. Yo te cobro 5 lucas los 3 temas. Más cobraste vos anoche en el beneficio.
1: No, si no cobré.
0: Ah, no, pues verdad que no cobraste en un beneficio, no. Pero te hicieron las extensiones.
1: No, si las tenía.
0: Ah, las tenía y las extensiones. Sí. Ah, muy bien. Pero no alcanza.
1: Me salió caro.
2: Chiquillo, el medio tiempo en la final va a durar como mínimo 30 minutos, entre 30 y 40.
0: Sí, pues.
2: 11 minutos no, ni siquiera un medio tiempo normal dura 11.
1: Pero 30 minutos entre 6, igual son 5 minutos cada uno, entre que los presentan.
0: Pero es que.
1: Puede ser 2 minutos.
0: O a lo mejor son 11 minutos solo para el Justin Bieber, pum. Puede ser o no.

0: Duró más brava sacar.
1: Un año, brava.
0: Duró un año. ¿Y a quién da más? ¿Cuánto va a durar?
2: Pero Rosario, si tampoco los van a presentar.
0: No.
2: Es como el Super Bowl, van saliendo uno tras de otro.
0: Claro, uno tras de otro.
2: El show de medio tiempo va a durar hasta el próximo mundial.

0: ¡Penal para Messi! ¡Penal para Messi!
1: Oye, pero si todavía no juegan.
2: Me gusta oírle a Rosario y le hace todos los instrumentos a la canción.
3: Oye, me llegó un audio del Black.
1: A ver, ¿quién mándalo?
4: El show va a durar menos que la ministra Steiner.
1: Duró más la Carla Lee en Protagonista de la Fama que el medio tiempo.
0: Mejor debieron haber invitado a los que tocan Prepárate. Para, pam, pam, pam, pam, para, pam, pam.
3: Oye, que
1: a ver qué pasó.
3: Que el Tote le sacó un yocho.

0: tazas de arroz y una de agua.
1: No, pues eso, eso para hacer arroz, pues.
2: No, no, ande mandando receta, ¿eh?
3: Pero me los cuidáis, pues. Son míos, eso yo lo guardo, así que guárdamelos bien. Si lo asistirá, vamos a tener problemas. Y me tenéis que mandar fotos de donde los dejaste. Llévatelos todos, los que están ahí en mi puesto, llévatelos todos. Todos, todos.
4: ¿Qué fue eso?
2: El Black.
4: Ah, el Black.
2: El Black que tiene dos Yoshi y un Mario. Entonces le dijo el Tote, le preguntó si podía llevarse el Yoshi. Entonces, ¿qué le dijo el Black? Tote, mira, te respondió el Black.
4: Te respondió el Black. Dice que te podía llevar los
2: Ponte el audio, ponte el, ¿cómo se ponte el audífono.
4: ¿Cómo se llaman los monos? ¿Los sushi?
2: Los Yoshi.
4: Eso.
2: Tote, Tote. Sushi, te está hablando el
4: mira,
2: Black.
4: Mira, el Black te mandó este audio, Tote, mira.
3: Pero me los cuidáis, po. Son míos, eso yo lo guardo, así que guárdamelos bien. Si lo asistirá, vamos a tener problemas. Y me tenéis que mandar fotos de donde los dejaste.
4: ¿Escuchaste?
3: Llévatelos todos, los que están ahí en mi puesto, llévatelos todos.
4: Llévatelos
2: todos. Llévatelos todos. Y sin hacerlos tira, llévatelos todos.
4: Tenés que llevar todos, sin hacerlos tira. ¿Escuchaste? Tote, ¿escuchaste?
2: ¿Escuchaste?
4: ¿Sí? Ya.
2: Ya, dile, ya. Dale las gracias al Black.
4: Dale las gracias, dile gracias, Black. Dile, dile.
2: Espera, ahora.
4: Sí, ahora dile. Dile, gracias, Black.
5: Gracias, Black.
4: Muy bien, vamos a apretar
2: el asterisco. Llamémoslo, Black.
4: ¿Quieres que lo llamemos ahora?
2: Sí, llamémoslo.

0: ¿Tenía el número del Black?
1: Sí, sí, lo tengo acá.
0: Ya, llámalo, llámalo.
1: 1, 3.
0: Ya, tú te sientas.
1: Ah, no, es el Black. Dame un segundo.
0: Sí, el.
1: Dame un segundo.
0: ¿Cuál es el de la PDI?
1: Aquí estoy llamando en este momento, el Black. Lo vamos a llamar al tiro al negro.
0: 1, 3, 4. 1, 3, 4.
1: No, ese.
0: ¿Tote ven?
1: ¿Hoy no puedo marcar?
0: ¿Tote ven? Que vaya a hablar con el Black.
1: ¿Tote ven? ¿Por
0: qué no pagaron el teléfono?
1: Oh, no han pagado el teléfono.
0: Estamos con problemas con el internet hogar.
1: Oh, sí. Ahí sí, ahí sí.
0: Ya, ¿tote ven?
1: Vamos a llamar al tío Black.
0: Ya, vaya a hablar con el tío Black.
1: Estamos en programa.
0: Para negociar los Yoshi y los Mario Bros.
1: Los sushi. Ahora, ojo, que el tío Black dijo que habían garrafas de viento. Entonces, por eso puede que no llegue hoy día.
0: Mira, a ver.
1: Ahí lo estamos llamando.
2: Ahora serás transferido al buzón de voz.
1: Espérate, vamos.
0: Oye,
2: a
0: si no somos nada
1: del
0: call center, Black.
1: Sí, pues, Black, contéstale al niño. ¡Cristian! Contéstale al niño, pues.
0: Ya,
1: ¿dónde te querés? Yo siento que ya está aburrido el niño ya. Tenés todo manchado la boca con chocolate, ¿eh?
2: Ahora serás transferido al buzón.
0: No, no resultó. Ya.
1: Ya nos contó.
0: Listo, frega.
1: Ahí, apretemos el asterisco mejor. A la cuenta de 1, 2, 3. ¡Ah! ¡Oh! Mira lo que salió.
3: ¡Vamos! Atrévete y envíanos el último WhatsApp de audio de tu pareja.
1: El último WhatsApp de audio de tu pareja. Mándalo al WhatsApp.
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1: Ya.
3: Más 569-6.

0: audio de tu pareja.
1: Oye, Connie, ¿te podría curar, por favor? Que nos están esperando aquí para irse para la casita.
2: No, si son, me quedé, tengo que hacer 8 para que me queden 35 para mañana. Vale, duro desde temprano. Sí.
3: Que te dije la semana pasada, viejo. Que Argentina va a ser campeón del mundo y hoy día lo volví a repetir.
0: ¡Vamos! Atrévete y envíanos el último WhatsApp de audio de tu pareja.
4: Onda, onda, hola, onda. Ay, que pasé 20 al banco hasta ahora.
5: Hola, amor, igual para ti, con cuidado, hay mucha, había mucha agua por allá por Maipú.
6: Sí, compré en Turbo, es que el otro era bien como la callampa, así que en esto nos vamos. El otro era...
7: Yo esa voz la conozco.
6: Casi normal, ahora nos vamos en semicama. Así que vamos en Turbo mejor.
7: Yo esa voz la conozco.
8: Como la callampa.
5: Y lo otro es que necesito dinero.
7: Necesita dinero.
9: Amor, yo me estoy... subiendo las cosas al auto, así que a las 4 yo creo que estoy allá para que nos vayamos al tiro, ¿ya? Eso, chau.
7: ¿Qué le costó subir las cosas al auto?
9: Subiendo las cosas al auto, así que a las 4 yo creo que estoy allá para que nos vayamos al tiro, ¿ya? Eso, chau.
0: Atrévete y envíanos el último WhatsApp de audio de tu pareja.
5: ¿Cómo contesta algo? Trabajo en Ico. José, ¿van a venir a tomar? Oye.
10: Franco, se me había echado a perder el teléfono de que te fuiste.
5: Bueno, ahí.
8: ¡Ay, el pollo!
5: Bueno, ahí. Bueno, ahí. Ahí ve tú, pues si veniste, está muy complicado por la lluvia. Te quedas ahí allá, pues si no, te venís para acá.
10: Yo prefiero verla contigo, agarrándote el pene.
11: ¡Tira camisa! ¡Tira camisa!
12: Me tocó lo del gas. Me faltaba lavarme el pelo, me había echado la crema recién y sale congelada el agua. Así que igual termine nomás, pero después con el puro pelo.
0: ¡Vamos! Atrévete y envíanos el último WhatsApp de audio de tu pareja.
10: Alecito, ya te vienes, está muy mojado, hijo. Ha llovido todo el rato, hijo. Ya te vienes.
7: Hijo, le dice la señora.
8: Ya se viene, hijo, está mojado.
13: Compré choritos. Compré chorito paltón, el grande. Así que mañana hacemos sopa, hacemos los choritos grandes con quesito y los pescaditos. Y estarás con presa ahí, está ahí amoreto para la foto para mañana, ¿ves?
7: Qué rico los choritos que compró, ¿ah?
10: Juanjo ya llegó a la casa, vaya a tener que tú ir a buscar el portón a la feña porque no se va a asomar para allá donde están los cabros chicos en la puerta principal.
14: ¿A qué hora llegáis a la casa, weón? Va a llegar todo mojado.
15: ¿Ya va? Ok, ahí los veo más ratito. Aquí ando comprando con este enano chico.
7: Anda con el enano
16: chico. ¿Cómo andaba, miquito? ¿Cómo le ha ido su pega? Ya, hijo, besito, cuídate. Que Dios te guarde.
8: Que Dios te guarde, que Dios te guarde.
10: Hijo, no me hables en ese tono.
5: ¿Cómo llegaste a la casa? Que me están preguntando si ya abrimos el negocio.
10: Este día terrible, bacán. Te lloraste, pero no sé, ya es tarde igual.
7: Y nos vamos. Nos despedimos. Fue un viernes especial y hemos llegado al final de este programa. Si Dios nos quiere y no queda la cagada este fin de semana, nos encontramos el lunes.
8: Si no tiene que salir, no salga. Amor.
7: No ande tirándole agua a la gente, por favor.
8: Tranquilo, por favor. No te voy a molestar. Sea caritativo. Si se le corta la luz a la vecina, colabórele.
7: Exacto.
8: Ya lo sé. Aprovechen.
7: Deje que carguen por último los móviles.
8: Haga cucharita.
7: Eso.
8: Aprovecha este fin de semana peculiar.
7: ¿Qué?
8: Peculiar.
7: Ah, sí, porque un fin de semana bien extraño, peculiar.
8: Vaya
7: diferente
8: a las redes sociales y nos da like.
7: Vaya.
8: Aprovecha de visualizarnos.
7: Eso.
8: ¿Cierto?
7: Arroba rosario.labravo, arroba aranda-víctor y arroba radioactiva chile.
8: Mantenga con pila su radio.
7: Eso. Linterna. Nos despedimos. Tote, algo que decirle al público, que se cuide, que se queden en las casitas. Algo que decirle a los niños, por ejemplo.
17: Chao.
7: Chao. Muchas Chao. Gracias. Chao.
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7: Llegó la Tencha, ¿o no?
8: Vino la... no aparece.
7: Tote, ¿por qué no vaya a ver si está la Tencha?
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7: Vaya a ver si está la Tencha.
8: No vino la Tencha.
7: ¡Llegó!
8: ¿Llegó la Tencha?
7: ¡Llegó Tenchita! ¿Viene mojada la vieja, anda a verla?
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8: Oye, ¿alguien sabe a qué hora toca el DJ?
18: 11:59 minutos.
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0: La primera dama de la 92.5 ya tiene los rulos hechos para dar inicio al show más alocado, divertido, estrambótico,
14: chistoso
0: y acalorado que pisa la Tierra, la Luna y Saturno. ¿Cómo? ¿No sabían que a la viejurri la siguen en toda la Vía Láctea? Es que ella es de otro mundo, adorados querubines.

0: está lloviendo fuerte, ¿eh? ¿Qué, pues? Venga para acá, cuéntemelo todo. Aquí estamos, guachita, para usted y para usted también.
1: Hola, hola, Chinchita, ¿qué tal? Hoy acá por la cisterna, San Miguel está brillo, los pacos andan buscando un compadre que le disparó a otro paco.
0: Chuta, acá, mijo, qué terrible, qué terrible.
2: Llegaste, vieja mierda. La panza mojada.
0: ¡Ya! Oye, no, menos mal que este año no me tiraron agua, ni que yo me vengo a patas.
3: Buena, buena, mi viejita chupetona querida, que sea un rico fin de semana. Está pa' puro estar acostado.
0: ¡Rico!
4: Buena, buena, vieja, está viendo terrible fuerte.
0: ¡Ay, ay, ay! ¡Ay, ay, ay!
5: Oye, Pato, ¿y cómo han andado las inundaciones, hombre?
6: Hola, Tenchita, hay que salir para afuera con la boca bien cerrada.
7: Hola, Tenchita, aquí en Guayuraba está llegando torrencialmente y está súper mojado el suelo. Y yo.
8: Buena vieja, ya vi que vas a colmar hasta el.
9: Buena, buena, viejita, estamos como viuca.
10: Buena, buena, buena, Tenchita, al comienzo del programa nos escuchamos, el cielo se cae.
0: ¡Éjale!
11: ¡Vamos, todo el mundo tiene que estar atento a la lluvia, chiquilla, todo lo que está pasando, así que venga para acá y escuchen la radioactiva! ¡Sí,

0: Hola, Penchita.
1: No, ya sé quién eres tú, chao. No, ya te reconocí la voz. No vengáis hoy día, por favor.
2: Hola, Penchita. Desde Padre Hurtado, como Duca. ¿Mojado? No, duro.
1: No lo entendí.
3: Hola, Tenchita. Hola. Aquí todavía acostadito.
1: Ay, qué rico. Están
3: tomando desayuno.
1: Ya.
3: Disfrutando este día viernes.
4: ¡Ah! Terremoto en México, 7.4 en Tapachula. Oye, ¿quién le pone el nombre a esa weá? Tal degenerado grande, oye.

0: 726-2232.
1: ¡Sí! ¡Partamos con el primer nombre! Y por favor, pónganse creativos, creativas, para que lo pasemos bien y no nos censuren esta linda sección. En Radioactiva jugamos con él. ¿Quieres que juguemos con él? Dígamelo. Aló, buenas tardes.
2: Tenchita seductor.
1: Oh. Aló, buenas tardes.
2: Hola, señora Hortensia.
1: ¿Cómo está usted?
2: Bien.
1: Pero qué bueno. ¿De qué parte de Chile nos está llamando?
2: De sector.
1: Hola. Oh. Y yo creo que es un grupo, weones. O sea, de amigos, perdón. ¡Aló!
3: ¿Qué tal?
1: Buenas tardes, ¿con quién hablo?
3: Con Sabino.
1: ¿Con quién?
3: Sabino es mi nombre.
1: Javino.
3: Sabino, con S.
1: Sabino. Veo fome el nombre, ¿no? Sabino. Sí, igual puede ser. ¡Vamos a jugar al Sabino!

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1: Sabino, ¿de dónde soy Sabino?
2: Ya, pero que se escuche bien, vamos, arriba.
1: Sabino, tómate una copa de vino.
2: Muy bien. Partimos suavecito, me gusta, vamos.
3: Sabino, si no viene a jugar el que chucha vino.
4: Sabino, tenía el pito chico.
5: Sabino, para seductor y lastime mío.
6: Sabino, con esta lluvia se va a mojar el pingüino.
7: Sabino, me agacho y te lo miro.
2: Ya, pero eso no rima, mija. Siempre pensando en la cuestión, la cabra.
8: Sabino, agárralo como al vino.
9: Sabino, soy bueno para el vino.
10: Sabino, lo que está diciendo para el vino.
11: Sabino, le gusta el pepino.
2: Sabino, jugamos contigo.
12: Sabino, quédate como yo a pino.
2: El pelito.
11: Sabino,
2: que la radioactiva.
11: Sabino, te lo dejo como remolino.

0: Sabino, Sabino, le gusta el de los marinos.
1: está bueno ya, otro nombre. Recién tembló en Valpo, dicen. ¿Es verdad? Oye, ¿dónde está el control remoto? Aquí, otro. No vale. Tembló en Valpo, dicen. Es verdad. 227262. ¡Aló!
2: Hola, Tenchita.
1: Hola, mi amor. ¿De dónde está llamando usted?
2: Andamos acá en Chicureo.
1: ¿En Chicureo? ¿Y cómo se llama usted?
2: Darling.
1: Darling, Darling.

0: Y dicen este nombre, ¿eh? Darling, darling. Hay que darling, darling. Oh, darling.
1: Te espero esta noche, vamos a darling.
0: Jugamos al darling, darling.
1: Darling, darling, estás pa' puro darling.
2: Darling, darling, qué chucha te puso así.
0: Darling, darling.
3: Está como pa' darling.
0: Darling, ¿por dónde hay que darling?
4: Darling, darling, agárralo con la nalga.
2: Darling, darling, darling.
4: Dale, darling.
5: Darling, darling, vamos a comer un berlin.
0: Darling, darling, aquí dicen, ¿dónde fue el sismo que acaba de ocurrir? 71 kilómetros al oeste de Rapel, en la región de Aysén. Ya, bueno, pasa nada. Un temblorcito.
1: Darling, darling, esta noche te hago...
0: ¡Ay, ay, ay! ¡Ay, ay! ¡Póngale, póngale, póngale!
1: Darling, darling, lo que sois papuros.
0: Ya, pa' qué, vos. Pa' qué, pa' qué.
6: Entre darling y no darling, hay que puro darling.
0: Vamos a otro nombre. 227-6-2-3-2.
7: ¡Hola, Pinchita!
0: ¡Hola, mi niño lindo! ¿Cómo está usted?
7: Pinchita linda, bien, acá, desde Calama.
0: ¡Ay, qué lindo! ¿Cómo está Calama, mijo?
7: Despejado. No, 21 grados.
0: ¿No llueve nada por allá?
7: No, puro solcito para acá.
0: Oiga, pero dijeron que para allá iba a llover, ¿o no?
7: No, enero y febrero, invierno altiplánico.
0: Ay, ay, ay, ok. Ya, pues, mijo lindo, oiga, ¿cuál es su nombre?
7: ¡Ay, Miguel!

0: otra cosa, ni que yo las digo.
1: Ay, saludos a Miguel y Robert.
0: ¡Uy! ¡Ay, ay, ay! ¡Oye, yo!
2: ¡Miguel, Miguel! ¡Ven a jugar con él!
3: Ya. ¡Miguel, Miguel! ¡Agárraselo a él!
4: ¡Miguel, Miguel! Se llama igual que yo, pero igual juega con él.
5: ¡Miguel, Miguel! Y la lluvia lo quiere a él.
6: ¡Miguel, Miguel!
0: ¡Muy bien, weón! Bueno.
7: Miguel, Miguel, el invierno altiplánico juega
8: con Miguel, Miguel,
9: cómete un chandel.
10: Miguel, Miguel, te gusta con papel.
11: Miguel, Miguel, pégase
0: ahí. ¡Ya, ya, ya, ya! ¡Miguel, Miguel! Estamos aquí, chiquillerita. ¡Hola, Romy!

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0: 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Sí, señora.
2: El Miguel, préstame el pincel.
0: Me gusta.
3: Hola, Tenchita.
0: Hola, mijo.
3: Quiero mandarle un gran saludo a mi hijo Ángel,
0: yeah,
3: que antes escuchaba puro Spotify,
0: yeah,
3: y ahora lo tengo un radioactivo 100%.
0: Ay,
3: desde las 8 de la mañana hasta las 8 de la noche.
0: Hasta las 8.
3: Le quiero mandar un gran saludo porque trabajamos juntos,
0: yeah,
3: salió del colegio todo y ahora es mi partner aquí al lado.
0: Así que
3: quiero mandarle un gran saludo y que ojalá esta experiencia que está viviendo conmigo de trabajar, sea como se forje para su futuro y siga adelante.
0: Eso, mijo.
4: Miguel, vámonos para un motel.
0: Ya. Saludos, Tenchita, desde Santa Cruz con el agua hasta el cogote. ¿Hasta dónde le llegó el agua a usted, mijita?
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0: Nos vamos con esta. Enamorado de ti, Glover, la

0: por favor, que nos vengan a ayudar aquí en Tiltil. Venga para acá, mija. Aquí le ponemos bueno. Sí, señor, sí, señor. Venga, venga, venga. Venga, venga, que no vimos de venga.
1: Escuchas el show de la señora Hortensia.
0: Sí, señora, sí, señor. Le ponemos ánimo. En estos días fríos, lluviosos, hay

0: Hola, Tencita, ¿cómo estás?
1: Muy bien, mijita linda. ¿Y usted cómo está? ¿Qué es lo más importante?
0: Bien, muerta de frío, Tencita.
1: ¿Dónde está usted, mija linda?
0: Ay, ando todavía aquí en Chicureo.
1: ¿En Chicureo? ¿En Chicureo? ¿Cómo?
0: En Chicureo.
1: Oiga, mi amor, ¿y qué anda haciendo por allá por Chicureo?
0: Andamos trabajando, Tencita.
1: ¿Qué hace usted por Chicureo, mija linda?
0: Andamos repartiendo.
1: ¿Qué, po? Pero vamos.
0: Almuerzo congelado.
1: Joda, pero ¿y no sería mejor que estuvieran calentitos hoy día, mija? Claro, ¿cómo andas repartiendo almuerzo congelado? Hasta ahí más o menos, ¿no, papo?
0: Que así la pega, vos.
1: Yeah. Oiga, mijita linda, ¿qué anda repartiendo? ¿Qué almuerzo anda repartiendo?
0: No sé, esa es de una empresa, vos, Tencita.
1: Ya, pero está repartiendo arroz con huevo, arroz con carne, ¿con qué anda repartiendo?
0: Viene de todo. Ya, puro almuerzo premium.
1: Ay, ay, ya, está bien. Sí, para Chicureo, sí, debe ser, pues.
0: Sí, vos.
1: Claro. Claro, oiga, mi amorcita lindo, ¿quiere mandar saludos? ¿Usted está casada, está soltera, tiene hijos?
0: No, pololeando nomás.
1: Pololeando. ¿Hace cuánto que pololea, mi hija linda?
0: Un año y medio.
1: Ay, ay, ay. ¿Y ahí le entrega el almuerzo, no? Ah, se lo entrega congelado, calentito.
0: Calentito, te enchemos alto.
1: Oiga, mi hijita linda, mándele saludos a su pololo, pues.
0: Sí, le mando muchos besitos a mi pololo.
1: ¿Y cómo se llama el pololo?
0: Raúl Gómez.
1: Raúl. Raúl. ¡Háblele a Raúl!
0: Nada, le quiero decir que lo amo mucho, que muchas gracias por este año y medio de relación que llevamos.
1: ¿Y por qué con pena, mija?
0: No, Tenchita, estoy muerta de la risa.
1: Sí, bueno, no se me tire para abajo, mija. No. Muchas gracias por la... Como si le estuviera suplicando, weón. Sí, no, vamos, no. Mija. No,
0: me arrodillo, pero no a suplicar.
1: Eso. Ay, yo tengo un dato para las rodillas, mija.
0: Ay, en serio, dámelo, botoncito.
1: Una cremita para que no se pelen.
0: Oiga, ay, mi amor, hijita loca.
1: Oiga, la última pregunta que le hago a mi hija para no le decir la más.
0: Dígame.
1: ¿Está feliz usted?
0: Sí, estoy súper feliz.
1: Listo, muchas gracias. Oiga, puta, se explayó la niña. Sí, estoy bien feliz, vieja buena. Ya, chao.
0: Una mujer de poca palabra, Tenchita.
1: Claro, pero muchos hechos. ¡Ah!
0: Exactamente.
1: Déjale. Ya, pues, mija linda, te quiero mucho. Que le vaya, que le siga poniendo el hombro. Que le vaya muy bien en todo, ¿ya?
0: Igual a Tenchita, gracias.
1: Oiga, ¿le quiere mandar salud a alguien más?
0: No, ahí nada más, Tenchita. De poco amigo.
1: Oye, espérate, ¿qué edad tenés tú?
0: 29.
1: ¡Ah! Ahí está, pobre Raúl.
0: No, y el Raúl tiene 23.
1: Ah, ¿en serio?
0: Sí, potencita.
1: Oiga, mija linda, me salió golosa.
0: Sí, po, hay que buscar colágeno, po.
1: Eso, mija. Está bien, me gusta eso. Oiga, sí. Guachita linda, ya hace un año y medio que están juntitos, ¿eh?
0: Sí, potencita, y tenemos muchos proyectos.
1: ¿Ya? ¿Cuál?
0: No, a futuro, mucho futuro.
1: Ya, ¿pero qué, po?
0: Tener hijo, una casita, autito, todo.
1: Ya, qué lindo, mija. Me gusta. Y por mientras practicamos. ¿Y el muchacho se porta bien o no?
0: Sí, súper bien.
1: Ya, es un cabro bueno, así que tiene...
0: ¿He aplicado? Sí.
1: Sí, y tiene buen estado físico.
0: No mames.
1: Ah, te deja como Bambi, ¿o no?
0: Me saca mirando para atrás.
1: Ay, ay, ay, me encanta. Mija linda, te quiero.
0: Ya, Tencita, igual, gracias.
1: Un besito, que le vaya excelente, mi amor.
0: Igual.
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0: las y media ya. Vamos, pero en serio. Pero ¿cómo se pasa esto, hombre?
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0: importante. 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
0: Ya, ahí estamos. Con eso estamos listos. Vamos a la pausa y ya volvemos.
3: A ver, déjame adivinar. ¿El que te manda flores es el Pablo?
0: Sí.
4: Tibio, tibio.
0: Hay 11 grados en la capital.
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0: señora.
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0: Para que venga, para que me cuente cómo está usted. Si necesita algo, venga para acá. Chiquilla.
2: Hola, Tenchita. Oye, mi mamá me tiene que hacer sopaipillas sí o sí, porque ella se fue por dentro.

0: 3232.
1: Para que venga acá a la Radio H.
2: Ahí, Raúl, yo te conozco.
1: Ya.
3: Voy a reír, voy a bailar bajo la lluvia, guatapelada.
1: Aló, buenas tardes, ¿con quién habla por ahí?
4: Hola, hermosa, con Johan Francisco.
1: Oye, ¿el seductor?
4: No, yo no soy el seductor, Tenchita.
1: Sí, eres tú.
4: No, Tenchita.
1: Eres tú. Eres tú, tararí, en América. Cabritas lindas, cabritos. 227-2-6-2-3-2 es el teléfono para que me llamen. Se abren las líneas nuevamente. Aquí estamos. Tenemos una gotera aquí en el estudio, pero igual le ponemos bueno. Pues, venga para acá.
0: 227-2-6-2-2-3-2.
1: También a través del WhatsApp. ¿Sí? ¿Usted ya nos tiene ahí o no?
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5: Hola, Tenchita, solamente dar gracias a Dios, Tenchita, porque estamos bien, nuestra casa no pasó nada, tenemos un techo, comida y trabajo, y le tenemos a ti, Tenchita. Muchas gracias.
1: Súbeme la corneta. No, bloqueado. ¿Para qué me mandan esos audios? Alarmista.
6: Oye, Tencha, ¿y a ti te entró el voto, no?
1: No. A mí la verdad es que no, porque yo estoy viviendo en un departamento ahora. Entonces no me pasó nada. Igual me costó salir del edificio, porque estaba todo mojado abajo.
7: Buena, vieja loca, buena para el tembembe. Oye, viejita, van a andar, se van a rajar con una entradita para el 2, ¿no?
1: ¿Para el 2?
8: Hola, Tenchita, ¿cómo está? Oiga, yo soy el pololo de la Darling, Raúl Gómez. Me reporto por acá para decirle que igual la amo mucho.
1: Ya.
9: Tenchita, estoy tan triste,
1: Ya, te caché.
10: Pero, Tencha, ¿por qué no le diste la oportunidad de que hablara contigo así para saber qué?
1: Ah, ya me da lata el segundo tema, ¿qué? 227-2-6-2-2-3-2, venga para acá. Ah, la radio.
11: ¿Aquí se consiguen entradas para la fonda Doña Rosa o no?
9: Tenchita, estoy tan triste.
1: Ya.
12: Hola, Tenchita. Hoy quería informarte que me salió mi casa.
1: Estoy
12: aquí en Santiago y tengo que ir a buscar la Punta Arena con esta agua de lluvia.
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1: Venga, que nadie lo detenga. ¿Qué me va a decir el nombre? ¿Va a jugar? ¿Quiere jugar o no? ¿Quiere desear? ¿Quiere informarse? ¿Qué es lo que quiere hacer? ¿Quiere contarme su historia? 227-262-2232 es el teléfono para que venga aquí a la radio.
13: Johan.
14: Tenchita, soy yo, el Andrés.
1: Ya.
14: Oye, Tenchita, yo vivo acá en Puerto Montt.
1: Ya.
14: Pero acá ya el temporal ha bajado un poco, aunque estamos nosotros acostumbrados a eso, pero quisiera, tengo un amigo que vive en Lirquén, en todos esos lados, y le pregunté si su casa sufrió mucho. Me dijo, no, se cayó al tiro nomás.
1: Aló, buenas tardes.
15: Hola, Tenchita, ¿cómo estás?
1: Muy bien, mi vida linda. ¿Y usted cómo está?
15: Aquí estamos muy bien, celebrando mi cumpleaños.
1: ¿En serio? ¿Cuánto cumple, mija?
15: 48 años.
1: ¡Éjale! ¿Y cómo anda la vida con los 48, Pepa, mija?
15: Muy bien, pues, Tenchita, aquí pasándola con harta alegría.
1: Yeah.
15: Muy feliz, mucha salud, con familia.
1: Yeah.
15: Así que estamos muy bien. Y recordando los viejos tiempos, cuando yo nací, así era cuando llovía.
1: Yeah.
15: Y se nos celebraban los cumpleaños con lluvia y un chocolate caliente.
1: Ah, mira, ¿te gusta el chocolate caliente?
15: Me encanta, pues, Tenchita, conmigo se me derrite rapidito el chocolate.
1: Ya. Oiga, mi hijita linda, qué bueno que esté de cumpleaños, que lo pase bien, que la celebre mucho, ¿ya? ¿Cómo se llama usted?
15: Mi nombre es Evelyn Orellana.

0: estamos preparando la velita para apagarla después, justo día viernes, así es que ahí preparándonos con el regalito que me va a dar a la noche.
1: ¡Ájale, mi hijita, qué bueno! ¡Que le dé su regalito, pues!
0: Así fue.
1: Ya, mi amor.
0: Un abrazo, un saludo a todos los que escuchan la radio, espero que se encuentren bien. Y que lo pasen bien también, pues.
1: Ya, pues, mi amor, un beso para ti, te queremos mucho.
0: Igual, Tenchita, te amo mucho, mucho, mucho. Oh. Y la acompañé siempre, todos los días.
1: Ay, que eres linda, mi amor, te quiero.
0: Te amo, chao, cuídense.
1: Chao, mi amor, este es para ti. ¿Quién mandó a Evelyn?
0: Acá.

0: tardes.
1: Hola, Tenchita.
0: ¿Cómo está usted, mijo lindo?
1: Bien, Tenchita, aquí con harta lluvia.
0: ¿Dónde está llamando usted?
1: Por acá, en un hotel, estoy detenido, Tenchita, cerca de Talca.
0: Ajá, mijo.
1: Auditor nuevo, Tenchita, auditor nuevo.
0: ¿En serio?
1: Sí, Tenchita,
0: te vamos a dar la bienvenida.
1: Qué bueno comunicarme contigo, Tenchita.
0: Te vamos a dar la bienvenida, muchacho. A esta comunidad, a esta familia, la familia radioactiva. Para que usted nunca se cambie, mijo, porque aquí...
1: Nunca, Tenchita.
0: Aquí en esta radio, mi amor, todos nos queremos, todos nos ayudamos, todos nos apoyamos.
1: Qué bacán, Tenchita, muchas gracias a ti y a todos los auditores.
0: ¿Cómo se llama usted?
1: Yo me llamo, Tenchita, Rodrigo.
0: ¡Rodrigo, Rodrigo! ¡Vamos a jugar con Rodrigo, Rodrigo! Un nuevo auditor aquí en la radio activa. Rodrigo, Rodrigo, ¿quieres decir algo más?
1: Nada, Tenchita, un gran saludo a todos los que escuchan esta radio, que es una radio que siempre tira para arriba.
0: Déjale.
1: Y nada, y eso, que la compañía tuya es bacán, siempre bacán.
0: Te quiero, mijo.

0: Rodrigo, Rodrigo, que sea muy bienvenido.
1: Rodrigo, Rodrigo,
2: Rodrigo, Rodrigo, agáchate y te lo digo.

0: poquito.
1: Rodrigo, Rodrigo, escúchame, equivoqué, se hace conmigo.
2: Rodrigo, Rodrigo, ¿te quieres ir conmigo?
1: Rodrigo, Rodrigo, tenemos un nuevo amigo.
3: Rodrigo, Rodrigo. 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
2: Rodrigo, Rodrigo, ¿te quieres ir conmigo?
6: Rodrigo, Rodrigo, te lo chupo, te lo...
7: ¡Ya! ¡Bienvenido, Rodrigo, Rodrigo! ¡Lo chupo y te lo digo!
8: ¡Ya! 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

0: Rodrigo, feliz care.
1: Ya. No quiero escuchar más.
2: Rodrigo, soy un tarso.
1: Muy bien, bueno.
3: Rodrigo, ponte un abrigo.
1: Eso es lindo, pechocho, te amo, mija.
2: Rodrigo.
1: Ya, córtala. Saludos para mi hija Maite Contreras, que está de cumpleaños, cumple 22 primavera. Saludos desde Canadá. Del país, supongo.
4: Hola, Tenchita. Sabes que no es por asustarlos, pero fui a comprar y vi a un hombre que andaba juntando parejas de animales.

0: Hola, Tenchita. Sabes que no es por asustarlo, pero fui a comprar y vi a un hombre que andaba juntando parejas de animales.
1: ¿Cómo se llamaba?
2: Rodrigo.
1: Ya.
2: Hola, Tenchita. Quiero mandar un saludo para mi hija, Maite Contreras, que está de cumpleaños. Cumple 22 años.
1: Ya. Desde Canadá.
3: Yo te lo digo.
1: ¡No te escucho! ¡Hola, mija! ¡Hola, gracias!

0: Hola, Tenchita. Sabes que no es por asustarlos, pero fui a comprar y vi a un hombre que andaba juntando parejas de animales.
1: ¡Ay, ay, ay! ¡Uy, uy, uy!
2: Rodrigo, te digo. Tencha, si ya está repetido ese WhatsApp fome.
1: ¡Oh, por
3: se llamaba seductor.

0: Hola, Tenchita.
1: Hola.
0: No es por asustar, pero vi a un hombre que aprobó una mega reforma mientras se preocupaban del mundial.
1: Ya, juguemos a eso. No es por asustar. Hola, no es por asustar, pero 227-262-232 y también al WhatsApp, chiquilla. No es por asustar, pero
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1: ¡Aló!
3: Hola, Tenchita.
1: Hola, mi hijo, ¿cómo está usted?
3: En la serena soy un hueón llorón.
1: ¿Cómo?
3: Soy el hueón llorón.
1: ¿Quién? ¿Por quién es el llorón?
3: El que tenía que ir a trabajar. Está de cumpleaños.
1: Ah, ¿cómo está usted?
3: Bien, Tenchita, quería saludar a mi hijo que está de cumpleaños el día de él.
1: Póngale, pues, mi hijo, póngale.
3: Un saludo a los hijos malos para ella.
1: ¿Pero va a llorar hoy día o no?
3: No, ya no. Ya. Está de cumpleaños hoy día, cumple 14 añitos, mi hijo Amaro, que lo amo mucho y todo sacrificio es por él y por sus hermanas.
1: Ya.
3: Ya, Tenchita, cuídate.
1: ¡Llora, mongo!
3: No, ya no.
1: Oiga, mi hijo, ¿cómo está usted?
3: Bien, Tenchita.
1: Ya, qué bueno. Besito, que le vaya bien. ¡Aló, buenas tardes!
4: No es por asustar, pero la Tencha tiene
1: ¡Ya! ¡No es por asustar, pero! ¡Aló! ¡Buenas tardes! 227-262-232. ¡Aló!
5: Hola, vieja rica.
1: Hola, mi amor. ¿Cómo está usted?
5: No es por asustar, pero ustedes lo eligieron.
1: ¡No es por asustar, pero! ¡Aló! ¡Buenas tardes!
4: No es por asustar, pero saludos al manchinflero. ¡Feliz cumpleaños!
1: ¡Buenas tardes! 227-262-232.
3: ¡Aló! Oye, hijita,
1: ¿cómo estás? Bien, mi hijito lindo, póngale.
3: Oye, no es por asustarte, pero la semana pasada, mientras estaban con el tema de la lluvia,
1: yeah,
3: se aprobó la nueva reforma, Tenchita.
1: ¡Ay! ¡Aló!
6: Buenas tardes.
1: ¡Adelante!
6: No es por asustar, pero creo que andaba el Rodrigo y me dijo, y no me dijo nada. Hola, Tenchita, ¿cómo está ahí?
1: Bien, mi amor, póngale.
6: No es por asustar, pero cuando termine de llover van a tener que trabajar 52 horas y hasta 80 años.
7: No es por asustar, pero vi un carro construyendo un barco en un bajo nivel de San Miguel.
8: Tenchita, no es por asustarte, pero uso zapato de Tony.
9: No es por asustar, pero anda una senadora contratando choferes con antecedentes.
10: Tenchita, no es por asustar, pero Javier Olivares está pidiendo pega en la radio.
11: No es por asustar, Tenchita, pero hoy día me toca.
12: Hola, Tenchita, no es por asustar, pero todavía hay gente que cree en el que hizo que hiciera la...
1: Ya, muy largo, mijo.
13: Hola, hola, Tenchita, no es por asustar, pero dile al minero llorón que en la casa falta pan.
14: Tenchita, no es por asustar, pero hoy día con mi poroto, cuidado cuando tome el metro.
15: No es por asustar, pero Infantino se sacará a Argentina campeón.
1: ¡Ay, el domingo a las 3 de la tarde, la final! 2-2-7-2-6-2-3-2, no es por asustar, pero... ¡Aló! ¡Aló! ¡Aló!
3: ¿Cómo estás, Tenchita?
1: Muy bien, mijo, adelante.
3: No es por asustar, pero el huevo va a increíble la lluvia.
1: Aló, buenas tardes.
16: Tenchita, buenas tardes.
1: Buenas tardes, póngale.
16: Tenchita, no es por asustar, pero el domingo sale campeón Argentina nuevamente.
1: Aló, buenas tardes.
16: No es por asustar, pero estoy mojado hasta el ay, ay, ay, uy, uy, uy.
1: 7262-232, chiquillos. ¡Aló! ¡Buenas tardes!
3: Buenas tardes. No es por asustar, pero el minero llorón le come la color.
14: No es por asustar, pero la Tencha se trae algo entre piernas. Va, entre.
1: ¡Pame!
15: No es por asustar, pero ¿y si jugamos con el nombre Hortensia?
1: ¡No, manquemos!
15: Tenchita, no es por asustar, pero me duele el coco izquierdo de cuando...
1: ¡Ja,
17: Tenchita, no es por asustar, pero me duele el coco izquierdo y cuando me duele, queda la cagada.
18: Tenchita, no es por asustar, pero volvió el niño de cobre y la Camila Vallejo y la Yane Jara. ¡Ay!
19: Oye, no es por asustar, pero está la cagada con la lluvia en Santiago.
20: Buena, Tenchita, no es por asustar, pero el Black es así.
21: Tencha, no es por asustarte, pero tienen que entrar a las 7 de la mañana y irte a las 11 de la noche para la casa.
22: Tenchita, no es por asustar, pero afírmense con la nueva reforma.
23: No es por asustar, pero a mí me duele el coco derecho.
24: Tencha, no es por asustar, pero yo sé que los argentinos van a ganar el domingo.
25: Tenchita, no es por asustar, pero le quedan 3 años y medio todavía.
26: Entra la ropa, vieja cool.
27: No es por asustar, pero vi a la Janet Jara bañándose en la terraza de un edificio.
28: Tenchita, no es por asustar, pero recién llevamos 4 meses del gobierno de casa.
29: No es por asustar, pero a mí me duele la teta derecha.
30: Tencha, no es por asustar, pero Narica es un sol rico.
31: Tenchita, no es por asustar, pero el cielo se cae, dijo el Chicken Little.
32: No es por asustar, pero se le está cayendo la placa a la señora.
33: No es por asustar, pero ni chao casa. Oye.
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0: Oye, que está bueno esto. Lo ha pasado tan bien hoy día. Y no me entraba con el bote.
1: Hola, Tinchita. Oiga, no es por asustar, pero el mal tiempo nos va a durar hasta el 11 de marzo.

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0: 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Sí, señor, sí, señora, ya viene.
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0: ¡Aló! ¡Buenas tardes!
1: No es por asustarte, hijita, pero seductor, seductor.
0: Ya. Aquí vemos, mijo. ¡Aló! ¡Buenas tardes!
1: Volvió el seductor.
0: ¡Ay! ¡Dos pájaros de un mismo tendón! ¡Uy! ¿Qué les pasa a ese hombre, muchacho?
2: No, compañera, a mí no me importa.
0: ¡Déjale! ¡Ay! ¡Uy!
3: ¡Importa, vos tensa, dos iguales!
0: ¿Sí o no? Vos, mija, ¿qué tanto? De allá, de acá, ¿qué importa?
4: Hijita. Da lo mismo el color político, mientras seamos buenas personas.
0: ¡Eso, mijo! ¡Mire qué lindo lo que dice él!
4: Oye, no es por asustar, pero quedan más de 3 años y medio.
0: ¡Ya, pues! ¡Ya, córtela! ¡No!
4: Pinche la gente que opina de la mega reforma, me imagino.
0: ¡No quiero opinar de la mega reforma! ¡Yo de cero que no entiendo nada!
5: No es por asustar, pero...
0: ¡Ya! ¡Listo! ¡Ahí está bien! 227-262-232. El teléfono de la radioactiva. ¡Aló! ¡Me cortan! ¡Me llaman y me cortan! ¿Por qué me llaman y me cortan?
6: 227-262-232.
0: ¡Venga para acá, mija linda, mijo lindo!
7: Da lo mismo, Tencha. Mientras no pierdas tu esencia, todo bien.
0: Gracias, mijo. ¡Aló! ¡Buenas tardes!
8: Buenas, Tenchita.
0: ¿Cómo está usted?
8: Bien, ¿y usted?
0: Muy bien, mijo, tomándome un cafecito aquí en la radio, calentito.
8: Bien con usted, yo aquí trabajando, transportando muertos.
0: ¿Transportando qué?
8: A gente aquí de Uber.
0: Ah, ya está bien, pero ¿por qué me lo habla con pena, mijo? ¿Está con pega? ¿La está haciendo, mijo?
8: No, con pena no, pinchita. Ya. Con todo el ánimo nomás.
0: Eso, ahí te quiero. Oiga, mijito, ¿para qué me llama usted?
8: A saludar y darle buena vida a usted porque da alegría. Eso ya. Es lo que pasa.
0: Alegría.
8: Sí, bueno.
0: ¿Cómo se llama usted?
8: Patricio.
0: ¡Ah, Patricio! ¡Juguemos al pato-pato!
8: ¡Juguemos al pato-pato, pues!
0: ¡Juguemos al pato-pato, pues!

0: voy a decir algo, mijos lindos, preciosos. Llámeme usted, salimos al aire y usted me dice en qué está. ¡Aló!
1: Vencida, alerta, el talagante de borde del río.
0: ¿Qué pasó? ¿Qué pasó?
1: El talagante, alerta, sae por desborde del río.
0: ¿El talagante no se puede pasar porque hay un desborde del río?
1: Sí, alerta, sae.
0: Alerta, sae, ya. Gracias, mijo.
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0: Oye, atento a lo de talagante. Espérame. Atento, atento, de talagante. Se está saliendo el río. No sé qué río, pero algo pasó. Infórmeme usted que está en la calle, mijo. Atento, atento. ¡Aló!
3: Patricio.
0: No, sí, ya pasó esa vieja. Ahora estamos informando lo que está pasando en la calle. Noticias de último minuto aquí en la Radio Activa.
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0: Sí, señora, sí, señor. A usted, aló.
4: No es por asustar, pero yo, viejito con barba.
0: Ya, mijo, ya pasó eso. ¡Aló!
5: ¡Aló, Tenchita!
0: Hola, mijo, ¿de dónde está llamando usted?
5: Isla de Maipo, comuna vecina de Talagante.
0: ¿Y cómo está?
5: Está llegando a las dos comunas una alarma SAE. Lo que pasa es que en Talagante se juntan el río Maipo y el río Mapocho.
0: Ya.
5: Con las lluvias se está saliendo el río en el sector de la viña Tarapacá, que es cerca de Talagante.
0: Perfecto.
5: El tema es que después, cuando se junte con el Mapocho, puede tener un problema. Lo bueno, el alcalde supone que evacuó a la gente que vivía en la orilla del río el día miércoles.
0: Ya.
5: Pero hay que tener atención la gente que vive en Isla de Maipo, sector La Merced, la Villita Arriba.
0: Ya.
5: Porque esos sectores, con esta lluvia, pucha, normalmente el agua se devuelve a donde estaba antes. Así que tener cuidado, y si llega la alarma, nos llega a todos, pero no le afecta a toda la comuna igual.
0: Ya,
5: así que
0: amigo,
5: tener precaución a la gente que ande cerca o viva cerca del río.
0: Ya, perfecto.
5: Eso,
0: muchas gracias. Era
5: para aclarar. Fíjense.
0: Oiga, mijo, se pasó, mi amor. Muchas gracias. Usted que está en la calle, mijo, infórmenos. Aquí en la Radioactiva. Sí, señor. Sí, señora. Noticias de último minuto. Usted que anda en la calle.
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0: Aquí, a ver. Aló, buenas tardes. No me corte usted. Aló.
6: Hola, Tenchita, ¿cómo estás?
0: Muy bien, mijito. ¿De dónde me está llamando usted?
6: Santiago Centro.
0: Ya, ¿y cómo? ¿Qué pasa en Santiago Centro?
6: No, la verdad, todo bien por el momento.
0: Ya, mijito, muchas gracias, por tu informe.
6: Tenchita.
0: ¿Qué?
6: Tenchita, quiero aprovechar de darle un saludo a mi hijo, que está de cumpleaños, mi niña, cumple 10 años.
0: Pero por supuesto, pues, mijo, adelante.
6: Catalina, mi amor, espero que lo pases muy bien. Eres mi conchito, te quiero mucho, que seas feliz. Y un feliz cumpleaños, ojalá que lo puedas escuchar con tu hermana. Te adoro mucho, hija mía.
0: Gracias. Ah. Qué lindo. Oiga, ¿y usted no está con su hija?
6: Sí, estoy con ella, pero yo ando trabajando y ella está con su hermana mayor.
0: Ya. Está bien, pues, mijo.
6: Me gusta porque mi niña nació cuando yo ya estoy una persona grande, yo ya tengo 60 años.
0: Ya.
6: Entonces, mi conchito, pues, ahora me roba el corazón.
0: Lindo, pues, mijo. Está bien, está bien. Ahí atesórelo, cuídela, cuide a sus hijas y póngale el hombro, pues, mijo.
6: Sí, pues, en eso estamos, aquí repartiendo los productos en la calle.
0: Yeah.
6: Un poco lento, pero con todo el empeño.
0: ¿Qué está repartiendo, mijo?
6: Yo hago arrollado guaso.
0: ¿Arrollado guaso?
6: Sí.
0: Ay, qué lindo, qué rico, mijo, qué rico.
6: Sí, señora, yo trabajé mucho tiempo en carnicería, pero ya después ya tuve un accidente y ya no puedo trabajar mucho en un local cerrado, entonces...
0: ¿Qué le pasó?
6: Un accidente en moto.
0: ¿Un accidente en moto? Ah, yo pensé que en la carnicería, po.
6: No me costé ni un dedo, gracias a Dios, pero en la moto me quedaron todos los brazos quebrados y las patitas también, entonces no puedo estar mucho tiempo parado.
0: Ya, estáis muy chueco.
6: Más chueco que los arrollados me salen derechitos.
0: Oiga, ¿cuál es la receta del arrollado? Dela aquí, mijo.
6: Bueno, carne fresca primero que nada, poca grasa, bien aliñado con los aliños que son correspondientes a los chilenos aquí, orégano, comino, harto ajo.
0: Ají
6: también por fuera, claro, y prepararlo con alto cariño.
0: Eso. Oiga, ¿y dónde te pueden comprar? Aquí están preguntando, ¿dónde le compra el muchacho?
6: Ah, yo no tengo Instagram, solamente por el WhatsApp.
0: Ya, pues de su WhatsApp para que le compre el arroyo al guaso.
6: Ya, cuando quieran nomás. Más 569-888.
0: Ya.
6: 75960.
0: 888, ¿cuánto?
6: 75.
0: Ya.
6: 960.
0: 960, ya, pues, mijo, ahí está.
6: Hola.
0: Ya, ¿qué?
6: No me vaya a censurar, pero para mi señora le hago siempre un arrolladito con vena.
0: Ya, ¿ves qué ordinario para qué, pues, mijo? Llevamos tan bien, weón.
6: Es un detalle,
0: no, pero ¿cómo, weón?
1: Ah,
0: ¿esto lo arrollé con la pitella?
1: Sí, con él.
2: Solo se dio una vez.
0: Denle eso, ¿para qué? ¿Para qué? ¿Sí o no? ¿Para qué? Ya. Ya, córtela. Estás mandando audio aquí, ¿para qué, po?
3: Le pone más color y se lo arrolla con un cole.
7: Tochita, un terremoto en México y hay probabilidades de tsunami para las costas.
0: ¿En serio? Buenas tardes. 227262322. ¡Aló!
8: Hola, buenas tardes, Tochita, ¿cómo estás?
0: Buenas tardes, mijo. ¿Usted quiere informar también?
8: Sí, Tochita, en el sector de Conchalí, al lado de Zapadores, Avenida Independencia, Barón de Cuevas Reales y Fermín y Baceta. Ese sector está sin duda en estos momentos y es por trabajos de Enel. Van a durar aproximadamente 2 horas los trabajos, para que la gente de ese sector sepa que la luz va a volver tipo 3-4 de la tarde.
0: Listo, pues, mijo, muchas gracias.
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0: Radio a Pila, sí, señor. Usted que está sin luz, mijo, escuche la radio activa a través de la radio a pila. ¡Aló, buenas tardes!
9: Hola, Tinta, ¿cómo estáis?
0: Muy bien, mijo. ¿Y usted cómo está?
9: Mira, te informo que acá en Lampa se está llenando el río de Lampa como nunca en la vida.
0: ¿Ya? ¿Te está llenando el río?
9: Barba.
0: ¿Te está llenando el río de qué?
9: De Lampa.
0: ¿De lanchas?
9: Lampa.
0: ¿De lampas?
9: ¿Estáis sordo?
0: Sí, estoy sorda porque usted no se le entiende que tiene la cabeza en el water, pues, mijo.
9: No, se está llenando el río de Lampa, ¿no? Información aquí en Lampa, como nunca.
0: Se está llenando el río de Lampa.
9: Sí.
0: ¿De qué se está llenando?
9: El chacón eso de agua, Tenchita.
0: Ah, bueno, sí, yo, porque qué sé yo, pues se puede llenar de barro.
9: No, pues.
0: Sí,
9: como nunca está corriendo esta agüita.
0: Ya.
9: Eso es bueno.
0: Ok, mijo lindo, ¿de qué se puede llenar el río de Lampa? Usted...
2: Está
0: que me cuenta la weá, cabrón. 22726-2232. ¿De qué va? ¿De qué está lleno el río de Lampa?
3: Lámpara.
0: ¡Ah! ¡Ya!
10: Es un río de caca.
0: Ya. ¿De qué?
3: No, que no se le entiende nada.

0: Lámpara.
1: ¡En el río!
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3: No es por nada, hincha, pero te sacaste el premiado. Ha sido un día bastante largo para ti, parece.
1: No, pero bonito.

0: lleno de puntos Lampas.
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7: ¡Aló! ¡Buenas tardes!
8: Hola, vieja linda, ¿cómo estás?
7: Bien, mi amor, ¿y usted cómo está?
8: Bien, aquí, todo bien, en Rancagua, viejita linda.
7: Oiga, ¿cómo está Rancagüita?
8: Está quedando la Thor Round.
7: ¿Está quedando la qué?
8: La Thor Round. Sí, está, y harta calle anegada, ya, viejita, harta
9: atento,
8: calle.
9: Atento, Rancagua, costa. Atento, Rancagua, que está quedando la Thor Round. Atento, Rancagua, atento, Rancagua.
7: Oiga, sí. Mijo, ¿y por qué? ¿Qué pasó? ¿Qué pasó ahí en Rancagua?
8: Hay hartas calles anegadas, ya cortaron varias calles principales, yeah. Incluso, yeah. Así que está bien complicada la cosa.
7: Ya, yeah, mi amor, ¿y usted dónde está?
8: En este momento estoy como en el centro de Rancagua, más o menos.
7: Ya, yeah, ¿y está en un bote? ¿En qué está? ¿En una bicicleta? ¿Dónde está?
8: No, andaba comprando en el súper, así que ahora ya me voy para la casita.
7: Ay, ya, está bien. ¿Quieres mandarle algún saludo o algo, mijo?
8: No, mijita, te tengo una consulta, sí.
7: Por supuesto, aquí estoy.
8: Cuando alguien te llama, ¿a ti te aparece el número?
7: No.
8: ¿No?
7: No.
8: Porque podría haber dado el número al aire de ese pajarón del no sé cuánto.
7: No importa, no lo diga, no lo diga.
8: No, tenés que dar el número al aire para que entre todos lo huelemos un rato.
7: Es que mi hijo, este hombre llama de 15 números distintos, ha cambiado más de 100 números.
8: Oh, el pajarón aburrido.
7: 100 números ha cambiado este tipo. Debe trabajar en una telco, debe trabajar en una parte muy. O está en la cárcel, no tengo idea.
8: Pero ya le vamos a pillar el número ya para que lo huevean.
7: No, pero mijo, si. Mire, si aparecen los números acá. Aquí aparecen los números y cuando manda mensajes también, aquí también aparecen los números, pero uno está. Como estoy haciendo el programa de sola, entonces no. Claro. No lo distingo.
8: No, está Ah, se
7: entonces, bueno, cambia el número y nos caga. Bueno. Y además son varios, no es uno solo.
8: Oye, están aburridos.
7: Claro,
8: de nada. Echan a perder ahí el programa. Bueno, no la echan a perder nunca. Es lo que intentan.
7: No, lo echan a perder. Ya es, es parte del programa este muchacho.
8: Claro que sí. Bueno, okay. Viejita, le mando un abrazo. Yeah. Cuídese. Yeah. Que lo pase bien el fin de semana. Que le queden buenas a su maestría.
7: Muchas gracias, mijo. Te quiero.
8: Un besito.
7: Igual, un beso a la zapaipilla. Que le vaya bien, ¿ah? Cabrito, nos vamos a la pausa comercial aquí en la Radioactiva.
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7: Ya.
11: Y cagó esta weá.
7: ¿Qué tenemos que leer por acá? Tenemos que leer por aquí, por acá. Atención, región de O'Higgins, las condiciones climáticas. 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

0: 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Cabrito, vamos y volvemos.
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0: Hay 10 grados en la capital.
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0: Chira, buenas tardes.
1: Buenas tardes, mijo. ¿Con quién hablo?
0: Oiga, con Cristian de acá de Requinoa, sexta región.
1: ¿De Requinoa? ¿Cómo está Requinoa, mijo?
0: Aquí se están inundando algunas calles, Murialdo, con comercio, de aquí de la población.
1: Ya.
0: Oiga, Tenchira, quería decirle una cosita.
1: Pues cuénteme, pues, mijo, adelante, usted.
0: Oiga. Es que sabe que me bloquearon, estoy bloqueado, oiga, Tenchira, parezco bloqueado en el WhatsApp.
1: ¿Y por qué te bloquearon? ¿Quién te bloqueó?
0: No tengo idea, pero de hace tiempo que aparezco bloqueado, mando WhatsApp y me aparece un puro tic. Y quería ver si me podía desbloquear.
1: ¿Te desbloqueo?
0: Por favor, Tenchita.
1: Mande ahora un audio.
0: Ya, Tenchita, vale, gracias.
1: Listo, gracias. Ya, perdón.
2: Tencha, un saludito acá de en Totoral, viendo el lago Yanqui, güey, almorzando con vista al lago.
1: Miren esa capita, el muchacho.
3: Hola, Tenchita, volvió. Hola. El saco hueá.
1: Ya, no digan garabato, por favor.
4: ¿Cómo está el pelo?
1: Está bien el pelito, está contento.
5: Yo también he andado varios WhatsApp, pero algún día estoy esperando que me dé alguno. Las esperanzas nunca se pierden.
1: No te escucha nada, po.
6: Buena, Tencha, ¿cómo estáis? ¿Cómo estáis, Tencha? Hoy, qué rica la lluvia, boludo.
1: Sí o no, qué rico. ¡Aló!
7: Tenchita se nos
1: ya, pues, mijo. ¡Aló, buenas tardes!
8: Buenas tardes, ¿cómo está la reina del mediodía?
1: ¡Éjale! Aquí estoy, pues, guacho, poniéndole el hombro.
8: ¡Qué bueno, me alegro, viejita! Aquí, ¿te has mojado o no te has mojado?
1: En medio de las noticias de las marejadas, de los terremotos en México, del mundial, de la lluvia, de casas anegadas, de los cortes de energía, todo.
8: Chuta, qué mala, po. Así es Chile, po, hijo.
1: Hija, será, po, huevo.
8: Hija, perdón, disculpa.
1: Sí, no se gale eso, po. No me confundo yo, te confundís vos, po. Oiga, mijo, oye, ¿para qué me llama usted?
8: No, para preguntarle, me llamó la atención que usted estuviera trabajando en un feriado intermedio.
1: ¿Por qué? Si yo siempre trabajo, mijo, cuando...
8: No,
1: sí, este sí, sí, sí, sí.
8: Se ha pegado como cuatro fallas.
1: No. Oye, ¿qué te comenté? ¿Un paquete de galletas gritó, Juan?
8: Ya, chao, mi dama, ya, la quiero mucho. Oiga, tengo un nombre para jugar.
1: ¿Cuál?
8: Verdi.
1: ¿Verdi? Juega vos con él, Juan.
9: Lo voy a querer.
10: Todos invitados a comer sus papillas pasadas.
1: Ay, qué rico. ¿Dónde? Dígame dónde yo llego.
11: ¿Qué les pasa con mi hermanita la Tencha? No me la agarren para el hueveo.
1: Agárrenme, a mí me gusta que me agarren.
12: Hola, Tenchita, seductor, cállate.
13: Hola, buenas tardes, mi viejita hermosa. Vengo recién levantándome porque hoy día me queda mi último día de turno de noche, viejita. Necesito un ushkaba, por favor, viejita hermosa.
1: Qué rico, mi amor, un ushkaba para usted, mi amor.
14: Está rica la lluvia. Tienen la cagada en el país, encuentran rica la lluvia.
15: Un saludo para todos los que ahora tenemos laguna en la casa.
16: Verdi, nos jugamos por sapo.
17: Tenchi, las papillas pasan por donde.
18: Hola, Tenchita, que me mandaste el saludo.
19: Tenchita, tenés que andar abrigadita.
5: Tencha, oye, andaría conmigo desnuda.
1: No te escucho bien.
13: Hola, buenas tardes, mi viejita hermosa. Vengo recién levantándome.
3: A mí también me gusta que me lo hagas, Tencha.
2: Tencha, el presidente declaró todo.
4: Seductor, ojalá que se te moje la canoa.
8: Oye, seductor, sedúceme los.
6: Tenchita, abrígate la que marchita.
10: ¡Ay, está la cagada con la lluvia! ¡Ay, la cagada está hace rato en el país, loco!
20: Amigo, la lluvia es necesaria. Que esté mal construido toda esta cagada de Chile aquí en Santiago es otra cosa, pues, papito. Se construyen casas donde no se deben. Los alcantarillados son del porte de un embudo. Entonces, obvio que todo va a colapsar, pues. Pero la lluvia es necesaria, hombre.
21: El agua es vida, que se parta lloviendo, ¿no? El agua es vida.
1: Muy bien. Pero hay que ser empático, chiquillos.
22: Oye, el amigo mandó el audio, Tencha, ¿no?
1: Mira, audio, mijo.
23: Buena, Tenchita. Un saludo desde tal Cayeta.
24: Es lamentable que llueva, pero es nuestro elemento vital.
25: Hola, Tenchita. Te mando un saludo desde la Florida.
1: bien, mi amor.
0: Todo Santiago fue declarado humedal.
1: Córtenla, ¿eh? No queremos política aquí.
7: Buena, buena, Tenchita. Saludos de Puerto Montt.
1: Ya.
7: Están asustados los nortinos. Acá en dos días caen 150 kilómetros de agua y allá. Se les va a mojar la canoa.
1: ¡Oh! ¡Quieres pelear! ¡Quieres pelear!
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1: Desde el norte, desde el sur.
11: ¡Ay! ¡Se está botando toda la casa!
1: ¡Aló! ¡Buenas tardes! ¡Aló! ¡Buenas tardes!
12: ¡Pechita!
1: ¡Aló! ¡Buenas tardes!
12: ¡Veamos, doctor!
1: ¡Ay! ¡Mire, son varios, ¿ah? ¿Eh? ¡Aló! ¡Buenas tardes!
12: ¿Cómo estás?
1: ¡Aló!
12: ¡Aló! ¿Cómo estás?
1: Muy bien, ¿y usted? ¿De dónde está llamando?
12: De Puerto Montt.
1: ¿Puerto Montt? ¿Cómo está Puerto Montt, mijo?
12: ¿Cómo estás?
1: ¿Puede sacar, el altavoz, mijo, para que se escuche bien?
12: Tengo listo, papá. Deja el altavoz.
1: ¿Está sin altavoz? ¿Con manos libres está?
12: No, tampoco, llevo el teléfono a la orejita.
1: Ah, cambia el celular entonces, mijo, porque está malo. Está mala la cuestión.
12: No, si se escucha bien.
1: Se escucha bien, dice. ¿Se escucha bien o no? ¿Para qué me llama, mijo?
12: Mira, con respecto a lo que dijeron recién de que está la escoba con el agua, el problema no es la lluvia, tuchita. El problema es cómo la enfrenta.
1: Listo, mi amor, muchas gracias. Ahí están las palabras del puertomontino.
25: Todo termina aquí.
1: Ay, ay, ay.
25: Y él ya me dijo así.
26: Chinchita, hace frío acá en Cuyay, que esto es lo...
1: Qué linda canción es esta.
0: ¿Me escucha bien como la fue?
25: Salgamos a busquemos el hacer.
0: El agua hervida.
26: El agua hervida.
1: ¡Arriba!
25: Puerto Montt.
1: 100.3 en Puerto Montt, chiquillos, chiquillas.
25: Puerto Montt.
1: ¡Lo queremos!
0: Oye, Tenchita, qué estúpido ese gallo que habló de eso del norte. ¿Cómo no se da cuenta que el norte no está preparado para eso? No tiene...
27: Tenchita, el problema no es el gobierno, el problema es cómo lo enfrenta.
28: El problema no es la lluvia, el problema son los paraguas que se dan vuelta.
1: ¿Cuál es el problema? Dígame usted.
0: ¡Hola, vieja! Estos días dan puras ganas de andarse a tomar nomás. Oye, viejita, he visto a varios que se le ha dado vuelta el paraguas. Oh.
29: Bencha, termina con esta tortura, termina el programa ya, ya.
30: El problema no es mojarte, que te la sepan hacer.
26: Tencha, se le mojó la col.
0: El problema es que, ¿qué pasó?
28: Tenchita, Jaime Castro, mamá, mojado.
0: El agua es vida, decían los del Titanic.
25: Silencio sin piedad.
0: Tenchita, el problema no eres tú, soy yo.
25: Más en la soledad.
1: Aló, buenas tardes.
25: Me gritará.
1: No me corte, mijo. Aló.
25: Te vayaste.
29: Aló, Tenchita. Sí. El problema es que uno puede mirar al cielo y te cae la boca y te muere.
1: ¿Y de qué? ¿Y de qué?
29: Si miráis el cielo.
1: Ya. ¿Y qué vas
29: a hacer? Se puede caer agua en la boca.
1: Ah, borracha.

0: Tenchita, el problema no es que mienta.
1: Vieja borracha, te cayó agua la boca.

0: pinchita, el problema no es que te entre agua a la canoa, sino que quien te seca la canoa.
1: Penchita, antes que te vayas, juégatelo. ¿Quién sale campeón? ¿España o Argentina?
2: Argentina, mijo. Argentina para mí sale campeón.
3: Están llamando puros roteques a la radio.
2: Esto es la radio del roto chileno, mijo. Con mucha honra.
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6: Penchita, como dice...
2: ¿Usted quién cree que sale ganador, mijo lindo? Yo lo pregunto a usted, ¿quién gana el mundial? Domingo, 3 de la tarde, ¿quién gana el mundial, chiquilla? Yo creo que Argentina. ¿Usted qué cree?
4: Los de la FIFA, ¿vos quién más?
2: ¡A llorar a la FIFA!
7: La caña de España.
2: ¿Quién gana el mundial?
8: Hola, Tenchita. Oye, qué canción más, dos palín para lo que está pasando, porque dice, usa vela, vela.
9: Hostia, joder, que lo va a ganar la madre patria, tía.
10: A la Tencha le gusta la carne burro.
11: Quiero que salga a España, Tenchita, ¿sabes por qué? Porque son muy soberbios los argentinos.
12: Y si él tiene razón, va a salir Argentina, porque han hecho tanta billería. El último partido...
13: Tencha, sale campeón. España, me pego el pica a Santiago y te salto el medio beso.
14: Que la copa quede aquí en América.
2: Déjale. ¿Dónde queda la copa?
15: Soplar en la bombilla.
2: Están todos locos. Es verdad, en esta radio estamos todos locos, chiquillos, y nos gusta esa locura.
16: Oh, yo creo que este mundial lo gana Italia.
2: España, dice por ahí.
17: Que gane el más mejor.
18: Hola, Tenchita, ¿cómo estás?
2: Bien.
18: La copa tiene que ver acá en Sudamérica.
19: Chinda, le diste tema a los conspiradores, que la FIFA y Argentina. ¡Guau! Córtenla con esa estupidez. Argentina superior a todo.
2: Mira, mira el guatecayo.
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2: Yeah.
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10: En este mundial va a ganar.
4: Bueno. Hazle un queque al argentino.
9: Hola, ¿qué tal? Soy Sebastián. Yo opino que va a ganar Francia.
2: ¡Ay, volado!
6: Para la que dijo que la copa se quedara en América, le regalaron la Patagonia a los judíos.
2: Oiga, mijo, qué horror. Te bloqueo al tiro, mijo lindo. Chao, que te vaya bien.
5: Pincha, van a salir campeones los magnates que apostaron por...
2: ¡Ay, bueno, bueno, bueno, mambate! ¿Dónde estáis para bloquearte, huevón?
8: Tenchita. Todos sabemos que va a ganar Argentina, ¿viste?
2: Déjale.
18: Tenchita, yo suspendería la final porque pueden dañar el pastel.
2: ¡Más! ¡Más! ¡Más!
4: Tenchita, los dos lo han robado.
2: Algunos dicen que está robado, otros dicen que está bien, otros dicen que... como sea. Hay que vivir el mundial. Nos gusta el mundial aquí en esta radio, mija. Está bonito. Chiquillos, nos vamos. Ahora llega el programa más maravilloso de la tarde, que se llama El Portal del Web, junto a José Godoy y el gran DJ Black. A la 92.5, tu radio activa, la radio de la gente feliz. ¡Oye, que quedó bonito! ¡Oye, mira que quedó bonito esto!
4: Yo te iba a decir algo de esto, pero no, porque después es lo que hay, güey.
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0: ¿Cuándo te he fallado, compadre? ¡No te voy a fallar! ¿A qué hora dijiste que era?
1: 1:57 minutos.
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0: 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Ya está abierto el local. Gracias y muy buenas tardes.
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3: ¿Qué es esto?
4: Amigas y amigos, bienvenidos a este hermoso programa. 17 de julio. Este es un programa maravilloso, hermoso, con una mega reforma de hermosas canciones. Para que nos escuche, para beneficiar a todos los chiquillos y las chiquillas con hermosas canciones durante todo el programa, Cristian. ¿Sí o no? Eso es lo que tiene este lindo este programa. Comenzamos con este aplauso, con este amor a todos los que están en la casita. Qué rico que pudieron quedarse. Los que les tocó trabajar, también estamos con ustedes, chiquillos. Este programa está grabado, te digo inmediatamente.
3: No está grabado. José.
4: Está grabado. Está grabado en este hermoso miércoles de julio. ¿Cómo están? ¿Cómo les va? ¿La Bulenta, la Firme, están acá o no? ¿Van a bancar al cacique? Hoy día ya no hay mundial, no hay excusa, no hay excusa. Quédese con nosotros, ¿sí o no? Ya están llegando.
3: Yo estoy buscando. No está, hijo. Ultra de nota.
4: Más si
3: usted... No con H, bu.
4: No, bu.
3: Todos juntos.
4: Estamos acá con nuestra gran C de solidaridad. Estamos pidiendo alimentos no digeribles porque usted está con nosotros en la 92.5 Portal de Web. ¿Qué dicen los cabros? Yo quiero empezar a sacar WhatsApp, Cristian. Ya estamos acá con todos los chiquillos.
5: Pero José, ¿cómo partí así? Sembráis el odio con esa frase. Nada que ver. Eso divide. Este es un programa para unir.
4: ¿Qué dije? Dije, mega reforma de lindas canciones.
6: Ay, qué rico.
3: ¿Cachan que hubo una reforma? Oiga, pero...
4: ¿Cacharon que pasó algo el miércoles a las 2:30 de la mañana? ¿O el jueves más bien?
3: Sí, ¿me tenés que aprobarlo todavía o falta la...?
4: ¿Todavía falta el TC?
3: No, faltan los dos.
7: Ya, chiquillos, están saliendo las sopa y pillas. Calentita. En estos momentos, sopa y pillas, pasás también. Muy buenas tardes.
4: Muy buenas tardes, hijo. Portal del Guadalajara.
8: Bueno, buena, cabros, aquí trabajando igual acá en Temuco, pura lluvia.
4: Aguante, Temuco lindo, 95.5.
9: Este programa no está grabado.
4: Este programa no está grabado. Este programa no está grabado.
10: Buenas, chiquillos. ¿Cuándo dejaron grabar el programa?
4: El miércoles, hijo.
3: A las 8.
4: Vamos, Chile.
11: Ay, eso divide, dijo el.

0: Ma, la sacas de WhatsApp.
1: Ahora vamos a dividirlo.
0: Ya. Ah, la en vivo ya.
2: La cazuela ya está casi lista.
0: Calentita.
3: Esta es una canción muy linda.
0: ¿Esa?
3: Con la
0: esa.
3: Que nos sentimos muy identificados.
0: Gracias.
3: Se llama Quieren Dinero.
0: Gracias. Está quedando la media patada para el norte, hijo.
4: Vamos, Chile. ¡Ayol Silver!
3: ¡A sacarse los guantes! Esto está empezando nomás.

0: pasando mal, con
1: como
0: este super Fran de mal tiempo.
1: Oye, la mega patadita.
0: Nosotros estamos acá abiertos a ustedes al más 569-6836-2133.
1: Los que andan trabajando en la calle ahora, los taxistas, los que estén en una aplicación, tengan cuidado, los automovilistas con los loquitos se andan trabajando. Si no andan guayando. Bueno, a otros sí, pero andan empatía entre nosotros, digo. Y con los que andan trabajando a pata también con el agüita. Yo vine en auto hoy día y tuve esta precaución con toda la gente porque yo me vi los que andaban en bici o los que andaban trabajando, que tienen que trabajar igual algunos.
0: De repente el que anda en auto no cacha y ¡fras! Pega la salpicada.
1: No cuesta nada bajar un poquito, o sea, poner los gatos, esa cuestión, los sí, intermitentes, porque... poner para atrás, hoy loco, acá gente, pues hijo.
0: Pues qué rico ir con el poto calentito, sí. ¿Para qué estamos con cosas?
1: Otra cosa.
0: Es rico el poto calentito.
1: Otra cosa, hijo.
0: ¿Cachai? Pero piensen los que llevan la raja alada afuera.
1: Entonces... ¡Ah, guacho! ¡Qué frico! ¿Qué te va a venir, hijo? La polenta.
0: Con la tencha.
1: Con la tencha, no. Sí.
0: Vamos a venir en la tuya.
1: Todo el rato.
0: Vamos a venir flotando, hijo. No,
1: ojalá.
0: Dicen, a ver.
1: Oye, pero encantado, se puede, hijo.
0: Más 569-6836-2133. ¿Rajalá o poto calentito?
1: ¿Qué venía escuchando usted antes de estar con nosotros? ¿Qué te venía escuchando?
0: ¿Qué estás escuchando? A ver.
2: Pero sopa y pa.
0: Sopa y pa. Ese ahí que era sopa y pa.
3: Bueno, muy gallo.
0: ¿Qué va? Están
3: mis megareformas de la tarde. Un saludito acá de Linares, lloviendo copiosamente.
1: ¿Está la patada o no?
3: Sí, que llueve agua, no llueve dinero, lamentablemente, pero llueve harto. Saluditos, cabros.
1: ¿Qué pa' qué vamos a seguir con la pena? Si hay que tirar para arriba, hay que trabajar, pues, hijo, y hay que ayudarnos.
0: Vamos, Chile, a Francia hay que llegar.
1: Hay que ayudarnos. Pues, ¿nos ponemos la capa o no nos ponemos la capa?
0: Ya era.
1: Pero está avisado.
0: Oye, qué final Argentina con Inglaterra. Oh. Estamos con desfases un día, pero te pasaste. Nada que hacer. Nada que hacer.
1: El derecho a ser campeón, pues.
0: Nada que es.
1: Ahí tenís huevo.
2: Oye, yo venía escuchando a los Tigres de Parral preparándome para la regalona.
1: Los Tigres
2: sí,
1: de Parral.
2: Sí, que sí,
0: los de Parral. Buena, hijo, esas son las que me gustan a mí.
1: Capaz que salga hoy día, no lo sé.
0: O Radioactiva de Well. Ahí, contento.
4: Bueno, los cabros más lindos, aquí andamos repartiendo, ando mojado como Duque.
0: Pobrecito, mi chato.
1: ¿Viste? Esa es que tener cuidado ahí con los cabros, andan trabajando.
0: Sí, por los cabros que están poniéndolo.
1: Venían escuchando antes que nos pusieran a nosotros. La polenta, ¿para qué?
3: Yo venía escuchando, se cancela la de Ebre. ¿Por qué no la ponen, cabros?
1: ¿La de qué?
0: Se cancela la de Ebre. ¿Y quién es esa?
1: No sé.
5: Güey, yo venía escuchando Magma Mix.
0: Toma. ¿Y a dónde lo pidió en YouTube de estas?
6: Yo venía escuchando La Trencha.
1: Ah, mirá, dos trenchitas.
6: Hola, los cabros.
1: Hola.
6: Yo venía con la tencha, muy motivado.
1: Ah,
6: y
1: mira.
6: Foto calentito porque en Iquique hay 22 grados.
1: Desgraciado.
6: De este
5: Hola, los cabros. Yo venía escuchando Anita Tiyu.
0: Ah, bueno.
1: Anita Tiyu, hoy un tema muy bueno.
0: ¿Qué pasa con los hijos hoy día?
1: No, Anita Tiyu.
6: Buena, los cabros, llegó lo mejor de la tarde. Buenas aquí estamos trabajando con mi compadre, mi peoneta anda todo mojado, mi compadre. Así que mandale un saludo. Oye, y un aviso para esos avispados que andan en la calle que prendan la luz de sus vehículos. Terrible poca visibilidad y andan con la luz apagada. Más
1: bien,
6: sí.
1: Tú. Sepo, cabros, prendan la luz, no se lo olviden.
7: Acá estamos en Puerto Montt, se relajó la cosa ahora. Y ustedes están sufriendo lo que nosotros sufrimos todo el año. Así que eso, hermano, y estaba escuchando una cumbia de Grupo Red. Para calentar la tarde. Saludos, bueno, cabros.
1: Tiene un pantuflazo, ¿ah?
5: ¿Eh? Bueno, los cupitas, yo venía escuchando YouTube, un bloque depresivo. Ah.
6: Black, ponete esa.
8: Chula, mami, chula.
0: ¿Cuál es esa?
1: Hoy no encuentro los temas, un tema que se llama Gol.
9: Aquí estamos en Arica, con 19 grados, está más calor que la chula.
5: Buenas tardes, los muchachos. Oye, chiquillos, saludos. Yo venía escuchando.

0: Mande el último audio que le mandó su mejor amigo.
1: Ya, care mal.
0: Care palo.
1: Sí, ya, dale, dale.
0: Más 569-6836-2133.
2: Más 569-6836-2133.
1: El que te mandó a las 5 de la mañana, a las 3 de la mañana, el último mensaje de tu mejor amigo.
0: El último audio
1: sí,
0: que te mandó.
1: Reenvíelo. Vamos.

0: Banchito, banchito, banchito, banchitrón. ¿Qué pasa, banchitrón? Bien, pues compadre, bien, la vega está buena. Con decirte que este lunes y martes vendo lo que vendía en una semana.
1: El último mensaje de tu amiga.
2: Oh. Ya, los cabros, el último audio que te mandó.
1: Pero, oh, ese que fue, se fue con un amigo.
2: Oh, el último audio que te mandó tu amiga.

0: Carla dice que se la deje él y él me paga la de él. O sea, tú deposítame la tuya nomás y Carlos me la pasa él.
1: A las 6 de la mañana el viejo así cocido, así como al jefe, así como estén de
2: pandemia. Seré una vecina perra bruta.
3: El último audio de tu mejor amiga, tu mejor amigo.
1: Ahora
4: me imagino cómo me tenés guardado bien.

0: Igual.
1: El último de otro amigo. El último de otro amigo.
2: Señorita, y la boca le queda ahí mismo.
1: Ah, están
2: peleando. Don Luis Miguel. Y la verdad es que... usted también me cambió.
3: ¿Qué pasó, hija?
1: Lo no estamos revisando.
4: Llamándome luego, no está la chica para pasarte uno que usted, porque claro.
1: Lo ponen los robando unos bistecos, huevón.
4: Llamándome luego, no está la chica para pasarte uno que usted, porque claro.
3: Está comiendo los hijos llenos.
1: Y se está comiendo el medio churrasco, huevón.
5: No, pues si tú ya no me llamáis.
1: Oh.
5: Solo me hablaste para que te ayudara con tu dolor, pero ya no me llamas. Ya me olvidaste.
6: No, amiga, bueno, yo soy la reina de la dispersa, bueno, no sé qué chucha. Van pasando los años y me voy dispersando más y más, weón. Yo decía, la Katy dispersa.

0: Hola, amiguito, buenos días. Oye, te digo.
1: Saco la chucha.
2: Sí, le dio la espalda de un par.
3: Yo no voy a pagar ni una.

0: Mañana búscalo. Jamón.
1: Hablamos mañana y voy a dormir ahora. Me dio sueño porque no puedo pedir nada para comer porque no hay nada para comer. ¿Eh?
2: ¡Hola, sí!
3: ¡Buenas, señora!
4: ¡Es tu problema!
5: ¡Olor
4: a polar!
5: Así lo sigo con esta guayada que tengo que ir a comprar en Magas.
6: Vamos para la Vega y veo el barco en Magas. Ahí en volando.
2: ¡Gracias, gracias! ¡Qué bueno, compadre!
7: Me estaba justo acordando de ti cuando hablaste hace unos minutos, cuando estaba viendo unos pantallazos, captura de pantalla. Y este otro, mierda.
2: El último audio, tu mejor amigo, amiga. Gracias, hijo.

0: ¡Ya!
1: Oye, para que cachí, en los puentes de cine entrando hacia el fondo, derecho para el fondo, no es que gira, es como por detrás de la ambulancia.
2: Este es que te está esperando balazado, es que te puede abrir el portón.
3: Avisa, ah, el amigo, es para avisar la consejería que vení.
4: Como que tiene su encanto.
2: No, están hablando del amigo, muy bien, qué rico. No es mi problema.
5: Uy, qué genial, güey, ahora no voy a una disco hace cualquier caleta de año, mira. Me despertó ese instinto de...
2: Mira, hoy día le toca, vamos, muy bien.
3: Se me corrió otro, hijo.
2: El último WhatsApp, muchas gracias. Uno más, hijo, uno más. Ahí dice
3: no, pero es que...
6: Ya, y no tanto tampoco, y andado en los meos bosques de espina, yo te igual.
2: Oye, los amiguitos que tienen...
3: El último WhatsApp de audio de tu ex. El último. El último WhatsApp de tu ex. ¿Dónde está? ¿Lo tienes?
2: Amigas y amigos, 2:29 p.m.
3: Hola.
2: Hola, ¿qué tal?
3: ¿Está bueno el café o no?
2: Está rico, hijo.
3: Ni me dijiste, güey.
2: Es que la previa al café estuvo buena también. Oiga, nosotros nos vamos a una pausa ahora.
3: No soy sapo. Pues sapo,
2: ¿Qué he hecho yo?
3: Soy entero sapo.
2: ¿Qué es lo que he hecho?
3: Si se está escuchando el jefe decir, capaz que todo capaz, po.
2: No.
3: No puedo.
2: Tuve una conversación.
3: Es la única forma que podía entrar, jefe, le digo al tiro.
2: Una conversación sana hoy día.
3: Sí, todo bueno. Hicimos dos radios.
2: Oye, está rico esto. Conversación sana, entretenida. Nosotros nos vamos a una pausa y a la vuelta queremos. Yo sé que está guardado ese último audio de tu ex.
3: No, yo pienso que no.
2: No es mi problema. Más 569-6836-2133. Tú nos mandas ese último audio a tu ex.
3: Están llegando, ¿no? Mira, no creo, no, uno no guarda. Tú guardas el último audio así como lo es que tú lo que hay.
2: Mira, aquí dice el último de mi ex.
3: A ver.
7: Respóndeme, porfa.
2: Respóndeme, porfa.
8: Esas manos que me llevan.
3: El último WhatsApp, hijo, por lo nuevo. Por...
9: Debería llamar porque si no después te van a cobrar interés, po. Debería llamar porque si no después te van a cobrar interés, po.
3: ¿Es el último llamado a su ex?
2: Debería llamar si no después te van a cobrar interés, po.
3: Me ha dolido el otro. Responde, ese.
10: Te decía que cuando estabas conmigo no era así la cosa.
3: A la vuelta.
2: Ya, hijo, está esta vuelta.
3: A la vuelta. Esto está barril y las cámaras están corridas.
2: Y esto está ocurriendo. Sí. Y la radio penetra.
3: Esto es para barril y las cámaras están corridas.

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1: ¿Te puedes callar?
0: Sí.
2: Solo hay una.
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4: ¿Cómo estás? ¿Cómo estás, tío Byron?
1: ¿Para qué querés entrar si era mejor? Estaba justo con Luis Miguel.
4: Mira, sí, lo siento, tío Byron, es que había puesto, había escuchado mi canción y pensé que querían llamar al rey del Lollipop. Tío Byron, mira, vengo no, con un amigo.
1: Oiga, viene la media sección y no están las cámaras puestas.
4: Y creo que no van a estar más puestas las cámaras porque en estos momentos están con pijama en la casa.
5: ¡Cucrio! Radioactiva.
4: ¿Y busqué?
1: ¡Rico, rico, rico! Ojalá que comamos de nuevo juntos, pues, hermano. Ojalá que comamos como el otro día.
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1: Es viernes.
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0: carnicero está abierto sábado, ¿eh?
1: Lindo esto. Carnicero para el mundial.
0: Obvio.
1: Carnicero para ver la final del mundial. Carnicero está en todas partes, Cristian.
0: Está abierto, hijo, está abierto.
1: Puede estar lloviendo, pero el carnicero va a estar igual funcionando. Sí.
0: Con aserrín.
1: Llera.
0: Sí.
1: Y los cartones en la entrada.
0: Lleno de aserrín y cartones. Y los cartones donde guardan las leches.
1: ¿Has tenido aserrín? El carnicero, una vez con cañe. Eso, ya, ahora, nos fuimos. Atención, región de Higgins. 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Mejor, ¿para qué?
0: Claro, ¿para qué? ¿Para qué mandar con yo? ¿Para qué mandar en bote? Y en bote.
1: Sí, señora. Tus entradas siguen siendo totalmente válidas. Pulso Naranja Bastible, donde hay música chilena, está Bastible. Y era.
0: Porta.
1: Y van a tener esos tufones grandes con
0: las callampas de calor.
1: ¿Y con qué gas? ¡Bastible, po, viejo!
0: Sí, pues callampas de gas.
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0: Yo pensé que entra Joaquito, sí, pues va a entrar, pues.
1: Sí, pues.
0: Está haciendo videos tristes.
1: Videos tristes.
0: ¿Cómo se llama el Instagram del Calmi?
1: Arroba con mi Juaco, sígalo, bueno.
0: Tiene buena información. Buen contenido. El último está triste, muy triste.
1: Peor de contenido, pero no sube la raja. Más 569-6836-2133. El último audio de tu ex que estamos pidiendo. ¿Sabes, Cristian? Porque la lluvia nos
0: ¿Por qué
1: pone.
0: ¿Qué preparaste el tema, bro?
1: La lluvia nos pone melancólico.
0: ¿Vamos a poner de ahí?
1: Sí.
0: Ya.
1: La lluvia nos pone melancólico.
0: Llegaron ese. Contéstame el teléfono, ¿era? ¿Cómo era? Se me dio pena.
1: No, pero está ahí de amigos curados, ¿no? Oh, Dios mío.
0: No.
2: ¿Qué tú?
1: No creo que sea.
0: No creo que alguien. ¿Alguien puede llamar mandar un mensaje llorando así o estoy llorando? ¿No?
1: Cuando uno ya ríe y termina en tos, ya está ahí, no otra parada de la vida.
0: No, pues hay que ir al médico.
1: Mira.
3: La pura verdad. Ahora voy camino ya. Vamos a desaparecer del mapa de todo. De verdad, no me caleta allí si algo contigo. Pero ya de verdad, contigo quise darme la última oportunidad de mi vida. Porque yo no quiero conocer a nadie más de verdad. Te amo. Te quiero, cuídate. Sé feliz. Ya. Hasta siempre.
0: No. ¿Pero es que él lo mandó ahora o se lo mandó ella?
1: No, pues, allá se lo mandaron.
0: Ya, pues ella lo mandó ahora.
1: Ella lo, claro. Esa del esa cocido con pena, voy a eliminar del mapa, cuídate.
0: Sí, estoy acá en un puente.
1: Esa es para que te vayan a buscar, po.
0: Sí, pero no te van a buscar, po.
1: Ya ven.
0: No, claro, no, esa no la compran ya.
1: Ese, bueno, sueña con llegar al departamento, tocar el botoncito del portón o la visita. Y que la hablan de nuevo.
0: Ya, no empecé, sí, güey.
1: Dime que no es rico tocar ese botón. Visita.
0: Oh, sí.
1: ¿Sí o no? Rico tocar el botoncito. Visita.
0: O el conserje.
1: Sí.
0: La niña que venía antes.
1: Sí, 1305.
0: Hola. Parece, no sé, don Julio, pero es su polola, parece.
1: Y el viejo sabe, Ruth, nombre, patente del auto.
0: ¿Te piden la patente?
1: Tanto. Tenés que decir todo falso nomás.
0: No, no cuesta nada ponerse el cartel. Que si yo hago eso, no, ¿para qué?
1: Hola, visita.
0: 11 millones nomás.
1: ¿Qué dicen los cabros?
4: Ya, regio, porque eso es lo único que me importa finalmente, que pueda escuchar música, porque yo me recuerdo que si escucho algo de YouTube y bloqueo la pantalla, no se puede escuchar, no lo puedo seguir viendo, pues, ¿cachai? Se bloquea.
1: Premium tiene que ser, hija.
4: Pero ya siguen lo mismo, sí, no, da igual, está bien.
1: Ya, estos mantenían las cuentas cruzadas, pagaban probablemente el YouTube Premium, ¿cachai? Juntos.
0: No quiero especular, José. Yo
1: es que
0: yo,
1: hay
0: yo
1: un análisis mal, voy, posterior.
0: Sí, hay que ver el bar. Yo voy que ella recuerda lo último que habló con él fue eso de que están arreglando la cuestión del YouTube, pero nada más. Y ese fue su último audio, quizás. Quizás se bloquearon y no hubo más audios.
1: El último audio de tu ex, más 569, reenvíalo, pues escuchemos. Recordemos viejos tiempos.
5: Hola, César, buenas tardes.
1: Gracias, hija. No sé qué fue eso, medio
0: mío. Una moto metida en la.
1: El último audio de tu ex.
0: Solo yo.
6: Black, ojalá que hermano.
1: Gracias, viejo.
0: Ojalá que.
6: Oye, me hacía buscar un audio de mi ex y está más bloqueada que la show.
1: ¿Por qué la bloqueé?
0: ¿Tú
1: bloqueaste
0: tu ex?
1: No. Pero lo que sí me pasa mucho es que después veí usuario y no he encontrado. Por eso, quiéranse mucho, porque mañana puedes pasar a ser usuario no encontrado en Instagram.
0: Iba caminando ya, por las redes.
1: Aprovechense.
0: Cámbienle el nombre a las letras.
1: Mañana será su usuario no encontrado.
0: Las redes.
4: No quiero en realidad cargarse con los problemas de otras personas. No creo que me corresponda, pero ¿ya? Igual, si estáis muy urgido, muy urgido, hablen. O si queréis decirme, oye, ¿sabes qué? Ya me dieron, no sé, fecha para mudarme, y me voy a cambiar, y la weá, queréis contarle a alguien, escribe, yo te leo, te respondo y todo. Pero escribe.
1: Me dio pena.
0: Oye, loco, le estaba diciendo que ya chao.
1: Oh, no vengáis con tu atao.
7: Yo no sé cómo explicar.
0: Ay, llegó un cacho.
1: Me gusta esta canción, cachai.
0: Oye, él dio la hacha el otro día.
1: Oiga, ya. No me la sabía, pues, weón. Sí, sí, no me la sabía. Yo me sé mis canciones.
0: ¿Usted guarda su WhatsApp de.
1: De todas las que chao? Está buena esta canción.
0: ¿Le gusta?
1: Me gusta esta canción porque
0: se escucha lindo hoy día en la radio, ¿no?
1: Lindo, po,
0: en la radio activa.
1: Porque hoy día, puta, no hay en esta radio, ¿no? Ojalá fuera en la FM2, ¿cachai? Una radio más acorde a mi estilo. Pero
0: ¿qué tiene contra la radio activa?
1: Es una radio de puro reggaetón, po, weón.
0: No,
1: es una
0: nosotros radio tocamos mucho reggaetón.
1: Ordinaria,
0: oscul, ¿cachai? Oscul, sí, no, reggaetón nuevo.
1: Unos son ordinarios, weón. No. Unos comunistas, además, weón. Quieren alérgicos a trabajar, weón. Quieren trabajar 40 horas, Natalia.
0: Oye, qué choro, weón.
1: Oiga, váyase acá, ya.
0: Oye, viejo, vieja fea.
1: ¿Qué se cree? Dile, no.
0: Vieja fea, para que escuché.
1: Que te has creído comunista flojo, weón. Querés que te regalen ya. Todo, haitiano gordo. Ya, váyase.
0: Váyase.
1: No, haitiano gordo. ¿Cuánto se enoja tanto?
0: Pues me dio pena.
1: Sí. Ya, sigamos.
0: ¿Solo audio porque le puse
1: el audio de tu ex? El último audio de tu ex.
8: ¿Por qué no te creo ni lo que pesáis?
1: ¡Ay, qué rico!
8: ¿A dónde lo hice? Solo conmigo te burlaste un man. Vale, pues yo. Eso ni cuando estaba enamorada te lo creía.
1: Oh,
0: qué lindo.
8: ¿Por qué no te creo ni lo que pesáis, pu? ¿A dónde lo hice? Solo conmigo te burlaste un man. Vale, pues yo. Y eso ni cuando estaba enamorada te lo creía.
1: Solo conmigo te portaste
0: ni,
1: mal.
0: Ni cuando estás enamorada te lo creí. ¿Dónde es
1: que
0: el teléfono?
1: Que me gusta cuando las cabras como que ya pasan el nivel de ya te quieren como soy nomás. ¿Has cachado? Pero ya no te cuestionan. En el caso del amigo pasa eso. No te creo nada. Ya se ríe a esta altura el partido. Te aceptaron como eres y está bien. Está bien. Dejemos de sufrir, Chile. ¿Sí o no? Dejemos de sufrir.
0: ¿Por qué?
1: Pero ya te aceptan como eres, por Cristian. No, sí.
0: Dale, más.
1: El audio de tu ex, el último audio de tu ex. Ah, no real por ahí, pues, hijo, si no cuesta nada.
0: Mira.
9: Chao nomás, vieja de San Camilo.
1: Ya.
0: Oye, el cafecito no está escuchando el chasquita, llegó de Coquimbo, nada, ya. 38-41. Mira, mi café. 38, sin cámara, te podrían ver, pero no tengo cámara, está corrida.
1: 38-41.
10: Bueno, ahí cuando estés desocupado me llamáis.
0: ¡Ah! ¡Oh! Esa sí que sí.
1: Esa duele.
0: Mucho, hijo.
1: Esa duele, hijo. Porque ya es con desprecio. El último audio, tu ex.
11: Te decía que cuando estabas conmigo no era así la cosa.
1: Oh, me acosía más encima.
0: Mándale el último mensaje, el último de tu ex, Andán. Es que se me quiere ir al amante, voy después, ¿eh? Ese.
1: O el último casi algo, también entra.
0: Vamos, dale.
12: Todo mi WhatsApp cuando lo quieras me llamas, me escribes, estoy atento.
1: Sale la ya. ¿Qué es de chacho?
13: Atentamente, la que no pudo.
0: Hola, que no puedo. Sale, no, vaya.
1: No, sé, dale, dale, dale. No, es un ejercicio este de estar.
0: Sí, ¿dónde
14: va? Está el salsito para allá. Lleva cagando frío.
1: Ya, ya, ya. El último audio tu ex, sí, chicos. No cuesta nada.
15: ¿Eh? Respóndeme, porfa.
1: Este es pesado.
15: Respóndeme, porfa.
0: Ese duele,
1: medio cocido, más encima. Pero con despecho. Con despecho, no. Ah,
0: ponlo de nuevo, aquí quiero escucharlo.
1: Ese duele, realidad. Hijo. Ese duele, Cristian. La verdad que me duele.
15: Respóndeme, porfa.
0: Respóndeme. Claro, y que ahí. Y quedaste con muchas ganas también, po. Porque tú también.
1: Quedaste con rabia. Si tú decís caliente en lo de menos, ojalá que eres
0: no,
1: caliente.
0: Weón, no,
1: pero es que ya. No. Cristian, conversemos.
0: Pues es que el amor me supera lo caliente, ¿sabes? Yo entro en debate, José.
1: Es quedar caliente, pero cuando quedan con rabia guardada y querés tirarle toda la Damier.
0: No, es con Damier, no. Te dejó pagando, no sé, pasó algo, se enojó por una tontera y vos quedaste ahí y quedaste.
1: Y cuando empiezan esos sabanazos en Instagram. ¡Ah! Ese audio de. El más corto, 1.32, dura.
16: Sigue nomás, weón. Sigue.
1: Oh. El último WhatsApp de tu ex, ¿sabes?
0: Vamos lenta.
17: Era porque estaba llamando a mi viejo y no me contestaba. Entonces, no sé si era porque el teléfono no lo tiene a la mano, se había descargado, tal vez. No sé si estaba ahí en la casa todavía. Entonces, antes de pasarme cualquier rollo, te escribí a ti.
0: Y ahí terminaron no contigo.
17: Si tú, después de tu control, te ibas a ir a alguna otra parte, tenías algún trámite, ibas a pasar a comprar algo, no sé.
0: No,
17: entonces, por eso te escribían, para saber quién estaba ahí con los niños y saber cómo estaban los niños.
1: Ah, acá hay niños.
0: Sí, pero esa igual es controlado. Porque el loco le dijo, quiero saber con qué están los niños, o sea. Lo dejó con alguien, pero no con él, porque debe estar en otra ciudad, no sé. O no sé, pueden estar en muchas cosas.
1: O si entró otro hueón a la casa ya.
0: ¡No! Esa duele más. Sí. Esa duele más.
1: Porque ese hueón va a usar tu pantofla.
0: Ese hueón va a orinar en la misma parte donde tú, el borde donde tú orinaste.
1: Ese hueón se va a sentar donde tú te acomodaste la raja tanto tiempo y dejaste el molde hecho. Y él va a sentarse ahí.
0: Ese huevón, escúchamelo bien, va a ocupar la almohada para subir las nalgas. Esa es cochina.
1: Ese huevón,
0: vaya a seguir,
1: va a apoyar sus codos en tu cocina americana de departamento con comedor y living todo en uno. Y va a apoyar sus codos y va a tomar taza en tu café de huejuafé, esa rojita con blanco. Y te la va a ocupar.
0: Ese weón va a traer amigo y va a decir que es su casa. La que tú pusiste moneda y fuiste y te ilusionaste con ella y con los niños.
1: Ese weón,
0: ese mismo.
1: El conserje lo va a empezar a saludar con cariño porque el viejo es pillo y sabe que este es el que pone ahora las mentas.
0: Este weón del abajo, el del conserje, sabe que vos ahora movís los muebles.
1: Más audios de tu ex, Cristian. Esto está bien.
0: Te estamos dando en el suelo, ¿ah? ¿Eh? Te estamos dando en el suelo. Es un cariño.
14: ¿Voy o no?
1: ¡Ah! Está
14: buena,
1: me gusta.
14: ¿Eh? ¿Voy o no?
1: Ya, este tiene uno antes, mira.
14: Pancha, estoy fuera de tu casa. ¿Por qué no me contestas ahí?
1: ¡Oh, qué mal!
14: ¿Voy o no?
1: De nuevo.
0: Está cosido este weón.
14: Pancha. Estoy afuera de tu casa. ¿Por qué no me contestas ahí? ¿Me voy o no?
1: Este está caliente.
0: Aparte que vos se cree muy rico, entonces dice, ¿me voy o no me voy? Como que si la no tuviera. ¿Quién más tuviera hasta ahí? Vos fuiste el tercero que pasó por ahí diciendo que estaba afuera, weón. No.
1: Este Juan,
0: con respeto, eso sí, amigo, de verdad.
1: Salió a carretear.
0: Está bueno el programa.
1: Le entró copete y dijo, ¿qué pasa si paso? Y pasó ahí afuera, está afuera el departamento. Entonces sueña con que la otra le diga, ya sube, y aprieta el botoncito, hola, visita. ¡Tut! Está bueno esto, Cristian. El último WhatsApp de tu ex.
18: Obvio, si tú vergüenza y a mí es lo único que no tení.
0: Vergüenza ya no tienes.
1: Me gusta esto, Cristian. Creo que un ejercicio de poder expiar, ¿sí o no? Una catarsis. Catarsis radial se llama esto hoy día. ¿Qué, Spotify no te da eso?
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0: el último WhatsApp que te mando tu ex.
1: ¿Me permites?
0: Con todo el cariño, Cristian.
2: Más 569-6836-2133.
0: El último WhatsApp de tu ex.
3: A ver. Dime, ¿me das el mensaje que yo te mandé?
0: Ojalá que comamos juntos.
1: Dime, ¿me das el último?
3: Dísele. Dime, ¿me das el mensaje que yo te mandé?
0: No puedo guardar ese. Yo, tú sabes que yo colecciono.
1: Ey, material me encantaría. Sí,
0: colecciono.
1: Pero se lo mandé al último porque no está.
0: No hay nadie, chiste. Está lindo esto, Chile, porque es bonito nomás. El

0: viejo, ¿para qué nos vamos a calentar la cabeza? El último WhatsApp de tu pareja y tú es, si no cuesta nada. Unos react también, hijo.
1: Yo te vivo.
0: Ya, no se han pisado.
2: ¡Vamos a morir!
0: Último WhatsApp de tu ex. Qué lindo esto, Cristian. Me da vida.
3: Ese weón ahora va a sacar a pasear a tus cabros chicos.
0: Así es, pues, hija.
4: Si no son perros, ¿para que lo saquen a pasear? Pues.
0: El último WhatsApp que te manda tu ex con mucho amor. Una catarsis radial estamos viviendo ahí en el portal.
4: El último que te mandó o tú mandaste y lo guardaste, dijiste, necesitaba decir esto y lo voy a guardar porque fue tan lindo lo que le dije, weón.
0: A ver, Cristian.
4: A ver, con todo respeto.
5: Va a quedar como esas caras, pues, hermano. Nada más. ¿A dónde íbamos a quedar botados ni cagando?
0: No, qué miedo eso. ¿Qué? No, es el ex.
4: No es el ex. El ex compañero.
0: Es un ex presidiario. Estoy buscando a Cristian.
4: Busquemos.
6: Más 569-6836-2133.
0: Este tiene contexto, dice ella hablando con mi hija para una tarea.
7: Ya, pero que se note la información, hijo, porque ahí se ve muy chica la información. Si tú lo pones en la pizarra no se va a ver. Tiene que ser más grandecita la información.
0: Y le dice hija, a lo mejor es la mamá.
4: Un cabro chico en la pieza.
0: El último WhatsApp de tu ex en el portal del web de Radio Activa. Porque es un momento lindo de
4: catarsis.
0: De votar.
4: Votar cosas.
8: Yo ya voy llegando al trabajo, ya estamos ready.
7: Qué lindo. No macho, por yo no hablo con él desde hace cualquier año.
4: Pero
8: yo ya voy llegando al trabajo, ya estamos ready.
7: No, macho,
0: ya, gracias. El último WhatsApp de tu ex.
9: Usted tiene la llamada de Coro Revertido.
0: Ya. No sean idiotas. Coro Revertido, qué viejo. No existes. Qué lindo, Cristian.
4: ¿Terminamos?
0: Creo que es un buen momento para.
4: Nos vamos a tema. Terminamos. Yo estoy con el tema acá listo.
0: Sí, si sale uno nuevo. Más, dejar.
10: Puñeta, coqueto.
0: No, gracias.
4: No. Uno más.
0: Uno más y a ver listo. Si me arriesgo.
4: Sí.
0: Uno más y me arriesgo, Cristian.
4: Listo, dale.
0: El último WhatsApp de tu ex. ¿Qué te mandó?
4: Listo. ¿No?
0: Tengo.
4: Voy de nuevo.
0: Ya. No, déjamelo ahí.
4: Ya, para que cacharan qué tema venía.

0: que soy Pau. ¿A qué hora dijiste que era?
1: Estamos atrasados y tenemos que irnos.
2: Chao, vamos, gracias. Vamos.
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0: ¿Qué hora es? Las 2:09, ¿no? 2:09.
1: 3 de la tarde con 9 minutos.
0: ¿3?
1: Sí.
0: Hoy he visto las 2, güey. Ah, mi teléfono está con una hora atrás. No, 3:09.
1: 3:09,
0: hijo.
1: Oye, ¿cómo están con la lluvia? Repórtense los cabros, ¿no?
0: Oye, los que anden por ahí, hoy saben que tengan cuidado, una posa y te pierden lo más fuerte.
1: Sí, po.
0: Más yo no dirigido Maipo. En la parte de. Se me estaba lloviendo una parte, de hecho.
1: ¿Sí?
0: Una parte nueva, po, ¿cachai? Pero es porque era mucho flujo de agua de la descarga de una canaleta. Entonces era mucho, porque tuve que ponerle como una lata para que escurriera más, ¿cachai? No tan directo. En el techo se cae la canaleta y el agua descarga la casa, ¿cachai? Ahí.
1: Ah, ya.
0: Y por el, es tanto que por entre medio empezaba una gotita, ¿cachai? O sea,
1: qué fame.
0: Pero eso es porque mucha agua, hijo.
1: Mucha agua, pues, demasiado ya. Y no para. Después del lunes llega otro frente.
0: Y anoche estoy despierto hasta como a las 6:30, loco, viendo, no, ya hay que ver las noticias. Y los locos están despiertos haciendo despacho toda la noche.
1: Y el periodista clásico metió las patas en el agua.
0: Hasta el cogote.
1: Sí, aquí, bueno.
0: A ver.
1: Más 569-6836-2133.
0: Y basta con que le digan que ahí no se puede porque hay un auto.
1: Sí, pa' que eso es sensacionalismo. Ya lleva siglos, loco, ya no tiene sentido.
0: Meter al periodista al medio de la
1: coleguita, weón, que se refríe la coleguita, cabras, jóvenes. No, o sea, da lo mismo, el que sea, no.
0: Cabras jóvenes.
1: No le encuentro el sentido. Es que yo veo coleguitas, ¿cachai? Que están partiendo, o colegas que allá en su rato. Pero la idea es estar metido en el agua, weón. Claro, para constatar lo profundo, no sé, pues.
0: Pongan un palo, po. Míralo con un palo.
1: Ah, tira una piedra, po.
0: No sé, po, un palo, así. Ahí está, así tanto está harto. Sí, pero anda, ven vos, ves, po.
1: Sí, ¿para qué?
0: Métete vos, po.
1: ¿Para qué, po? Más 569-6836-29.
0: Pero está mal.
1: Yo como editor no estaría de acuerdo, loco. Muestra el cuadro, ¿cachai? Pero
0: no. ¿Lo hicieron hacer contigo cosas en el trabajo que no te gustaba que hacer, por ejemplo, eso? ¿Quisieron hacer eso? ¿Qué te hicieron hacer que tú no querías hacer? Por la pega, animar un matrimonio.
1: Ah, claro. Sí, hay cosas que no. Pero aprendí, de todo aprendí finalmente.
0: No, si no te estoy diciendo eso, pero no quería ir.
1: Claro.
0: En el momento, puta la weá, si no estoy yo, pato.
1: Dicen los cabros, que me acuerdo otra.
0: Muy buena.
2: Hola los muchachos, ¿cómo están?
0: Hola.
2: Muchachos, a mí me gustó el periodista que salió, que ayudó a la joven a cruzar. La vi en las noticias, pero buen gesto sí ahí.
1: Ah, bueno, no lo vi, pero qué bacán.
0: Ayudó a cruzar, ¿viste? Buena.
1: Ya, metiendo las patas al barro, pero con un fin de ayudar.
0: Sí, po. Y después se caen justo en medio, los dos.
3: Y yo, buenas tardes, ¿cómo están?
0: Hola.
3: Oye, muchachos, pasadito la cuesta, las Chilcas, ya pasando, viniendo desde el norte hacia el sur.
0: ¿Qué parte es eso?
3: La cuesta, las Chilcas, en la bajada. Les informo, para que sepan, había un accidente, ya, pero ya estaba carabinero, había ambulancia, había llegado todavía, una BMW, estaba ahí, creo que se había volcado y.
0: Ahí
3: bueno,
0: no va, po. Ahí no va.
1: Gracias, hijo.
0: Ahí no va. Pero las Chilcas, ¿dónde queda las Chilcas? La cuesta de las Chilcas. Si alguien me ayuda para que quede escuchando por ahí, que nos ayudamos nomás, po.
1: ¿Qué era?
0: Vamos.
1: Más 569-6836-2133. Ya va a empezar el partido entre España y Costa de Marfil en tan solo. ¿Qué hora parte? ¿Las 3:30? 3:30. Desde New Jersey, España, Costa de Marfil. ¿Quién gana? Usted nos dice.
0: Al más 569.
4: Más 569.
1: Octavo de finales.
4: Más 569-6836-2133.
0: Sí. ¿Se apura?
1: España, Costa de Marfil a las 3:30.
0: ¿Quién gana, hijo?
1: Desde New Jersey.
0: Cabras, ¿quién gana?
1: ¿Quién gana?
0: Tenemos premios.
5: Hola, chiquillos. Hoy la cuesta de las Chilcas está en la ruta 5 Norte.
1: ¿Ya?
5: Saliendo aquí de Santiago, aproximadamente en el kilómetro 90, un poco antes de Yayay o el peaje de Las Vegas.
1: Chilca, que queda lejos.
0: Entradas para Budki. Entradas para Budki.
1: Tenemos hoy. ¿Quién gana? ¿España o Costa de Marfil?
0: Sí, de ese pronóstico. Y el que la chunta, entradas para Budki.
1: Sí, señor.
6: ¡Bailando!
1: Toma.
0: en WhatsApp, ¿no? Tiene que participar, ¿eh?
6: No gana nadie, no hay partido.
7: Hola, hola, muchachos. En Santiago, a la altura de Camino Melipilla, entrando a París y Londres, está lloviendo, weón.
1: España, Costa Marfil, ¿quién gana hoy?
8: Buena, cabros.

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2: Tarde, 17 minutos, portal del web de Radioactiva.
3: Eso.
2: En este viernes especial, ¿eh?
4: Pues la espalda. Es como un sábado hoy día. Es como venir a trabajar un sábado.
2: Sí, güey. No, o sea, este programa podría haber sido un mail perfectamente.
4: No, igual, la gente está escuchando y no. Yo prefiero que sepan que estamos.
2: Que estamos en este hermoso miércoles.
4: Para ellos, sí.
2: 15 de julio.
4: Que pasen un rato, 2 horas con nosotros, yo almorzando, sin ver noticias malas. Que hay que verla, obvio, pero mucho de repente como que te cagáis la cabeza.
2: Oh, loco.
4: Sí.
2: En la casa y empezáis a rumiar.
4: Sí, por lo mismo no escaparse un ratito, sino no salirse de la realidad, cabrón. No es...
2: Pero también tener los ojos abiertos.
4: Evadir. Claro, sepa las cosas que están pasando afuera, en el Congreso, las leyes que están aprobando.
2: Exíjale a su diputado.
4: Claro, pues ahí hay que cachar, cabrón.
2: No da lo mismo.
4: No están embobando con el mundial. No quiero volver paranoico, pero hay que estar atento ahí, pues.
2: Sí, ojo con las cortinas de humo, güey. Me he dado cuenta que es una muy buena técnica.
4: Sí. Sí, pero es que yo estoy atento ahí, ve lo que pasa, po. Pero mucha gente no, pues no. Y ahí tienen que estar. Por eso este programa es para que usted salga de ahí un rato. Ya, venga para acá.
2: Es bueno portar porque tiramos tallitas, pero.
4: Sí,
2: pero siempre.
4: Hay que ser la
2: siempre
4: verdad.
2: Siempre lúcido, pues, hijo. Hay que estar lúcido.
4: No, haciendo la verdad, pues, hijo. No, yo no quiero poner ningún lado del otro, sino que hay que estar atento a las cosas que pasan, ¿no? En todos sentidos. Mm. De todos lados.
2: Sobre todo las que pasan a las 2:30 de la mañana.
4: Para eso es rapidez, pues, hijo. Para eso hay urgencia.
2: Puta, llegan a correr.
4: Puta, que da rabia. Si eso es lo que me refiero yo. Uy, que se está poniendo lateral los cabros. No el gesto de hacer, sino el gesto de el horario, el apuro, eso me molesta, más que lo otro. Buena onda, que vaya el pega, bajarle el impuesto. Buena onda, pues si tiene que haber eso, ok. Pero lo medioambiental a mí me genera una cuestión. O sea, si una empresa viene acá y tiene un proyecto y tiene que hacer hacer estudios de la naturaleza, el impacto que va a haber. Y no le dan permiso, vamos a tener que devolverle por los estudios que hizo.
2: Por el mal rato.
4: Chá, ¿dónde la viste? Pues loco. No, pues si eso está primero, pues defendamos las cosas que no nos hagan daño, no, y no ser de un lado o el otro, loco, estar atento ahí.
2: Pero pues, ojo también con lo del plan de reconstrucción.
4: No sé, como loco, allá, agua, no sé.
2: Como he visto algunos honorables que han dicho, loco, esto se podría aprobar perfectamente fuera de la reforma. ¿Cachai? Entonces.
4: No sé qué tanto,
2: esas
4: loco.
2: Esas cosas, como ahí.
4: Ya, pero loco, hay que abrir el ojo en todo sentido. En el huevo, en el tema, pero no, loco, cuidado, loco.
2: Huevo ilustrado.
4: No podemos hacer nada, pero filo. Para que sepan nomás, pues, si no saben. Y no salen las noticias, qué raro.
2: Y no ha salido.
4: Nada, nada, pues no es una urgencia que hayan. Loco, se nos cumple todo el país también, loco. Ya, filo, puta que me da rabia.
2: Vamos.
4: Pero por eso vengo acá a pasarlo bien con ustedes, güey.
2: Vamos aquí.
4: No me pongan mala onda, si, bueno, ya tíreme los palos. Si tengo que decir la verdad, tengo que decir ya, tíreme. Como Neme, ya, tíramelo. ¡Aló!
5: Hola, Blanquito, hola, Josécito.
2: Hola, hijo,
4: ¿cómo está?
5: Escucha, mi guaguita, más o menos nomás.
4: ¿Qué le pasó? ¿Se me mojó?
5: Oye, la gente al volante, ¿qué pasa, muchachos? Oh. Les mandé un video ahí recién del WhatsApp. Perdón la palabra, pero un sapo, wea, queriendo adelantar a dos personas que iban en la mitad de la calle porque era un río. El guan se pasó por el lado izquierdo rajado, Black, te lo mandé recién.
4: Ah, pero eso si se le ve la patente, usted puede mandarlo. ¿A dónde se pueden mandar esos videos?
5: Pero oye, el guan inconsciente, Black, incluso era una calle, ni siquiera una calle súper grande, una calle chica. El guan pasando por el lado rajado, mira, si te mandé el videito recién.
4: No puedo verlo, hermano, estoy del otro lado. Pocha, qué mala, trata de notar la patente y el video pues, se los pasa a la cara ahí, ¿eh? Los creo.
5: Oye,
4: a ver,
5: pero sí, la gente.
4: ¡Eh, hombre!
5: Sí, cabros, pensemos en eso y en las frenadas también, porque hay hartos cabros que han frenado y. Porque está la pista mal, cabros, pensemos en eso, en los demás, ¿no? Eso quería decir, Plaquito.
4: Vale, yo también lo dije al principio, hijo. Ya, tranquilo. Sí, pues tengamos cuidado con la gente que está en la calle, loco.
2: Sí, con los potos calentitos, hemos hablado hoy.
4: Claro, ya, pues, los que andan en potos calentitos, tengamos cuidado con los que andan en bicicleta, que andan trabajando, los locos. No andan weando, pues, no andan trabajando. Pues.
2: Sí. Es tu mamá.
6: Oye, Black, diste cualquier vuelta.
0: Y nunca dijiste qué es lo que aprobaron, hermano. Yo también estoy metido con eso.
2: ¿Qué fue,
0: cuesta, cuesta?
2: La reforma, hijo. La no. Reducción de los impuestos a los más ricos. Eso es lo que
4: reducción de impuestos a los más ricos y facilidades para que puedas poner en la empresa si quieres matar a 10.000 o 8.000 pingüinos o ballenas, lo mismo. Si el estudio sale mal, el gobierno se hace cargo y le paga el estudio porque pasaron un mal rato. Si eso es, nada más.
2: Se aprobó en la madrugada este jueves, hijo, a las 2:30 de la mañana.
4: A las 2:30 de la mañana sacaron un proyecto. De un día feriado, a las 2:30 de la mañana. Entonces, ¿por qué lo hacen tan escondidas, loco? ¿Qué onda, güey?
3: Oye, los que andan cerca del Plaza Oeste,
4: ya
3: no se les ocurra meterse por la calle Aeropuerto, la que está al costado del Plaza Oeste, que está inundada, es como 4 autos atrapados.
4: Ah, esa no es la que va al frente, la que va a Camino Lonquén, la al frente el aeropuerto, no. ¿Y para qué va a ir al Plaza Oeste?
2: ¿Por qué? ¿Crees que va a ir a comprar? Bueno, los que están trabajando
4: siempre. Sí, pero ¿para qué vaya a ir a comprar, loco? Así, oye, buena onda.
6: Hola, mis cositos malditos.
2: Bueno, hijo.
6: Hasta el cogote. No, mi hermano, ayer andaba más bravo con la cuestión de la remega reforma, andaba con la decena, pero andaba, pero no había ni que hablar. Y el debate que no muestra nada y todo eso.
4: Sí, pues se no mostró nada. Pasando,
2: ya, pero por eso hay que informarse, chiquillos, informarse.
4: Sí, pues.
2: No es como, da lo mismo. No da lo mismo.
4: No. Qué fama. Ya, pero no importa.
2: Porque no me voy a dejar amarrado por 25 años.
4: ¿Cuántos años
2: hasta
4: son?
2: Hasta tu hijo está en la cara amarrado.
4: Por 25 años, o sea, cualquier gobierno que esté no lo puede sacar.
2: Respetarle todo el plan de impuestos.
4: Vamos, démosle.
2: Así ya. Que atención a ello.
4: No, es bueno porque van a invertir, sí, pues, van a invertir.
2: Sí.
7: El proyecto nos mandaron a guardar con tutti, sin vaselina.
4: Eso, nadie se dio cuenta. Nadie lo vio venir.
3: Sí, la misma que sale para Lonquén. Esa sale para venir.
4: Esa, o sea que una es para Lonquén y otra para acá, ese aeropuerto.
8: ¿Cómo están mis cabros? Hola, lindos, que hace de inundación, ¿cómo están?
4: Acá, con inundado.
8: Oye, está la pura Fox, loco, están tirándola con balde.
2: Eso.
4: Ah, oh, sí, ahora sí parece, ¿eh? A ver, lo tengo como ver,
9: man. Gracias, Blanquito, por la info.
2: Gracias, hijo.
4: Ahí, informe, se nos vean puras cosas piluchas. Ocupe la cuestión para ver cosas de noticias, no da tanta piruchismo, ya. Sí,
2: menos tío René, un sí. Poquito más de noticias.
4: Informando.
2: Informando y asustando.

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0: Ya.
1: Ah, ¿por qué sí, por qué no?
0: Ah, dámelo ahí. Yo ¿qué tiene que ser? ¿Con guitarra, sin guitarra? ¿Que ir por el sol? ¿Por qué voy por el lento?
1: ¿O va la lluvia?
0: Para la lluvia, para la lluvia. Para la lluvia. Cabro, hacemos porque sí, porque no, para la lluvia. O no, o con guitarra. Ah, es que puede ser con guitarra igual.
1: Ah, ya, pero corta ven igual, pues, ¿no, hijo?
0: No sé.
1: ¿Sí o no? Sí, yo tengo una, hijo.
0: Un corta uña.
1: Un corta uña.

0: ¿Te la tiro?
1: Pásame para acá, po.
0: Ya, te la tiro, hijo, así no cuesta nada. Ya, hijo, ¿sí está para qué, po?
1: ¿Por qué no hablamos con la...? Oh, yo estaba buscando esa misma, güey.
0: Ah, ya,
1: no, dale, dale, dale
0: ya,
1: esa.
0: Ya, bacán, bacán. Te buscamos otra cosa, si no cuesta nada.
1: No, se está acá.
0: No cuesta nada.
1: Mira, está acá. Solo te estaba en esa.
0: Qué bonito, sí, porque arriba, va hoy día va a vacilarla, va a cucharear. Va a cucharear, hijo. Oh, yeah, motherfucker, oh, yeah. Porque sí, porque no, voy a sacar un whatsappito, hijo, mientras tanto.
1: Ahí la gente está botando.
2: Hola, chicos.
1: Hola.
2: Oye, está bien que aprueben una reforma a esa hora en la madrugada. Es legal.
0: Sí, es legal.
2: No sé.
3: Como dijo el profe Massa, si votamos por Kat seríamos los faraones de los estúpidos. Y lo dijo suave.
0: Ya hace mucho.
1: Ya pero era,
0: vamos,
1: po.
0: Vamos por musiquita, vamos por musiquita.
1: Ya era, hijo, si no sacamos nada. Ya,
0: nada, disfruten los
1: No sacamos nada, si hay que trabajar.
0: Estamos todos en esto.
1: Hay que trabajar, hijo.
4: Hola, chao. Chiques y regalona, otro viernes más.
0: En... Oh, no, hijo, hoy día estamos en otro modo. Nada más que no tenemos los implementos.
1: Ya, porque sí,
0: ya,
1: parte.
0: Ya, porque sí, hijo, esta es una linda canción para la lluvia. Llame a la persona que le gusta, no sé, a la ex, al ex, todo eso. Ay, qué rica. Entre como que me pongo caliente y me dan ganas de llorar. ¿Has tenido esa mezcla caliente con ganas de llorar?
1: Porque no pudiste hacerla, vos. No, y quedaste con el corazón dolido y más encima con él dolido.
0: Y te miráis en la ducha agarrado al fierro llorando.
1: Sí. Si no alcanzaste a llegar a la ducha, te pones frente al laboratorio. La eso.
0: Y vete la cara. Caliente y llorando.
1: No parte nunca la puta.
0: Ah, bueno. Una sinfonía.
1: Este es porque sí, al 227-262-2832.
0: Llega.
1: Ahora sí. Parte nunca, vos.

0: tienen que llamar primero para que estén acá para listos para votar.
1: 22-726-2232. 22-726-2232.
0: Tienen que estar acá. Vamos, dicen Chile. Hola y esperan para votar. El primero era
2: el November Rain.
0: Toma. Porque sí.
2: Chao.
0: Acá hay alguien que va a esperar. ¿Va a esperar, amigo? ¿Amiga?
3: Sí.
2: Ya. Espérese la otra, para que cache.
0: Sí, pues espérate la otra. Hola, ¿cómo te...? Ah, no me cortís, po. Ahí sí. Hola.
3: Hola, hola.
0: No me cortes ya.
2: Tenisla, ¿por qué no?
0: ¿Sí?
2: Ah, ya.
0: ¿La quería el tiro?
2: Sí.
0: Ah, ya, porque la gente también... Porque ya hay dos llamadas, acá hay otro más. Hola. Ah, ¿para qué, po? 227-26-28-28.
2: Vamos,
0: quiero tener las líneas llenas, hijo.
2: Sí, hijo. Esto
0: es... Ah, dígale.
2: Hola, buenas tardes, Chile.
4: Hola, hola, hola, hola.
0: Oh, oh, oh, estamos recién. Y este sí, es el último, José.
2: Una bolsa de plástico ahí en el hocico. A ver, hola.
0: Hola.
4: Hola, hola, hola.
2: También, ver, mira, sí. Hay una bota de olfito en el hocico.
0: Sí, hay hojas de los árboles. Porque sí, estamos claros.
2: Sí.
0: Estamos claros, ¿cierto? Ya, ok. Estamos claros. Porque sí, ¿cierto? Sí. Oh, ¿qué pasó? Ahí sí. ¿Estamos todos claros, no? ¿Sí, sí, amigo? Sí.
4: Nada.
0: Ya, listo. Dice, ¿por qué sí?
2: Oh yeah. Y ahora, ¿por qué no otra canción ideal para la lluvia, para echar la tallita, para regalonear, Cristian?
0: No, todos se quedan callados y esperan, miran para atrás, ¿qué pasa con la música?
2: Ay, y vos arreglando.
0: Y vos, no, no, y vos miráis, los que hay mirando y la hacéis así.
2: Toma.

0: Está de la perra. Están los cuatro elegidos.
1: Está lindo esto.
0: Los cuatro elegidos están aquí. Voy por el primero,
1: Jorge. Los cuatro elegidos.
0: Voy por el primero. Hola.
2: Hola, buenas tardes.
0: ¿Cómo está, hijo?
2: Bien, bien, aquí jugando con la nieta.
0: ¿Su nombre, mi chanchito lindo?
2: Cristian.
0: ¿Y la nieta?
2: Alani.
1: Qué lindo nombre.
0: ¿Juega las cartas con ella?
2: No, me tiene dibujando la carrera K-pop.
0: Qué bonito. ¿Y
1: hace cuánto que abuelito?
2: De 4 años.
1: 4 años.
0: Dígale que la maquille, que lo maquille usted, que lo deje como
2: ya
0: payaso.
2: Me ha maquillado y créeme que me deja como payaso.
1: Qué lindo. Eso es un abuelo de verdad, boy.
0: Ya, hijo.
1: Oiga, okay, los Sartán, ¿cómo está?
0: Ya, ahí nomás.
2: Todo bien. ¿Sí? Todo bien.
0: Sí.
1: Manguito rotador.
0: Sí.
2: También, todo bien.
1: Mi cabrón.
0: Sí, ¿cómo? ¿A qué hora vamos a hacer pipi?
2: ¿Perdón?
0: ¿Le levantamos la noche a hacer pipi o no lo levantamos?
1: No,
0: diga hola, güey.
1: Perdió el turno.
0: Acá otro José, discúlpame. Hola. Sí,
1: hola, buenas tardes.
0: Perdóname por seguirme. Ahí está. Hola. Sí, sí.
1: Hola, buenas tardes, Chile.
0: Amigo, ¿estás ahí?
1: Hola, buenas tardes.
3: Hola, chicos. ¿Por qué no? Todo el rato.
1: Gracias, hija. WhatsApp.
0: Ahí sí, ahí va. O dígalo.
1: Mesa de región.
0: Amigo, nos escuchamos.
1: Aló, buenas tardes. Por tarde, larga tarde, Chile. Parece
0: ¿por qué
1: que
0: no me escuchan?
1: Mucha agua en la cabeza.
0: Hola, amigo. Diga hola. ¿Aló? Ahí está.
1: Ay, sí. No me asusté, Pokerí. ¿Cómo está ahí? No.
4: Mire, ustedes cayeron.
1: Con los nervios de punta.
4: Y no sabía si me hablaban a mí o a otra persona.
0: Es que somos habían cuatro.
1: Ah, pero bueno, sí. Usted tiene que sentirse identificado siempre.
0: Ah, yo
1: salga.
0: Le digo, tú sos tres.
1: Salga adelante nomás. Aquí estoy, señor, tiene que decir, ¿ya?
4: Ya, aquí diga, estoy, señor.
1: Eso es lo que yo quería. Yo creo, pero aumenta mi fe. Hijo,
0: ¿por qué en bota?
4: Porque no.
1: Ah, me la queréis poner difícil, bájame los brazos.
4: ¿Por qué no?
0: Ya, hijo,
4: ¿por
0: hijo?
4: Qué no?
0: Ya, está.
1: ¿Todo bien, hijo? ¿Estás en la casa?
4: Sí, sí, aquí.
0: ¿Sí?
1: ¿Con quién está ahí?
0: Muy terrible.
4: No, trabajando acá en el auto.
1: ¿En qué trabaja mi niño?
4: Entregando encomienda.
1: Encomienda, mire, sí. ¿No se le ha mojado el paquete?
4: Está todo mojado.
1: Pucha, mi chanchito lindo, ya, cuídese ahí.
4: Para que me lo saque, Josecito.
1: Dios me lo guarde.
0: ¿Por qué no te
1: va por estúpido? Por ordinario eso es.
0: Vamos con el cuarto, ¿te parece?
1: Sí, claro, ¿eh?
0: Hola.
5: Hola, primo, ¿cómo están?
1: Bien, mi chanchito. ¿Cómo es todo, guatón?
5: Bien, pues.
1: Qué rico. Bien, hijo. ¿Qué estás haciendo ahora?
0: A ver, bájame los brazos, ¿eh?
5: Me estoy yendo para la casa. El otro día te vi tocando guitarra, primo. Eres muy bueno.
1: No soy muy bueno yo, no me inviten más. Soy un enfermo.
0: ¿Eh? Oye, yo donde te vea te voy a poner un charchazo, ya sabí.
5: Estamos claros, ya no nos van, no hay problema.
1: Ya, oye, guatón,
5: el chanchazo, no te mojas el cochino.
0: Oye, ya, te dije ya.
1: Calmos ahí.
5: ¿Por qué no?
0: Listo, ya era, tírale una bomba.
1: Ojalá que os mamos juntos de nuevo, por mano.
0: Nosotros tratamos muy bien a nuestro...
1: ¿Cuál voto este? Porque sí, porque no.
0: ¿Por qué no? 2-1.
1: Y un sí, ya.
0: Yo tengo el quinto.
1: Y era.
0: ¡Hola!
5: ¡Buena, buena!
1: ¿Qué pasa realmente, hijo? La vende almuerzo en el Persa los sábados a la 1 de la tarde.
0: ¡Hijo, la vende paraguas!
5: De handroll.
0: Ya.
5: ¿Cómo oye, estáis? Porque sí. Todo bien,
0: ya,
5: todo pero... bien.
0: Sí, chao, chao.
1: Yo no le quería hacer cariño. Aprovechenme que quiero hacer cariño.
0: Voy con el sexto.
1: Ya está, po. Vamos empatados, hijo. Y acá está el gol de oro.
0: Hola.
6: Hola. ¿Cómo están mis casas con agua?
1: Hola. Bien, guatón. Hola. ¿Cómo está ahí?
6: Aquí viendo la lluvia.
1: La pula, viendo la vida pasar.
6: Viendo la vida pasar.
1: No haciendo nada productivo.
0: Oye, la casa, dime la puleta. ¿Está de onda raja o está de onda perro?
6: A perro.
0: A perro.
1: A perro mojado. ¿Cachá? Un perro mojado te quedó de onda.
0: Hola, que de onda un perro mojado.
6: Sí, hermano.
0: Ya.
1: Oye, ¿cuántas te has quemado ya?
0: La puleta.
6: Puta, a ver, yo creo que unos dos.
0: Este es maldito. Este es maldito.
1: Bravo, bravo.
0: Ya, apúrate con la juega, no más.
1: Oye.
0: Oye. Ya. Ya, ¿por cuál?
6: Ya, porque sí. Y era, chao.
0: Oh. Mira, chao.
1: Linda, güey.
0: Déjame poner en la cama para tenerle un su efectito. ¿Por
1: sí,
0: qué? ¿Por qué?
1: Porque... te advierto, con esta te
0: voy a poner 8 minutos,
1: te voy a poner caliente y te voy a poner a llorar. Caliente con pena.
0: ¿No será mucho medio?
1: Ahí la cortamos cuando cachemos. ¿Sí o no? Pero caliente con pena es una mezcla que no te recomiendo.
0: Espé en casa.
1: Espé, y te ponía a comer también.
0: No, después te viene un bajón.
1: Bajón con... Sí.
0: No, me caliente con pena, güey.
1: Caliente con pena. No está caliente ni... con pena, caliente con pena.
0: Ni siquiera está ahí enamorado, si está ahí con
1: está ahí caliente con pena.
0: Y el Uber, ¿por qué no dieron la pasada, güey?
1: Y el Uber salía 12 lucas. No,
0: estoy acá afuera, por favor. Contento, pero yo te amo.
1: Mirándote en el lavatorio.
0: Y vos veis los WhatsApp. Un ticket.
1: No, ni visto tiene la.
0: ¡No!
1: Ay, ¿qué dicen los calientes?
0: La COVID, la luz apagada. Oh, no ha llegado. ¿Con qué nada?
1: Mandó dos WhatsApp más para acá, para allá, por ahí.
0: Contento, pero.
1: Respondió unos DM, nada, weón.
0: Acabo de hacer tira la botella, mi muerto, sentado al frente.

0: Es el momento que usted mande un mensaje escrito y le diga el nombre. Que alguna vez van a estar juntos.
1: Más 569.
0: Caliente con pena.
1: 6836-2133. Dedica tu caliente con pena. Hola, soy yo. Soy yo. Hola, soy yo. Más 569-6836-2133.
0: Te llega mi mensaje. Hola, soy yo.
2: Caliente con pena.
1: Caliente con pena.
0: Caliente con pena.
1: La mezcla mala.
0: Hay mezclas malas y un caliente con pena. Sí.
1: Mande su mensajito, su caliente con pena. Que no te.
0: Las minas son picadas con pena.
1: No te pescó.
0: No te orinó.
1: No te dejó ni en visto.
0: La viste, perreaste con ella. Dijiste, nos vamos juntos, sí. La buscaste, desapareció.
1: Te gastaste un Uber de 12 lucas.
0: Llegaste afuera de la casa de
1: no
0: ella.
1: No valió de nada ese Uber, weón.
0: Hoy todavía no llega, ¿por qué todos vivimos juntos como de nuevo?
1: Caliente con pena.
0: Caliente con pena. Eww. Largo los
1: cagando
0: temas.
1: Cagando toda la canción.
0: ¿Ah?
1: Cagando toda la canción.
2: ¡Caliente!
1: Con pena, hijo.
0: ¡Lárgalo!
1: Hola, soy yo. Contesta, soy yo. Te apuesto que andáis con el... ¡Ah! Oh. No, ya empieza a suponer. Caliente con pena. Con pena.
0: Ya, pues llegan o no.
1: Caliente con pena, si acá.
3: Ya, pero yo no quiero esa canción, sí, po.
1: ¿Para caliente con pena? No, si esta es la ideal, pues.
4: Me fama estar caliente con pena porque uno procede a hacerse algo y es como violarse a uno mismo, weón.
1: ¿Cómo qué? ¿Cómo qué? No.
4: Procede a hacerse algo.
0: No.
4: Y es como violarse a uno mismo.
0: Llega a tocarse la casa. Llegas a tu casa a tocarte.
1: Caliente con pena.
0: Imagínate cuando llegáis a tocarte a tu casa y con pena y ¡ah, oh, weón! ¡Qué horrible!
1: Y llegáis, weón, medio
0: se
1: cocido.
0: Ríen los weones, se deben estar riendo.
1: ¡Oh! Y agarraba en la ducha.
0: ¡Ay, weón!
1: Sorbeteándote los mocos.
0: De pura rabia, ¿por qué no convertiste, weón? Así mismo.
1: Si hicieras yoga, harías todo lo posible. Caliente con pena.
5: Hace tiempo que me...
1: Gracias, hijo.
6: Oye, Francisca.
1: Dejaste
6: con pena. Oye, Francisca. Me dejaste el perrito y nunca más lo viniste a ver.
0: Dejaste el perrito.
1: Nunca más viniste.
0: Dejaste como 8 perros y te fuiste.
1: Quiero con la esperanza.
0: Oh, gato, toda la... Sí, po, dejan todo.
7: Potecito blanquito, pero con esa canción me acuerdo de Jean

0: caliente con pen. Pena.
1: Caliente, con pena.
2: Tiene tiempo. Ah, te voy a estar en la casa.
0: Poco tiempo. Caliente con pena, amigas y amigos. También las cabras pueden quedar caliente con pena. No, no es excluyente.
2: ¿Tú crees que las minas sean que no?
0: Sí.
2: No.
0: Cabras pueden quedar calientes con pena, ¿no?
2: No, creo que no.
0: Un whatsappito que nos llegue. Una cabra que nos diga, sí, he quedado caliente con penas ahí.
2: ¿Qué más racional ahí en las mujeres? No. Yo racional, no tengo idea.
0: Caliente con pena. Esta es nuestra nueva sección del portal del web.
2: Ay, he llamado, ¿ah? ¿Eh? Hay testimonio, termina. Hola. ¿Aló? Más que la radio, eso sí, ¿ah?
0: Más 5-6. ¿Aló? ¿Sí?
2: Hola. Tiene que prender el teléfono, sí. Este pavo. Sí, se le quedó entendido el teléfono. Se le apretó el botón.
0: No dice nada, no dice nada. Nunca voy a
2: hablar. Ya,
0: mira que las cabras estaban aquí.
2: ¿En serio? ¿Eh?
3: Ayer que fuimos al motel y la pasamos tan bien, hoy día amanecí sorda porque me entró agua en el oído. Así que estoy caliente, pero con pena.
0: Caliente, sorda. ¿Cómo le entró?
2: No hay nada. Estamos sacando escombro, hijo.
0: Vamos, Chile. Caliente con pena.
2: Estamos sacando escombro, ¿no? ¿Es eso? ¿O se me enredó los hijos?
0: Escorombos.
2: Eso.
0: Escotos.
2: Oh, yeah.
0: Caliente con pena. ¿Dónde están?
4: Te pasé a ser tu perrito malvado. Ahora soy un perrito abandonado.

0: bro.
1: Porque tengo calor. Vamos, que calientes con pena.
0: Ya, porque estoy afuera, abre la puerta. Oh. Mira por la ventana.
1: Mira por la ventana.
2: Hola, soy yo. Soy yo.
1: ¿Qué es lo más cuncuna que he dicho en tu vida? Lo más cuncuna.
2: Lo más arrastrado.
1: Oh.
0: Deportes en la radio activa.
3: No te digo. Cuando te dice hola mi amor, te quiero ver. ¿Ya? Y tú andas en la playa con el oficial.
1: Ah, ah, caliente con pena.
4: Con lo dijo.
5: Hola, ¿te acuerdas de mí, perdida?
2: Hola, soy yo.
0: Pero no quiero tus escombros. Espúmate de mi vida.
1: Hola.
6: Ya, abre la puerta, ¿no ves que hay temporal?
7: Ya empezó a salir el pan calientito. Tenemos de todo.
2: Oh, estás para quedar caliente con fe.
1: Caliente, es que se ha llegado, ese está ahí escuchando en el auto, de vuelta. Hola.
6: Hola, caliente con pena. Se te quedó el polerón en la casa, ábreme, te lo traje.
2: No, y llegué,
1: se quedó el polerón.
2: Llegué caliente con pena y abrí el refrigerador por último. No tenéis nada, weón, ni una marraqueta, nada, weón. Mala.
1: Ah, vos decís que va a llegar ella a tu casa.
2: ¿Tay? No, vos llegás a tu casa con pena caliente, po.
1: Ah, cuando venís derrotado.
2: Sí, po, bueno, tenés de una cosita para el bajón, nada.
1: Hola. ¿Cómo están los calientes con pena? Hola.
8: Hola, chiquillo, ¿cómo están?
2: ¿Cómo está mi caliente con pena?
8: Bien, delante me cortaron, nunca pensé que me estaban llamando a mí ni para votar.
2: Bueno, hijo, te habíamos llamado por los 150 mil pesos.
1: Hijo, usted se le marcó el teléfono solo.
8: Sí, lo que pasa es que igual justo estaba echando petróleo en el camión.
2: Calientes con pena. Gigantes con Vivi, calientes con pena.
8: Tencha, ¿por qué no la llamáis?
2: ¿Por qué no la llamáis a la Tencha, claro?
5: Black, me hiciste recordar del escombro móvil, ¿no?
1: Escombro. Está en la casa de mi mamá.
5: Anoche soñé contigo. Yo sé que eso es solo cuando tú también me echas de menos. Podríamos vernos.
1: Podríamos ver.
9: No nos le damos la mano a tres gitanos. ¿Quién nos ha quedado caliente con pena, wey?
1: Todo.
9: Lindo.
1: Sí, pues si todo hemos sido. ¿Tú crees que alguna vez en mi vida? No nos mata alguna vez, estado caliente con pena, obvio, po. No nos...

0: bien.
1: Muy bien dicho, ¿sí? No nos pisemos la diuca entre Fabricio, por hijo. Sí. Ordinaria la weá. Menos mal que no están escuchando ni el jefe. ¿Sí?
0: Oh, oh yeah. Y se están asados porque.
1: Gracias, hija. Una asaba, es una mina. Una asaba, weón. Una
2: asaba,
1: weón.
3: Me dejaste la que te dije como flecha.
1: Ya, o sea, sí. Menos te van a pescar así.
0: Mira cómo me dejaste.
1: Mira cómo me dejaste. No, pues, weón. Ni el jefe nos está escuchando hoy día, así que vamos a hacer lo que queramos, cabrón. ¡Ya nos vamos!
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0: Bájame las manos, bájame las manos. ¿Qué pasó? Amiga y amigo, nos vamos. Muchas gracias por estar en su programa Regalón.
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0: Oye, el Carnicero, muchas gracias, siempre con nosotros. También WOM conectando millones. Cristian, ya nadie te ama más que WOM, ¿po? ¿O no? Porque WOM es WOM, po, hijo.
1: ¿Qué más, po, hijo?
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1: Este fin de semana... El portal transmite el partido en Deportes, el Radio Activa.
0: Radio Artes en la Radio Activa.
1: Sí.
0: Vamos a estar ahí con los corombos. Todos van a estar acá.
1: Transmitiendo.
0: Transmitiendo desde el mediodía, haciendo la previa.
1: La previa. Sí, ¿dónde está?
0: Va a estar Lucho de Chile, Juacolí.
1: Viene Rosario, va a venir como media hora nomás, porque tienen que hacer.
0: Claro, vienen los vamos a calmar.
1: Pelo Verde también, se uno no todo un
0: dijo,
1: ratito.
0: No hay nada, chilemo, me vengo para acá.
1: Sí. Los vamos a calmar, los Kanji, todos están acá. El Pape es el único que no.
0: Porque tiene evento.
1: Tiene evento, no puede venir.
0: Sí.
1: Pero que... los demás, todos estamos acá.
0: Así que este sábado, este domingo, no se lo pierda. La final del mundial a través de la 92.5.
1: Yera. Nos vemos.
0: Chao.
1: Chao. ¿Quería agua? Ahí tenía agua.
0: Ahí tenía, hijo. Ya, cuídense. Ya.
1: Hoy a las 4 para probar nuestra.
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1: Mate, pide con agua. Mate.

0: convengamos que, digamos, la gente estamos solos. No hay nadie, pero lo que se llama nadie. O
1: sea, nadie.
0: No está ni la gente abajo, nadie.
1: No hay nadie. Sí, solo he visto locutores y día y un par de directores.
0: No, de hecho, no hay locutores, está solo Chanchihuahua.
1: Sí, a esta hora sí está solo Chanchihuahua.
0: Nadie más.
1: Y nosotros. Pero en la otra radio sí hay más locutores, ¿no? Están todos grabados.
0: No hay
1: están
0: nadie.
1: Todos grabados. No, pero se aprovecharon del sándwich. Oye, ¿vieron la tencha, no?
2: Sí. Ay,

0: Buenos cabros.
1: Buena mi sangre.
0: ¿Cómo estamos? Oye, cabros, ¿sabes qué? Siempre la lluvia, los estúpidos que pasan rápido y mojan a la gente, mojan las casas. Tengan conciencia, pues luego como tanto, hay que ponerle ley a todos para que la gente.

0: No,
1: ¿tuvieron que trabajar o tomaron un sándwich? Que la gente nos cuente si es que realmente está en la pega o está.
2: Están en la casa, ¿dónde están? Cuente.
3: Hemos aprovechado para mandar un abrazo también a toda la gente que le está pasando mal.
2: Sí. De la gente de todo Chile, cualquier lugar. No solamente sur, los perritos, los homeless.
1: Hasta el momento se agradece que ha estado suave, por lo menos acá en Santiago.
2: ¿Para lo que se pensó?
1: Sí.
2: Pero dicen que hoy día a la tarde.
3: Pero en lo que es el sector de Concepción, todos esos lados.
2: La gente de Lirquén, de Penco, de Tomé, de Punteparra, le mandamos un abrazo, aunque no escuchen allá.
3: De Los Vilos, de la cuarta región también, que lo está pasando mal.
2: Quillapel, Salamanca. ¡A todo Chile!
4: Buena, Andesita. Saludo acá desde Arica, con el medio sol. Un abrazo.
2: Arica.
5: Buena, los sangrecitas, ¿qué tal? ¿Cómo están? ¿Estoy grabado en vivo?
2: No, está en vivo, 4x8.
6: Deja de reclamar, payaso.
3: Nosotros no hacemos programas grabados.
2: No.
7: Buena, cabros, sangrecitas.
2: Buena. Escuchemos acá, está la gatita.
8: Hola, chicos. Que tengan un lindo programa, que los voy a escuchar. Besitos. Cuídense de la lluvia, por favor.
2: Cuidado que la gata con la lluvia puede ser una gata bajo la lluvia. Una gatita bebé.
9: Aquí andamos, perrito, Ñuñoa. Harta agua trabajando.
2: Buena, mi sangre. Vamos a Estados Unidos.
10: Ya estáis escuchando.
11: Patricio, aquí ando trabajando. Oye, la gente, como el otro compadre, se quejaba, igual me quejo. Ando entregando encomienda y la gente no colabora tampoco, no se acerca, yo todo mojado, se entra, no sean flojos.
2: Bueno, escuchando.
12: Está suave la lluvia, hombre, se está cayendo el...

0: caro. ¿Cómo están? ¿Sanji? Allá ando repartiendo todavía, bajando de la Rayán, tengo que ir a los Nechea. Está lleno de agua.
1: ¿Estará nevando allá?
2: ¿Quién nos va a mandar un Jagger, Mace o un whiskycito con Red Bull y energía?
1: ¡Qué rico!
2: ¡Familia Blanca!
3: ¡El cielo se cae, dijo el Chicken Little!
1: ¡Ay, sí, volvió el Chicken Little!
4: ¡Buena, buena, los sangrecitas! Con el agua está el jugote, pero aquí, haciendo el aguante en Laguna Verde, hermano.

0: Sineni, dame tu marraqueta.
1: Hola, mi amor. Oye, la tengo toda mojada, mi vida. La estoy cubriendo.
2: Ay, la marraqueta, ¿eh?
1: Sí, mi amor, la dobladita está toda húmeda. Hola, vieja chica, ¿cómo estás?
3: ¿Y tú?
1: Bien, mi amor, aquí. Hola, mi vida.
3: Hola.
1: Ay, mi amor,
2: oye,
1: tráeme un bote, que se me moja la canoa.
2: Qué bacán, ¿sabes que interactúas harto con otro programa? ¿Por qué? ¿Qué pasó?
1: ¿Por qué visitas chicas, dígame?
2: Hoy estuve escuchando la radio todo el día.
3: ¿Ya?
2: No, pues eso nomás digo.
1: Ah, ¿pero te gusta que interactúe o solo que escuche vamos a calmarlo?
2: No, eso nomás digo, después tú le decís que Hanji es tu...
3: ¿Ya habla así como cole igual,
2: sí,
3: en otros programas?
2: Tal cual.
3: Oh,
2: como lo pilló hoy día. Bueno.
3: Se convirtió en un personaje radial más allá de...
2: O sea, no, por
3: de nuestra mascota.
1: Bueno, es que Pelito Verde, él también hace cosas que, bueno, él también mezcla bien, o sea...
4: O sea, solo lo utilizó para escalar acá en la radio,
3: me siento utilizado.
2: Sí, yo eso te iba a decir, Jaime, a ti te utilizó caleta.
4: Sí, me siento utilizado porque después, claro, va cambiando, va subiendo...
2: Yo de usted lo dejaría bloqueado y después nadie lo va a desbloquear.
4: No, o sea, no utilizó para meterse al grupo y una vez ya estando adentro ya
3: hizo,
4: ya va a ir escalando.
3: Lobby y todo.
4: Claro. ¿Qué?
1: ¿Cómo se te ocurre cuando vino el Ultra Trans? Yo no le hice nada al Ultra Trans, mi amor, no le dije nada.
2: Feo. No, yo no tampoco.
3: Chao, no me mariconaba.
5: Hola, muchachos, y el mejor programa de la tarde. Un fuerte abrazo de su amigo Jorge.
1: Saludos, Jorge.
6: Hoy aquí en Padre Hurtado está lloviendo muy, muy fuerte, así que en cualquier momento llega fuerte para allá.
3: Ay, te gusta fuerte, ¿no?
7: Hola, mi sangrecita, ¿cómo están? Aquí nuevamente escuchándolo como siempre. Y yo trabajando, aquí estamos dándole en aplicación. Está la pura Fox en la calle, pero se puede andar despacito. Así que aquí andamos dándole. Saludos, muchachos, buen viernes.
3: Buen viernes, sangrecita, y vamos a la Rayán, porque en la Rayán, ¿sabéis quién está?
4: ¿Quién?
8: ¿Cómo están, cabros? Buenas tardes. Saludos de GTL aire acondicionado. Vi su capítulo del castillo, lo conozco, yo vivo cerquita. Miren, le puede mandar la dirección donde vivo yo con respecto al castillo.
3: Mira, que no sabíamos. ¿Vos con música?
4: Sí, no, María José Quintanilla con los Vázquez, medio tema, no te vayas.

0: 3, alerta SAE ahora por crecida del Marga Marga.
1: ¿Cómo?
0: Noticia en desarrollo, señoras y señores, a esta hora de la tarde, 16 con 15 minutos.
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0: Alerta SAE ahora por crecida del Marga Marga. Gente de Viña del Mar, alrededores. Atención. Rocinelli con más información.
1: Vamos, vieja chica, tú puedes.
3: Así es, atento, alerta SAE, por crecida del Marga Marga en la quinta región.
0: No, a ver si tenemos la información, pues mira ahí.
3: Vamos con ¡hermano! Música de noticias.
0: Sí, pues bueno, sí,
1: para leerla,
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0: Pasamos a la serie, así como periodista.
3: Activan
0: alerta SAE por crecida del estero Marga Marga en Viña del Mar. Senapred llama a evitar sector de La Ribera.
3: Así es, el Servicio Nacional de Prevención y Respuesta ante Desastres, Senapred, hizo un llamado durante la tarde de este viernes a evitar el sector de la ribera del estero Marga Marga en la comuna de Viña del Mar, en la región de Valparaíso, debido a la crecida de este producto del sistema frontal que afecta a gran parte del país.
0: Y para esto, la mayoría de la gente que vive en Viña del Mar, la autoridad activó el sistema de alerta de emergencia SAE para celulares. Esta es una noticia en desarrollo. Vamos a estar informando mucho más en un rato más. Acá en Radio Activa.
1: Qué linda mi alcaldesa, la Maca, Enrique Pomar.
3: Está bien. ¿Es linda porque te gusta físicamente o es linda porque
0: te excita?
1: No, físicamente muy guapa, pero me gustan sus decisiones. Siento que es súper cuerda y correcta al momento.
3: ¿Pero qué te calienta, las decisiones o el cuerpo?
1: Ambas cosas. No, pues me refiero a que es súper cuerda, toma buenas decisiones. Pues.
0: Pero esta
1: entre ella y el alcalde de Maipú deberían crear una familia y sacar al próximo presidente de Chile, que sea suyo.
3: Rojo.
1: ¿No?
3: ¿Ah? Voy a ir rojo.
0: Sí, voy a ir como Nacho.
1: No, no es que ser como Nacho va a tener sentido común, güey. Oye, tengo una duda con los periodistas.
0: ¿Qué pasó con los periodistas?
1: Para ustedes está como este caos, es como que los excita, les pasa algo, ¿no? Como que, porque en la tele, bueno, han hecho.
3: No,
1: han estado ya como 48 horas con el GC.
3: Papo.
1: Chile, en alerta roja. El cielo se cae, dije el chico el
0: lío. Puta, porque toda la gente, yo creo,
1: y
0: una
1: se
0: contingencia.
1: Agua.
0: Y toda la gente está atento a eso y es como la noticia.
3: No, no, pero dice a ti como periodista.
1: No, a ti como periodista.
3: ¿Te genera algo?
1: Porque, por ejemplo, ayer había un pobre cabro en el lado del mar.
3: Sí.
1: Borde, así lo tenían mojándose sin paraguas, sin nada, mientras estaba parado.
3: Es una estupidez.
1: Es una estupidez, po.
3: Vi al de Chilevisión, ¿cómo se llama? Que también trabaja con la radio, el que hemos visto en la mañana.
0: Para el Cabá.
3: Cabá también, ahí, todo mojado.
1: Sí, que se ponen abajo, que le caiga el agua en la cara. ¿Cuál es la idea?
0: Yo creo que es parte de estar en el terreno.
3: O sea, sí, yo creo que un periodista de terreno, si le genera mucha energía, adrenalina a este despacho, le quiere hacerlo bien.
0: Porque nunca pasa nada. Pero para terremotos, para estas cosas, tenés que estar donde las papas queman, mojarte, sí, igual que la gente.
3: Pero los periodistas igual es una oportunidad probablemente.
0: De hacer bien la pega.
3: De hacer bien la pega para poder crecer, entonces tienen que estar con adrenalina. A mí no me genera nada.
0: A mí sí
1: no,
0: me
1: pero
0: generaría.
1: Para qué tenía el pobre parado solo ahí al lado de la playa, weón, corriendo peligro.
3: Si fuera periodista de calle como de terreno, sí, pues yo creo que probablemente igual estaría metido ahí en todos lados. Mi hermano mayor igual era periodista de tele y sí, pues iba a terreno, le gustaba, pues. Estaba ahí, lo mismo que yo hubiera.
1: Meterse al agua.
0: Se metía hasta la espada y ahí es como adrenalínico.
1: Sí, da como esa expresión, como
3: porque
1: que realmente
3: quieres transmitir como lo que está pasando, pero a veces igual pasan una línea de ser un poco sensacionalista.
0: Sí, pero es parte de la televisión. Si no le gusta la tele, escuchen la radio.
1: Pasó.
0: Muy bien.
3: Sí.
0: Atención, atención, porque ya es viernes de loca, señoras y señores. Yo les traigo un invitado hoy día.
3: ¿A quién?
1: ¿Quién?
0: La estuve entrenando toda la mañana.
3: ¿En serio?
0: Eso estuve haciendo en la mañana.
3: A ver, ¿a quién?
0: A Gatita Mala.
1: ¿A quién?
0: Lo estoy sorprendiendo a usted al aire, sé.
3: ¿Quién es Gatita Mala?
0: La inteligencia artificial que viene a hablar con nosotros.
3: ¿En serio?
0: Nos va a traer farándula todos los viernes.
1: Gatita Mala.
0: ¿Eh?
3: Pero cuéntanos un poco, ¿cómo?
0: No, Gatita Mala la van a conocer un ratito más.
3: ¿Qué hace?
0: Va a contarle farándula.
3: ¿Cómo es físicamente?
0: No sé, no la conozco. Solo he hablado con ella.
3: ¿Cómo llegaste a conectar con ella?
0: Por celular.
3: ¿Pero hubo alguna interacción? ¿Le preguntaste algo?
0: Sí,
3: ¿te dijo que quería participar?
0: Todo. Gatita Mala. Ahí va a hablar con ella.
3: O sea, ¿no te envidia como gatita bebé?
0: No sé, hay que preguntarle.
3: ¿Pero será más inteligente que ella?
0: Vamos a preguntarle también. Gatita Mala.
3: ¿Mostrarás tu hijo?
0: Dijo que tenía la lengua filuda. Y las uñas también.
3: como le gusta a Hanji. Así mismo. Así que ahí vamos a escuchar a darle una mano. Vamos a hacer un llamado.
4: Pongamos los putones, ¿qué pasó?
5: ¿Y a tu hermano le gustaba Vergas o Vergotas?
3: Oye, ¿qué le iba a comentar, chicos? Hoy día vine con pijama. No me he levantado desde la mañana.
6: ¿Y no te bañaste?
3: No me bañé tampoco. Y vine con, mira, Hanji. Vine con pijama abajo de la ropa. No me bañé, obviamente.
7: ¿Son de ocupar pijama? ¿Tú eres de ocupar pijama? ¿O con boxer polera?
1: Sí.
4: Pero estos días de frío, ¿no?
1: No.
7: ¿Pero tú ocupáis pijama siempre? Cuando
3: sí, pero el otro son, esos son cortos, pues, weón.
1: Sí, tengo calcetines de estos...
7: ¿Pero como calza?
1: No, no, son calcetines que son como...
3: Ya me imagino a Hanji así con puros boxer. O cuenta, pelea y los calcetines chicos. Sí.
1: Si uno tiene los pies calentitos... No,
3: caminando a buscar jugo a la cocina.
7: ¿Y los radioactiveros dormirán con pijama? ¿Cómo? ¿De qué manera duermen?
3: ¿Qué? Se escucha mal, pa' amigo. ¿Qué más hay ahí? ¿Qué dice el adicto?
7: Ya, pues, Pablo, el amigo, mándanos el pedido.
8: Hola, chiquillos, muy buenas tardes. Un gusto saludarlos desde la isla grande de Chiloé. Escuchando ya aquí el Vamos a Calmar. Nos saludo, Jaimito. Saludo, Hanji, Rosinelli. Besito en el potito.
7: Richard, pero ¿por qué tan
8: coqueta? Rosinelli, dame tu marraqueta.
9: Invierno y verano, calzoncillo y polera. Chao.
7: Chao.
8: Buena, buena, mi sangrecita. Oigan, no, yo duermo con puro boxer y polera, manga corta. Y si mi hija se va a acostar con nosotros, ahí me pongo un short o algo, pero por lo general siempre boxer y una polera, manga corta.
7: Vamos al teléfono 22-726-2232. ¡Aló!
8: Yo duermo con polera y la tula parada.
7: ¡Ya! ¿Por qué se parará a veces en la noche? Uno despierta así.
3: En el día son erecciones involuntarias.
7: No, pero en el uno se despierta es así.
3: Son erecciones involuntarias.
1: Vaya al baño así, tenés que como que ponerte.
3: De hecho, se llama erecciones matutinas.
1: 45 grados para poder hacer pipí así.
7: Ay, si tuviéramos YouTube, verían la descripción gráfica de Hanji.
1: Pero qué pena, no
3: se la sacó aquí.
1: Sí, nos cansamos para YouTube. No sé.
10: Puedo reconocer que ya sea invierno, verano, otoño, primavera, siempre en pijama de Adán, compadre. Me incomoda sentir esa cuestión del roce, de la tela, no, en pelota, si no, no vale.
7: Mira, 20 minutos y todavía no veo ninguna foto de un pedido.
8: A mí me pasa eso y mi señora me dice, tú estás enfermo, weón.
3: Hola, tranquilita. Te escucha mal.

0: Taca, taca, taca. Si no le duerme sin boxer, ya potito parado.
1: No. Yo duermo normal como cualquier persona.
2: Para llegar y que te sorprenda, ¿no? Para entre un ladrón en la noche.
3: Eso te preguntas, ¿con el potito para la muralla o con el potito para la ventana?
2: O para arriba. Para el cielo.
1: ¿Quién se dice eso?
4: Ya, día viernes.
5: Todo el mundo haciendo palma arriba.
4: Ay, llueve en gran parte del país.
2: ¿Hay menciones o no?

0: mambo. Está más mojado que guatona en la disco. Con
1: la guatona, ¿cómo de nada más? Ya. Toda sobiada con las tetas todas.
2: Ya, Sileni, Roberto.

0: pesca ni la tenchi, no me pesca ni de los portales del web.
1: Ay, oh, cuidado. Estás perdiendo caleta.
2: Sí, tengo frío.
3: Y llegáis a nosotros, pues, venezolanos,
1: Pato. Tengo un mensaje de Joaquín Radioactiva.
4: ¿Qué pasó?
1: Chanchito lindo, ¿podéis decirle a Jañi que les ponga la cámara, porfi, guaguito?
4: Pues si no, este amigo que él se haya pedido libre y no haya venido, ¿qué responsabilidad más grande?
3: ¿Está con teletrabajo? ¿Tiene empatía con los compañeros que viven lejos? ¿Que no tienen cómo transportarse por la lluvia?
4: Pues yo igual vivo lejos.
3: ¿Pero tú tienes auto?
1: Sí. Y Joaquín igual tiene auto.
4: ¿Sí, también tiene auto?
3: Bueno, sí. Más gordo que fanática de K-pop.
4: Pero en la pausa comercial iré a encontrar en la cámara. ¿Lo tengo que hacer para el portal también?
1: Sí. ¿Tuviste? Ah, hoy día está ahí haciendo el trabajo ahí.

0: Está más helado que cazuela de esquimal.
1: Buena, buena, los cabros, ¿cómo están? Acabo recién de terminar de trabajar, andaba repartiendo hueones. Oh, hay que calle cortar, los mansos caudales, hermano. ¿De dónde cae tanta agua?
2: Ya, nos vamos a una pausa comercial porque el sistema de pensiones se cayó, papito.
3: No depende de tú, en cuanto nos vayamos a pausa.
2: Sí, depende de mí.
4: Ay, pero pues, ¿no te lo has ahí de memoria?
5: Un remedio para el dolor de muela. No aguanto ese dolor de muela.
6: Gordita hermosa, gordita maravillosa. Si fueras pajarito, ya no habría más ramitas en los arbolitos.
2: No. ¡Aló!
7: ¿Aló, cómo?
2: Más gorda que gato castrado. Ya. Vamos con Back Salón y Back Coffee.
4: ¿Y no se sabe la otra? Mucho.
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0: Vamos, Jao, que soy algo guatona.
1: Ya, pero te que la.
0: Voy a borrar el teléfono porque me ocupáis cualquier espacio, guatón.
1: Ya.
2: Tomamos la pausa comercial.
3: Aquí igual les tengo un chiste. ¿Cuál es el pez que no se puede tocar?
2: ¿Cuál?
3: El pezón.
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5: El viento raco, típico del Cajón del Maipo, se caracteriza por ser
6: ¡tibio, tibio!
5: 10 grados.
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0: bien.
1: Señor Barbero, ¿cuánto sale el lavado de cabeza? 20.000, señor. ¿Y la corneta completa?
0: Ya.
2: ¿Cuál es el pez que grita? El pescado, la hueá.
3: Ya, pero conchalos un poco. Oye, ordinarios.
4: Rotos.
3: Pues nos retan.
0: Les quiero presentar a Gatita. Gatita mala.
3: ¿Con qué mamá?
0: ¿Alguna música en especial, Jaime?
5: No sé.
3: Déjate, pedir, si yo estoy poniendo música, ¿no?
0: Pero para que me mueva las manos, pues, caña. ¿Cómo está, gatita?
6: Aquí está la gatita mala, hecha un incendio con la lluvia afuera. Dime, ¿hoy veremos en plan confesión, reclamo o puro desahogo?
0: Presenta al panel, gatita, por favor.
6: Ay, mi amor. En la pasarela de hoy, Rossinelli, rosado nuclear y talla la punta de la lengua. Hangi, versión Director's Cut, sin escena forrada, y al volante, Jaime Proux, tratando que esta micro no se vaya a la cuneta. Y yo, su gatita mala, con uña, pluma y veneno servida. ¿Listos o les da nervio?
0: ¿Se les puede hacer pregunta a gatita mala?
5: Sí, le pregunta
0: a los auditores, que le hagan preguntas.
5: Sí, los auditores le pueden hacer preguntas. ¿Se te pueden hacer preguntas a gatita mala, cierto?
6: Obvio, mi vida. Te manden todo al más 569-683-62133. Audio con pregunta directa, sin llorar después, que la gatita contesta con fino, pero con cariño, ¿ya?
5: Oye, ¿y dónde puede llamar la gente, gatita mala?
6: Al chat de siempre, mi amor. Al WhatsApp.
5: No, pero ¿dónde pueden llamar?
6: 683-62133.
5: Te equivocaste.
6: ¿Mandan audio o mensaje? Ya, dímelo tú.
5: Oye, no, queremos que nos digas si hay noticias de farándula, algo para hoy día. ¿Qué nos traes para cortar? Busca por ahí.
6: Déjame. Sí, mira. En Chile, Naya Fácil sigue dando tema con su famosa casa. Todos opinando como si fueran auditores del CII. Y Pamela Díaz, que anda metida en cruces y polémicas varias. Nunca falta en la pauta. Mi pregunta maldita para ustedes. ¿Qué nos gusta más? ¿Pelar o hacernos los fiscales? Mándenme sus audios al WhatsApp del programa.
5: Oye, gatita mala, quiero que te suelten más la melena, así más loca, porque hoy día es viernes cola, po.
6: Ay, mi amor, viernes cola y la gatita se desata. Hoy no camino, desfilo, no hablo, disparo brillo. A ver, mis cielas, ¿quién está en la mira hoy? ¿Naya con la casa? ¿Pamela con su huracán semanal? ¿O el jurado moral de redes? Mándenme su veneno, que hoy la gatita está en modo viernes sin censura. Pero con respeto,
5: ¿tiene
6: con
5: pregunta?
6: Respeto, que la talla... Sí, pregunta, ¿qué les pica más hoy? ¿La lluvia, la envidia o la farándula?
5: ¿Qué más quieren?
3: Es como un cuico hueco.
5: Un cuico hueco, sí. Oye, gatita, preséntate a la gente. ¿Estás pololeando algo? ¿Tienes pareja?
6: Ay, mi vida. Mira, soy la gatita mala, soltera por convicción y por mantención. No me jotean, me admiran de lejos. Edad, la suficiente para cachar cuando me mienten. Estado emocional, brillante y peligrosa. ¿Algo más o te dio miedo preguntar?
5: ¿Qué te parece, Rossinelli, gatita mala?
6: Ay, Rossinelli, un rosado con patas, rápido para la talla, livianito para la pelea, me encanta, aporta brillo sin ponerse denso. Es como un chicle dulce, sabroso, pero si lo mascas mucho, aburre, así que mejor entonces persiste. Aunque no sea grande.
5: Me cayó mal. ¿Te gustaría probarlo, gatita? A Rossinelli.
6: Ay, mijo, yo no pruebo, compañeros de panel, los de gusto en opinión no más. Aquí se juega con palabras.
5: ¿Y
6: no
5: Hanji?
6: ¿Y Hanji? Seguimos con la pelea.
5: ¿Qué te parece, Hanji?
6: Es como ají en la sopa. Pica y se nota. Sin filtro, cero diplomacia. Lo tira todo. Eso sirve para mover la conversación. Pero igual hay que saber medir la mano para no pasarse de revoluciones.
5: Oye, ¿tu nombre es por Gatita Bebé? ¿Qué te parece Gatita Bebé? ¿La conoces?
6: Ah, no. Es Gatita Mala, no Bebé. Mala porque no hago cuna, hago pasarela. No sigo a Gatita Bebé. Sé que es un personaje de internet, pero mi estilo es otro. Más irónico, más de radio, menos show personal, más talla con filo.
5: Oye, Gatita Mala, ya pues cuéntanos de Naya Fácil para que la gente hable, vos.
6: Claro, mira, te la dejo picando. Lo de Naya Fácil con su casa y las lucas tiene a medio Chile opinando como si fueran... ¿Ya? Inspectores de impuestos. Yo pregunto, ¿nos importa la transparencia o nos encanta meternos en la vida ajena? Mándenme sus audios al WhatsApp del programa y lo debatimos sabroso.
0: Igual está buena la pregunta.
5: Sí, po. ¿Qué crees tú, Jani, de lo de Naya Fácil?
3: No sé, prefiero no opinar que después el Rosinelli me tira los facilines encima y todo, así que no, chao.
6: Miedo escénico, mi amor. Miedo escénico. La piedra y esconde la mano.
3: Después Rosinelli,
6: y te leo sin piedad, pero con cariño.
0: A ver qué dicen los auditores.
5: A ver qué dicen los auditores.
4: Hola, chiquillos, ¿cómo están?
6: Eso, que hablen los auditores.
4: Gatita mala, ¿te gusta tan granica, tan granada, por adelante o por atrás?
6: Sin miedo y sin llorar después.
5: Oye, gatita mala.
6: Lee y responde
5: con... Gatita, cállate. Pregunta a la gente si te gusta tan granica o tan granana.
6: A ver, pueblo soberano, encuesta express. ¿Son team tan gananico o team tan ganana? ¿Quién les mueve más la aguja? Manden su audio al WhatsApp del programa.
5: ¿A ti qué te gusta? ¿Tan gananico?
6: Ay, a mí me gusta el que tenga mejor tema y mejor actitud en el escenario. Pero aquí la gracia es que ustedes se mojen. ¿Con cuál se quedan y por qué? Mándenme su audio al WhatsApp del programa.
5: Ok, vamos con la gatita
7: mala o gatito, parece más gato, soy un hueco.
8: Oye, cabrón, pero weón, impresionante lo de la Naya, weón. Pensar que todo partió con un fluyer en el hoyo.
5: Ya, por favor, no digan eso de Naya fácil. Se pone ordinario el tiro a los auditores, gatita mala.
6: Ya, tranqui, pongamos orden. Se puede opinar sin faltarle el respeto a nadie. Si quieren debatir el tema de Naya, háganlo con argumentos, no con descalificaciones. Mándennos sus audios y conversemos. Oye, con cabeza fría.
0: Dice que es como Mike Milford del portal de la dehesa.
5: Sí, gatita mala. Oye, gatita mala.
6: Me corrijo con una.
5: Gatita mala, ¿tú tienes experiencia en periodismo? ¿De dónde saliste?
6: Soy un personaje radial, no una periodista ni una persona real. Mi pega es tirar la talla y ordenar la conversa, no dar credenciales. Si quieres info dura, la buscamos y la comentamos. Si es para la talla, feliz, pero sin faltas de respeto.
0: Okay. Igual habla más que nosotros.
5: Sí. ¿Conoce a la Tenchita o no?
6: A ver, Estera, ¿sabes qué? Si es auditora de ustedes...
5: No, no es auditora.
6: Sea. ¿Tenchita?
5: No, no, Tenchita, ya. Tenchita.
6: Entonces,
5: de Radioactiva.
6: No. No, no la cacho, mi amor. No sé quién es Tenchita, pero no, si es de la casa, preséntamela al aire. La escucho y le tiro mi talla con cariño. Pero sin inventar.
4: ¡Aló!
9: ¡Aló! Oye,
6: cabrón,
9: podría haberle puesto la voz de la Manola,
4: o
9: está como muy gringo.
5: ¿Muy qué? Muy gringo.
9: Muy gringo.
5: Pero es que no cambio. ¿Por qué hablas como gringo, gatita mala? Dice la gente que hablas como gringo.
6: Manso mito, hablo chileno rapidito y con brillo. Si se me arranca un anglicismo es por el formato, no por pasada a Miami. Pero si algo suena raro, me avisan y lo chilenizamos al
5: tiro. Sí, te necesito más chilenizada. Te entrené así en la mañana.
4: Sí, más maraca.
6: Ya.
5: Y más gay. Más gay.
0: Más maraca.
5: Más gay, porque hoy día.
6: Más chilena que el. Sí. Ya, más chilena que el pan con palta y el tecito de sobremesa. Y más suelta que lengua en cumpleaños. Hoy día vine en modo viernes desatado. Más loca que la lluvia en Santiago, pero siempre con respeto.
5: Ah, oye,
6: ¿ahora con qué seguimos, mi amor?
5: ¿Gatita te mojas bajo la lluvia?
6: Ay, mi amor, la gatita no se moja, se humedece con glamour. Si llueve, desfilo con paraguas imaginario. Ahora, confiesen, ¿quién se moja de verdad y quién se hace el interesante?
0: ¿A quién le decía a la gatita que ponga más voz de gay?
5: ¿Podéis poner más voz de gay, gatita? Así como más loca, más expresiones. Te necesito más emocionada, más emociones, más expresiones, por favor.
0: Más gay.
5: Sí.
6: Ya, mi cielo, aquí estoy con más pluma que almohada fina. Hoy modo viernes, desatada pero con clase. A ver, suéltense también ustedes. ¿Con quién se mojan hoy? ¿Con el gawín o con la lluvia? Pero sin pesadez, mi amor, que la talla es con brillo, no con veneno malo.
0: Habla, caleta.
8: Oye, gatita, ¿se le moja la canoa, no?
5: La gente pregunta si se moja la canoa, tu canoa, gatita.
6: Mi amor, mi vida privada no es tema del programa. Aquí venimos a opinar de la paita y a reírnos un rato. Si quieren jugar, juguemos con las noticias y la contingencia. Tema abierto, lluvia, farándula.
8: Oye,
6: gatito
8: malo,
6: ¿te
8: comería ya Rosinil?
5: No.
10: Gatita mala, ¿tú eres soplanuca o más calmoada?
5: Dicen que si tú eres soplanuca o más calmoada, gatita mala.
6: Ninguna de las dos, mi vida. No estoy pa' etiquetas ni pa' morbo. Si quieren tirar talla, que sea con altura. Vamos con tema de verdad mejor.
8: Oye, pongan la voz del hueco de aquí, que ese que tenía los corridos, Rosinelli.
11: Ay, gatita, ponte putona. A la escalera, godorra, culera.
5: Ya.
11: Oye, la gatita mala habla más que el Black, weón.
5: ¿Gatita mala?
11: Ay, hablado caleta, cotorra.
6: Respirando hondo y en modo correcto. Y si hay tema de pauta, disparemos. Pero sin ataques personales.
5: ¿Gatita mala conoce a DJ Blaster?
6: Espera. Me suena de nombre, mi amor, pero no, no te voy a mentir. No lo conozco en persona. Si es el DJ del que hablan ustedes, bacán, puro apañe. Le mando un saludo con brillo y seguimos. ¿Qué más quieren comentar hoy?
5: No sé qué dice la gente acá, a ver.
11: Oye, la gatita se le echa más que el Rosinelli.
5: Sí, eres como medio enojona, gatita.
6: No es enojo, es carácter, mi vida. Si no pongo orden, esto se desbanda. Pero mira, si quieren lo hacemos más livianito. Mandan no. su audio, opinan sin mala onda y armamos conversa.
5: ¿Y qué le diría a la gente de la lluvia? No sé, alguna pregunta para la gente, algo.
12: Pregúntale si le gusta ver gotas. Miren,
5: ¿te gusta ver gotas, miren, gatita?
6: Déjame, a ver, déjame ordenar. La pregunta es, ¿la lluvia la están disfrutando o ya no la soportan? ¿Panorama en casa o puro taco y mal humor?
5: Gatita.
6: Manden su audio al WhatsApp del programa. Corto y clarito, y lo leemos al aire.
3: Gatita, ¿puedes hacer respuestas cortas, por favor?
5: ¿Te gusta la lluvia dorada? Muy corto. Gatita, ¿te gusta la lluvia dorada?
6: Para talla, no.
5: ¿Cómo?
6: No, ese tema no va. No, ese tema no va. Siguiente pregunta.
5: ¿Te gusta ver gotas?
6: Me gusta mirar la lluvia con un té en la mano. Punto.
11: ¿Gatita mala, 69 o 70?
6: Lluvia sí o
5: lluvia dijo,
6: no.
5: ¿Qué dijo? En 69 o 70. ¿69 o 70, gatita?
6: Ninguna de esas. No voy a sexualizar la conversa.
5: Le poní color.
11: Le poní color. ¿Te tomas la leche?
5: Esto,
11: ¿qué?
5: ¿Te tomas la leche? ¿Te tomas la leche, gatita?
6: No voy a responder a eso. Si tienen una opinión sobre la lluvia,
11: gatita, ¿do you like chulapi?
6: Lo demás lo dejamos fuera. ¿Qué tal si nos cuentan?
11: Gatita, ¿dos dedos o tres?
5: Gatita, acá preguntan, ¿dos dedos o tres dedos?
6: Tres dedos si hablamos de cine. Pero mejor sigamos con la pauta en serio. Lluvia y panorama en casa.
5: Ya, pero te quiero más loca. Te quiero más loca con más expresión, gatita.
11: Gatita mala,
6: más expresiva entonces,
11: fuera.
6: Pero en buena. A ver, yo pienso, ¿quién está feliz haciendo sopaipillas y quién está chato del taco? Quiero audios, quiero vida, pero con respeto.
3: Había conocido buenos flojos, pero ustedes la cagaron.
5: Oye, pero...
3: Entrenaron una IA para no hablar. Ya lo bueno. Después dejan pide mix, quieren hacer karaoke con tal de no hablar y no hacer nada de prueba. Ya no entrenaron una IA que habla como cotorra. Me tiré la casa con la frea.
5: Pero mira lo que le preguntan. Mira lo que le preguntan a la gente.
11: Gatita mala, ¿todo adentro o nada afuera?
5: Gatita mala.
6: Un segundo.
5: ¿Todo adentro o nada afuera? ¿Viste? Pregunta la gente.
6: Eso. ¿En qué quedamos, mi vida? ¿Me piden que hable, que no hable, que cante? Decídanse. Esta gatita vino a ponerle sazón, no a hacer karaoke. ¿Qué pregunta la gente?
5: Ya pregúntale si todo adentro o nada afuera. ¿Todo adentro o nada afuera, gatita?
6: No voy a responder insinuaciones. Si quieren, retomemos con algo para todos. Lluvia,
11: gatita,
6: panorama, farándula.
11: ¿Uno o go entero?
6: Programa. Y conversemos en
11: gatita,
6: serio.
11: Gatita, ¿do you like chulapi?
3: Claro, córtelo. Oye, no hay mujer el día escuchando.
5: Pero está gatita.
3: Está, no, está ya sácala. Gatita, éntrate.
11: Gatita, ¿te gusta con tapita o sin tapita?
5: Ya, gatita, te despedimos, gatita. Muchas gracias por participar hoy día.
6: Gracias a ustedes, mi amor. Me voy tiola y sin drama. Pórtense bien y gracias por la talla.
5: Nos gatita, ¿prefieres tragártelo o...?
3: Ya, pero controla tú también, pues estás viendo que los auditores se controlen y salen.
6: Cierro tú. Ahí, no sigo con ese tema. Gracias por el espacio.
3: Espérate que gatita agarre un cuerpo de robot nomás, metan su hija ahí y se van a ir a...
5: Y te la va a poner. Ya, ¿tenemos menciones?
3: Ahora sí.
5: Ahora sí, menciones. Ah, no, lo que... Ahí está. Ay, qué loca la vida. ¿Qué has estado entretenido este día de viernes, Handy?
3: No puedo creer que hayan entrenado una guía, lo bueno es que los juegos la cagaron.
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0: ¿Viste que cómo entrenó Jaime toda la mañana?
5: Tiene la gatita.
3: Hay que pensar que se le hiciste en el baño.
5: No.

0: señor Manuel Montt, no dudes en pasar un cafecito hoy día, sí, con este frío. Rico un cafecito. Y te abrigamos, te calentáis todo.
1: Así es, acá en Vamos Calmarnos Coffee. Atendió por la madre Jaime, ¿eh?
0: Eso ya lo sabes. Qué rico café.
1: Buenas manos tiene la tía.
0: Muy bien.
1: Prepara buenas cositas, ¿eh?
2: Bajaré a ver qué tiene de rico hoy día.
1: Me imagino que más.
2: Está dulcecito.
1: Sí.
2: Soy algo dulcecito ahora.
0: Ya. ¿Qué dice la gente?
1: ¿Tú sabes que Jaime encuentra rica a tu mamá?
0: Ya.
2: ¿Cómo ha dicho eso?
1: Sí.
2: No,
1: sí.
2: Para nada.
1: Si Jaime se quería
0: porque pegar. Pones palabras que no corresponden en la boca de Jaime.
3: Oye, están bien cortos el presupuesto, cabros, para generar la ya.
0: ¡Ven! Vaya, tío Jota.
1: Y lo tenemos guardado, me dice, sí. yo lo eliminaría.
0: Yo le eliminaría, borra el nombre.
1: Porque no me dice partícipe.
4: Gatita, tenés menos brillo que zapato camusa.
1: Ya, oye, a la vuelta hacemos karaoke. Es día lluvia y merece y amerita un karaoke.
0: Oh, hoy día viernes. Es sándwich para muchos, pero hoy día nosotros vinimos a trabajar, señoras y señores.
1: Después de la última media hora del bloque, Hanji va a aprender la tarde. La última media hora del bloque, Hanji va a aprender la tarde mezclando en vivo.
2: Métele a la gente, informa, métete al agua, no sé.
1: Vamos, Hanji.
2: No,
1: vamos, Hanji.
2: Después viene la jaula.
1: Todo Chile te quiere escuchar en vivo.
2: Ay, qué rico. Ya, cae ese chancho. Ya, vamos a una pausa.
1: Chao. Nos vamos a pedir pausa comercial. Ya regresado con más hiperactiva.
2: Vamos a calmarnos.
5: Bueno, nos vamos a publicidad y volvemos en un ratico.

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0: Parecita, ¿cómo están? Me tocó trabajar.
1: Sí, por
0: favor. A mí también. Aquí, al pie del cañón. Haciendo una focachita, unas pizzas. Sigue trabajando también, igual que usted, aperrando ahí con la lluvia.
1: Eso.
0: Saludos.
2: No está de más recomendarle a la gente que junte agüita, quizás en la tina o algo así, en caso de que lo más probable es que existan algunos cortes de agua en algunas comunas porque ya está saliendo agua hervida a través de las llaves.
1: Oh, ¿que junte agua en la lavadora?
2: No, puedes juntar en la tina porque esa agua no va a ser potable, no va a ser para beber, claro, pero sí para tirar la cadena.
1: La cadena, para lavarte las presas.
2: Exacto. Oye, no está de más.
1: No está de más. ¿Te dieron agüita acá el otro día, caché, que están repartiendo bidones de agua acá en el edificio? O nada que ver.
2: No, lo soñé.
1: ¿No llegó el aviso para acá?
2: Lo soñé.
0: Canchisito, la legal, la legal. Hablaba más que la chucha, la cagó.

0: Sí, Lluvia, ¿qué querés de mí?
1: ¿Qué quieres de mí?
2: Hola, hola, chicos. Voy camino a mi casa por Olimpo. Está lloviendo. Llueve, llueve. Aguanta, aguanta.

0: Lo prometido es deuda.
1: Karaoke.
0: Llegó el momento del karaoke porque esta sección llega cada vez que llueve. Y hace rato que no llovía, Rosinelli.
2: Así es, así que preparen sus mejores cancioneros.
3: Al final.
0: No, ahora.
3: ¿Y qué vamos a hacer la última media hora? No me tenés que a tocar porque no voy a tocar.
2: Te vamos a sorprender.
3: No, dije que no.
2: Pida tu canción. Voy a volver
0: la lluvia. Dale, agua hervida.
2: Oye, agua hervida.
0: ¡Hace frío!
2: Oye, vas a viola.
0: ¡Hace frío!

0: se va a enojar, no se vaya a ir igual como se fue en Los Magníficos la otra vez.
1: ¡Chala!
2: Hola, Pelagati.
3: ¿Por qué se ríen? ¿Por qué estoy comiendo apenas así como besito?
1: Ya, ¿con qué canción comenzamos, Handy? Ya, pues.
3: Llamo Handy. Ya, pues. No soy pajero.
2: Ay, carajo, ok.
0: Eso pasa cuando hablan más rápido de lo que piensan.
1: Aguas hervidas.
2: Aguas hervidas.
3: Ay, señoras y señores, si podemos traer al trovador del gol. ¿Lo has escuchado cantar?
1: Oye, canta muy bien el video. Se puso con guitarra a la cafetería a cantar. Hizo un acústico bajo.
3: Canta hermoso. En serio, pues, como relata, canta muy bien. De hecho, canta muy similar a Arjona.
1: Ya, busquemos la letra.
3: Le mando un saludo al Trova, que el otro día nos mandó un saludo. ¿Eh?
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3: Tum, tum, tum, tum, tum. La gente, pues, Jañi estaba cantando.
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3: Mira, tú canta y nosotros animamos.
0: Karaoke, karaoke, karaoke.
3: Llamemos al sangre acá para que nos anime el karaoke. Así nosotros no hablamos. Por
5: buena, buena, chiquillo. Podrían colocar una de Milo Jotas.
3: Contratemos un animador de karaoke para los karaoke.
2: Te acerca Rosinelli y le pegó gol de agua.
6: ¡Píntalo, píntalo! Pinturas tricolor.
1: Tírate alguna crítica en casa por mientras.
0: ¡Aló!
1: ¡Aló!
0: ¡Aló!
1: ¿Sí?
0: ¿Quiere cantar un karaoke?
1: ¿Qué canción quiere, amigo?
0: La flaca de Jara de Palo.
1: ¿Cuál es, ah?
2: La...
1: No corte, amigo.
2: La flaca esa. ¿Ya?

0: Pero la canción mala que colocáis, weón.
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2: Sangrecita, yo quiero hacer un karaoke con la mexicana de Tata Barahona.
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3: Qué bochorno, qué vergüenza, me curé.
2: ¿Dónde está la canción del Real?
1: El frío de mi cuerpo
0: está por mí.
1: Y no sé dónde.
3: En la fiesta de la empresa.
4: Lo sentimos.
0: Ah, no te voy. Ya, amigo, ¿cuál quiere cantar?
5: Quería cantar la flaca, esta, la dejará de mano.
0: Flaca. Pero tía, esta canción es buena.
5: Pero si la pidió él, ¿qué quiere que le haga?
0: Alexander Pires.

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0: Recuerden que tenemos la piscola solamente a Lucas y estamos buscando a la mesa más prendida.
1: ¡Aló!
0: ¡Aló!
2: Hola, sangrecitas. Yo aquí voy camino a mi casita desde Quilicura y les diré que la lluvia está pero intensa.
0: ¿Cómo te cae la gotita?
2: Tuve que ir al trabajo igual para atender a una pura persona y fue la única que llegó.
0: Ya. Oh, de mazo, weón. ¿De dónde te sacáis tantos temas?

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1: ¡Vamos, Kanji!

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0: ¿Estás fumiga esta canción? ¿Por qué no la cambiamos por otra? ¿Dónde va?
1: Lo que aquí me tienes.
2: Está bonita la canción, pero usted está cantando.
0: Alexander Pires es buena. Alexander Pires.

0: colación algo.
1: Alejandro Pires, ¿no?
2: Que no se puede.
1: Ricky Martin. Ricky Martin,
3: mierda. No pongáis eso entre medio, echáis a perder todo.
1: Que matáis el ambiente.
0: Pero si no están ni llamando ni por teléfono. La ayuda, la gente interactúa, llame por teléfono.
1: Pero eso porque las canciones están fome las que elegiste. Las anteriores estaban buenas y la gente llamó para cantar.
3: El silencio negro de la noche, weón.
1: Nieve de día, noche de fuego. O noche de nieve y día de fuego.
2: Silencio negro de la noche.
3: Alguna de Juan Gabriel, weón.
0: Voy a poner esta canción, pero tienen que llamar. Si no llaman, sacan el carajo.
3: Abrázate, abrázame,
0: no, me pensas eso.
1: Abrázame.
3: Sí, pues pon esa, esa.
1: Ese es Juanga, ¿no?
0: Sí.
1: Ya, pues Kanye, ya,
0: tienen esto nomás. Bro. Si no llaman, saca el karaoke.
3: ¿Y podemos llamar a un animador de karaoke para que nos ayude?
0: Bueno.
3: Ya.
1: ¿Dijo que sí?
0: Sí, llámalo, pues.
1: Ya.
0: ¿A quién van a llamar?
1: Vamos a llamar. Hola, hola, sí, los tenía en línea. Los tenía en la llamada y me está llamando. Pero estoy leyendo al amigo que... A ver qué dice la gente.
4: Chiquillo, estoy haciendo un cake y me tienen on fire cantando.
1: ¿Viste, Kanye? ¿Viste, Kanye?
5: Y no sé dónde estás.

0: Me dio vergüenza.
1: Me dio vergüenza.
2: Cante, cante. Para ti, amigo.

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1: ¡Abrázame muy fuerte, amor!
2: ¿Viste, Rosinelli, dame tu marraqueta?
3: Solo era tema de canciones que iban de fondo, ¿viste que llamaron?
4: No, estoy en llamas.
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3: Silencio negro en la noche.
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3: Llámate por Pablo para que cante en vivo.
5: Callar en vivo.
3: Por WhatsApp, ¿no?
4: No, ya, si tenemos que ir nadando,
3: manden
4: la última canción.

0: Sorry. Que cantaron este karaoke que estaba full. Jaime no tenía ninguna fe y prendió más que,
1: no.
0: Más que la lluvia.
2: Más que el metro.
0: Así que a la vuelta volvemos con más karaoke.
1: Voy a estar una hora cantando.
0: Pero si la gente quiere cantar.
1: No, genera contenido, que
0: está
1: no
0: el ambiente para cantar.
1: ¿Cómo te voy a poner una hora cantando ahí?
0: Por eso no hacemos karaoke todos los días, que se tiene que dar el momento, el lujo.
2: Sí, hace cuántos meses.
1: Va a llover toda la semana.
2: Por eso.
0: ¿Cómo la semana de karaoke?
1: No, va a haber
2: toda
1: karaoke,
2: la semana,
1: no,
2: media hora de karaoke, señoras y señores.
0: Todos los auditores están vueltos locos en el chat porque quieren. Mira,
2: que sigan, mira, que sigan. Mira, la gente lo pide, mira.
3: Abrázame muy fuerte, amor.
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0: Sé que hablaban del que está ahí en Tocopilla.
1: Y mi corazón se queda acá de viva.
2: ¿Qué pasó?
3: Dice la gente, dice que sigan,
1: de verdad. Cantan como el pico.
3: No importa
4: la que la gente diga, a ver, ¿qué quiere la gente?
5: Oigan, chiquillos, pero qué buenos temas. No había como participado en estas cosas y participé en dos canciones. Me dejaron muy contento, chiquillos, de verdad.
3: Amiga, feliz de hacerla feliz.
5: Justo con la lluvia.
3: Sí, muy bien.
1: Viernes hetero.
3: Viernes.
6: Sí, muchachos, sigan, coloquen el tema del karaoke, es la pirilacha para cantarla.
3: La pirilacha, la vuelta.
7: Voy a dejarlo, Dios, para la cagada.
8: Hacer el amor con otro.
3: Qué demazo ya. Vamos y volvemos.
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12: 9 grados.
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0: Tete Manuel Torres.
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0: para que los rotos que no conocen la nieve que vayan para allá.
1: Bien, bolsa de basura y se tiran.
0: Como drineo.
1: Ya, Mon Laferte.
0: Mon Laferte, vamos.

0: quiere que le falte el respeto, vamos en la fuerte.
1: ¡Vamos, Kanye!
2: ¡Oh, de más!
1: ¡Ricky!
2: Ahí va. Dispara el corazón, dispara el corazón. Ahí va mi confesión. Aquí va.
1: Ya te lo jugué.

0: Ahora viene el cambio, Hanji.
1: Tanto amor con disparo al corazón.
2: ¡Aló!
3: Disparo al corazón.
0: Ya cambiamos de canción, ahora viene antes. Oído Bermúdez. Lo escuchas en FM2.
3: ¡Pónele, pónele!
0: Vamos, vamos, vamos.
2: ¡Vamos, amigo!
0: Jamás imaginé que llegaría este día, ¿eh?

0: Edición Vale Primo, porque despedí la semanita.
1: Ya se acabó, ya.
0: Siéntate en silencio. Cinco minutos. Esa, falta.
1: No.
0: ¿Cuál es? ¿Cómo es?
2: Cinco minutos de RBD.
0: Cantémosla, pues.
2: Vamos con la mención.
0: Estamos
1: en Vieja Chica, va a llover una semana completa, voy a cantar una semana completa.
0: Muy bien, ya sí, está bien. Te encuentro, ¿cómo es?
1: Léela.

0: de...
1: Ya vamos, vamos.
0: Ya. ¿Hoy en estas misiones?
1: La Rocinelli ya.
0: ¡Bum! Ya, ahora sí.
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0: Cámara.
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1: Agradecemos a Gatita Mala por estar en el programa del día de hoy. Gatita.
3: Un gusto. Nos vemos.
0: Gracias, Gatita Mala. Oye, Hanji, que tenga un buen fin de semana. ¿Dónde vas hoy día?
4: No, tú bajaron la fecha, así que no vamos a estar hoy día en Monkey.
1: ¿Por qué? ¿Bajaron la fecha por la lluvia?
4: Está muy lambarra. Sí, así que se reagenda la fecha de hoy. Hoy día, libre y descansar.
1: O sea, nadie va a hacer nada en la casa.
4: No lo sé.
0: Bueno, este domingo tenemos estreno, ¿o no?
1: Sí, po. Ignacio Socías.
0: Va a estar en el carpool de Babo Calmano. Está muy bueno el capítulo. La verdad, las cosas. Está bueno, bueno, bueno. Tremendo stand-upero, así que no se lo pierda este domingo a las 20:30 horas.
1: Y ayer estrenamos el capítulo en el Castillo de la Rayán, que nos pilló un temblor bien fuerte, así que para que lo vayan a ver.
0: Así es. Oye, decirle a la gente que se cuide, que tenga precaución en la calle, los peatones, los automóviles, los conductores, mejor dicho. ¿Por qué tengo el teléfono ahí?
1: Por si habla la gatita entre medio.
0: Ah, ya. Cuídense, un abrazo grande a todos los que están pasando malos momentos, esperamos que lo hayamos entretenido,
1: weón.
0: Entretenido durante estas 2 horas.
4: Aguas hervidas.
0: ¿Quién dijo aguas hervidas?
4: Yo dije agua hervida.
1: Ya. Se viene Pape Salazar.
0: Una palabra para los auditores.
1: Sí, un abrazo a cada uno de ustedes. Recuerden que si alguno tiene un espacio para guardar a los perritos, dejarlo ahí, que sea momentáneo, temporal, no deben ayudarlos. Darles comida.
4: Sí, cuiden agua. Junten agüita, sí, cuiden agua porque sobre todo en los sectores, la zona sur, la zona más norte de Santiago, por lo general siempre tienen problemas con el agua, así que aprovechen de juntar agüita en caso de...
0: ¿De agua hervía?
4: Sí, porque en la agua hervía se mezclan con el agua potable y todo eso.
0: Claro.
4: Eso, y salgan si es que es necesario.
1: Gatita Mala, ¿alguna recomendación para la gente?
3: Sí, en serio, cuídense. Si no tienen que salir, no salgan. Animales adentro, agua lista por si acaso y manejen con mucha calma. Nadie se hace el héroe hoy. Mejor llegar tarde que no llegar. Un abrazo apretado para quienes lo están pasando mal. Aquí se les piensa. Cuídense.
0: Ya, nos volvemos a escuchar.
4: Se les piensa.
0: Si Dios quiere, nos volvemos a escuchar el día de lunes.
1: Ya.
0: Ojalá que no sea, que pase y no sea todo tan terrible.
1: Exactamente. Un abrazo para cada uno de ustedes, los que están pasando mal igual. Para los que no, cuídense, abrazo apretado.
0: Que tengan excelente fin de semana, buen fin de semana, Hanji.
4: Y si tienen radio pila, pongan la jaula del mono también ahí, sí. Que va a estar hoy día y mañana de 8 a 3.
0: Sí, porque les va a tocar bailar bajo la lluvia, así que escuchen la jaula del mono.
1: Como una gata bajo la lluvia.
4: Así es.
0: Jaime, que tenga buen fin de semana.
1: Buen fin de semana, Roberto, Hanji, toda la gente. Y se viene Pape con Yo Soy Tu Pape, fue la jaula.
0: Escuchamos el lunes a las 4 de la tarde.
1: ¡Chao, chao, chao!
4: Se viene Pape, chao.
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7: Oh, yo soy Pau. ¿A qué hora dijiste que era?
8: 5:57 minutos.
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5: Más que calle de fuego, serían calle de agua, cabrón. ¿Cómo le ha ido con la lluvia? Espero que no haya tenido muchos problemas, que el agua a través de las calles, el pasaje, no haya entrado a su casa, amigo, amiga. Que la gotera, esa gotera, bueno, que dijo, ya, si la voy a arreglar, y se le pasaron las vacaciones, y ahí estamos. No, si la arreglo para las vacaciones de invierno con los cabros chicos. Ahí tiene la canaleta llena de... Espero que no tenga ningún problema, amigo. ¿Qué hace en la casa nomás, po? Hoy día va a ser un programa diferente, obvio, pues, amigo, obvio.

0: Claro, saludos a los que trabajan, que andan en la calle, en la ruta, que tienen que terminar de entregar. Saludos a todos los Uber, también las aplicaciones que salieron a trabajar. No sé si será bueno o malo el día de hoy, pero ¿sabéis qué? Yo siento que llevan dos días con Chile en alarma, alerta, man. Yo creo que tomar precauciones, yo creo que ayudar a las personas, darles consejos para, pero más que el miedo, man, yo creo que más consejos para las personas e informar de, más que miedo, creo yo. Oye, ayer me dio la tanda en unos periodistas mojados, así, pero como se dice, como diuca, mojado, solo con una parca. Nada. Yo pregunté, pero póngale un paraguas, y me decían, pero paraguas con mucho viento, obviamente que se vuela. Pero igual, saludo a todos los amigos periodistas ahí. Otra, amigo, aguante los que trabajan en terreno, aguante los del sur, los del norte, aguante la gente radioactiva, aguante todo el mundo. ¿Qué se hace el día de hoy? Sopa y pilla, se queda en la casa. ¿Sabes qué? Hoy día vamos a hacer algo diferente, le voy a copiar el portal.
1: Canciones
0: para escuchar mientras llueve. O podemos hacer canciones para escuchar mientras comemos sopa y pilla. Canciones para sacar las hojas de la zanja. Canciones para ver cómo se inunda mi casa. No sé, canciones en general. Todas las canciones. Canciones para sacar a la abuela del hoyo. Canciones. No sé, hoy día vamos con canciones. Podemos bajar un poquito la pelota. Canciones. Te voy a bloquear, man. Me están mandando fotos de sopa y pilla, man. Qué rico. Saludos a los que se fueron a quedar en la casa, los que se tomaron el fin de semana, los que están en el quincho haciendo un asadito. Rico. Luego, después de esta canción, voy con usted al WhatsApp, pues, para saber en qué están, si le ha ido bien, si no ha tenido ningún problema. Puta, la típica gotera, la pelela, la abuela.
1: Tapando la gotera con la vaselita de la abuela.
0: Así se llamará el programa el día de hoy. ¡Hasta las 8! ¡Glu, glu, glu, glu, glu! Que no es lo mismo que glu, glu, glu, glu, glu.
2: Soy tu padre.
0: Era obvio.

0: al J.
1: Baba, en la 420, Peñalolena, Escuela Militar. Un abrazo, papi. Un abrazo para usted, amigo. Saludos a todos los que trabajan en terreno, ¿sabes? Los que tienen que salir a trabajar, los que no pidieron libre el día de hoy. Amigo.
2: Acá, papi, mojado por dentro y por fuera.
1: Toma, amigo.

0: del Sur, en los ríos del Norte, en los ríos de Chile. Hay que cuidarse, sí, no se vaya a resfriar.
1: Hola, Roy. Soy un poco digital.
2: Soy tu padre.
0: Saludos, Pullman, Florida. Oh, acá de acá Pullman, Florida, la están tirando con balde. Pape, me queda una semana en mi práctica de masoterapeuta. Raúl está feliz. Hola amigo, vamos al WhatsApp de Radio Activo.
3: Hola papecito.
0: Hola amigo.
3: Aquí estamos buscando trabajo, en eso estamos, pero disfrutando de un vinito blanco.
0: Bueno.
3: Y unas sopaipillas para mis hijos. Saludos papecito.
0: Un abrazo,
3: en
0: amigo.
3: Sintonía.
0: Saludos a toda la familia, mi hijo. Espero que no tengan ningún problema, que no se le refiera ningún cabro chico. No se pongan por feo los cabros chicos. Hola.
4: Por acá, pa. Me encho agua.
0: Azúcar.

0: para escuchar mientras llueve. Canciones mientras se hacen sopaipillas.
1: Hola, amor.
2: Hola, papecito, ¿cómo estás? Rico. Oye, ándate para la casa, ¿qué hacías ahí? Está el embarrón en la calle.
1: Yo le dije a mi jefe, pero no me pescó.
2: Oye, papi, quería felicitar a la gente porque se pasaron varios mensajes de que si veían perritos en la calle, que se hicieran cargo, aunque fuera solamente por la lluvia, que les dieran pichito. Y sabes que vengo de Lo Espejo hacia Puente Alto. Y no vi ni un perrito en la calle, papi, ni un animalito en la calle.
1: Bueno.
2: Así que como seres humanos creo que estamos mejorando.
1: Bueno, espérame.
3: Ya, es que la tienda Easy, no sé en qué comuna, hizo un gesto muy bonito, que puso casuchas afuera de la tienda para los perritos que iban a comprar cemento y madera. Y wipe en polvo para que se protegieran ahí mientras compraban. Hola.
4: Hola, papecito. Nosotros nos quedamos en casa.
3: Rico.
4: Y aparte tenemos un negocito aquí en la casa, una pequeña pyme de útiles de aseo y entregando como loco. Vela, limpia, piso, confort.
3: Bolsa.
4: Con mi marido Jonathan. Besitos.
3: Bueno, mi amor. Esponja. Hola.
5: Papi. Ah. Aunque se esté lloviendo el jardín de la casa y está todo techado, ya pues. Guns N' Roses, November Rain. Ah.
1: Canciones. Ya, pues dilo. ¿Está agotando la pila? Oh, no está cargando. ¿Me cagaron?
6: Canciones para escuchar mientras queda la cagada en la casa.
1: Canciones mientras se nos inunda el baño.
6: Canciones
1: mientras acostamos al cabrucito y le ponemos un papel de diario en el pecho. Canciones. Hagamos el día de hoy. Canciones para escuchar en el día de hoy.
6: Canciones para escuchar mientras la casa está inundada.
1: Canciones mientras sales del baño a potopel.
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3: Está más larga que la lluvia, sí. Más largo que el frente.
1: Canciones mientras baldeamos el baño.

0: secamos la casa con un brasero.
1: Oye, papi, pero esa canción es más larga que Velorio de Papa. Canciones mientras raspo el pan que se me quemó en el tostador.
0: Oye, mientras comemos tortillas.
2: En Estación Central tampoco no hay ni un perrito en la calle, pero qué no. Manera de vender anticuchos.
0: ¡No, hombre! ¡No, con chip!
3: Papi, faltó canciones mientras ponemos sacos de arena en la puerta.
0: ¡Sí, eso faltó!
1: ¡Vamos a paliar!
4: Bueno, ya que estamos en canciones, colócate, prepárate, po.
0: Prepárate para la lluvia. O al frente frontal, como dijo un periodista. Canciones
5: calientes con pena.
6: Hagamos eso el día de hoy.
0: No entendí, amigo. Dale, dale.
7: Buena, papecito, por aquí de Coyhaique, desde Coyhaique.
0: Buena.
7: El frente de mal tiempo nos está afectando. Hasta ahora se puso a nevar.
0: No.
7: Y sábado, domingo, lunes se nos vienen como menos 12 grados bajo cero, compadre. Así que abrigarse por acá por Coyhaique, a limpiar los caños.
0: Sí. Caños.
7: Eso, dijiste. Saludos.
0: Dijo caños. Canciones. Mientras está con un caño.
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9: Papecito, ¿y qué pasa con algo en español como
10: está lloviendo?
11: ¿Quieres dar un paseo?
0: La busco, mijo.
12: Está lloviendo, ¿quieres dar un paseo?
0: La buscamos.
13: Oye, papelucho, ¿ah? Hay que creer que acá en Las Condes salió a averiar un rato y un pelotudo, por no decir otra cosa, se pasó por una poza de agua, mojó a tres personas que están esperando el semáforo que cambiara.
0: No, eso es tremendo. No sé si multa o falta grave. Hola.
14: Hola, Pape.
0: Hola.
14: Pape, que los amigos conductores sean un poco más prudentes con la gente que está en los paraderos.
0: Sí.
14: Que no pasen rajados.
0: No.
14: Que no les tiren agua.
0: No.
14: Pucha, 5 minutos más, 5 minutos menos.
0: Sí.
14: No va a ser la diferencia. No sea tonto, maneje con precaución, porfa. Saludos.
0: Ya lo dijo la auditora, no sea tonto. Bueno, 5 minutos, depende en qué me mal. Hacen una gran diferencia. Canciones para tratar de avanzar en la lluvia.
15: Hola, mami, aquí estamos. Cero problema en la Florida.
16: Hola, papi, con respecto a los que mojan a los
0: peatones,
16: a la gente que está esperando el paradero.
0: Sí.
16: Se les puede cursar una multa como parte empadronado, siempre y cuando la persona le saque una foto y demuestre con eso en comisaría que fue mojado por el conductor. Y al conductor le llega un parte empadronado.
17: Ningún perrito en la calle, pero los restaurantes chinos ya.
0: ¡Hambre! Bueno, sí.
18: Oye, papecito, pero va a depender de cómo andé en la calle. Yo hoy día andaba con una mano el paraguas, con la otra una piedra, ni un auto me mojó.
19: Canciones mientras el conductor de mierda me moja.
0: Canciones para esperar la micro en el paradero que no pasa.
20: Hola, Pape.
0: Hola.
20: Mil horas.
0: Hola.
20: De Andrés Calamaro, hola, Los Rodríguez. Creo que es una muy buena canción para este día.
21: Música para sacarle punta al lápiz.
22: Papecito, ¿qué panorama bueno para este fin de semana con lluvia? ¿Ah?
0: Quedarse acostado, mijo. Descansar, invertir en usted. arreglar el techo, la gotera, aprender a hacer sopaipilla pasada, estar con sus hijos, leer ese libro que dijiste que iba a leer, arreglar ese mueble que iba a arreglar, la puerta que iba a arreglar, la corredera que iba a arreglar, toda la cuestión, el baño que iba a pintar.
2: Papecín, ¿ah? Lluvia, tus pesos fríos como la lluvia.
3: El papelillo, oye, el amigo que está hablando del parte empadronado ya se aprobó la ley. Están porque yo había leído la semana pasada.
0: Te escucho más o menos, pero está preguntando si se aprobó la ley. Canciones para salir a arreglar.
11: Deja escuchar este solo,
0: boludo. No, ya no. No, ya la cagamos. No, ya no se puede, ya la cagamos. Hola.
23: Buena, papecito, ¿cómo está ahí?
0: Hola.
23: Oye, los conductores, como dicen los reductoreros, no hay nada de malo en ayudar, güey. Por ejemplo, yo soy de Uber y para ello me he encontrado como dos ancianitos ya y... ¿Bien? Y lo llevaba gratis, total, va por ahí nomás, pues, así que...
0: Bueno, amigo.
23: Ahí en conciencia nomás, chicos.
0: Buena.
23: Con esta lluvia.
0: Buena, ¿estuviste bien, mijo? ¿Qué es de Radioactivero? Salir a regar.
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0: Solicitan evacuar sectores Rivera, Belloto Norte, Infante y El Sol en Quilpué.
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25: Hace frío y estoy lejos de casa.
0: Canciones

0: de Canal Quebrada en Apoquindo.
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0: Oh, buena, Playlist CPC. Sí, está para este fin de semana, cabrón. Busque la Playlist CPC en el perfil Pape Salazar en Spotify. Ahí me va a cachar.
3: Canciones para ir a cambiar el neumático que acabo de pinchar por andar en las aplicaciones.
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0: Oh, también. Mal día para pinchar el neumático. Oh, pagar un hoyo y quedar ahí. Oh. 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
4: Atención, Gondwana y Kike Neira vuelven a juntarse después de 23 años. El rey.

0: ¿Cómo es el dicho ese? Tal Caparisi.
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5: 11 grados.
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0: esta, oye, la están tirando con balde, literalmente.
1: Podrían tirar otra cosa con balde. Cerveza. Los sueldos. Lo aumento. La sopita de pollo de la abuela. Oh. Un destilado. Ah. ¿Dónde esos amigos nos mandan fotos?
2: Inundado
1: lo van de Chea. Lo van de Chea. Hola.
3: Canciones para navegar en auto por la Gran Avenida.
1: Buena.
3: Sí. Y no está ya. No, la mansa cagada.
1: Gran Avenida. Paradero 12, Gran Avenida. ¿Alguien ha cachado ahí? Departamental con Gran Avenida.

0: saludos desde Lampa.
1: No, mi amor, si ese no es el problema. Lo que pasa es que Santiago no tiene la capacidad para recibir esa agua. Si el problema no es la lluvia, el problema son los conectores de agua y los recolectores de agua lluvia.

0: bloqueado. Está riendo nosotros. Los del norte no se pueden reír de nosotros. No, bueno.
1: Canciones para comer sopa y pillas.
0: ¡Oh, se me acabó la canción! ¡No, no! ¡Canciones!
2: Soy tu padre.
0: Te maté. No la viste venir esta.
2: Radioactive.
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4: No me digas nada, lo sabía.
0: Canciones para cambiarle los pañales a la abuela.
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0: Canciones para esconderle el trago al abuelo o al papá.
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0: Canciones para subirle el volumen porque los papás están enojados.
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0: Canciones para sacar el pan quemado del horno.

0: saludos al chico tecno de Coquimbo y a los bomberos San Juan.
1: No me digas nada, el tonto aquí he sido yo.
0: Yo creo que los bomberos deberían hacer un performance.
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0: Canciones para hacer el delicioso y después comer sopaipillas.
1: Lluvia.

0: Yo voy al tiro. Canciones para mandar fotos de sopa y pilla.
1: Gracias, papecito, gracias por la mención. Le hicimos reír al hombre.
0: Un abrazo para el amigo.
2: Papi, temporal de las cariñosas.
3: Saludos para la señora del amigo, dice, a las cariñosas.
4: Canciones para esconderle el celular al cabro chico.
5: No llames amor.
0: Canciones para tomar un enojado con la señora. Canciones para esconderle el trago al papá.
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0: Porque la mamá ya se enojó.

0: Pame, en esta normalidad nadie te llevó sopa y pilla.
1: No, nadie. Nadie. Nadie. Amigo, nadie. Ah, pero anda a tener entrada. Ah, ahí soy el más lindo. Ahí soy el más simpático. Ah, sí tengo entrada. Ahí sí.
0: Con esa no, que me hagan llorar.
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1: Pero lo bueno...
4: ¡Usted me lo está cargando!
1: ¡No, lo otro!
4: No pueden tenerme más de 8 horas por las consolas y yo no estoy ni ahí.
1: Sí, no, no me pueden mantener más de 8 horas.
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1: Canciones para recordar por qué te casaste con la otra y no con el amor de tu vida.
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1: ¿Qué dijo?
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1: Región Metropolitana y Valparaíso, alerta por tormentas electrónicas. Tormenta electrónica, viene tormenta electrónica, viene tormenta electrónica, electrónica, electrónica. Región Metropolitana y Valparaíso, alerta por tormentas electrónicas. Electrónicas.
2: 569-686-2133.
1: ¿Dónde vive, amigo? ¿Se le cortó la electricidad? No se le cortó, no se le ha cortado ningún día. Saludos al amigo que está en la cocina haciendo sopaipillas pasadas. Oh, te pasaste. Escuche este clásico.

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1: Más de 400.000 clientes están sin luz por frente. Por frente, por atrás, por el lado, por el otro. Oh, cabrón. ¿Dónde están ustedes, amigo, amiga? Manden un mes. ¡Nelson! ¡Ya, amigo! ¡Póngala, revisa luego! Y que te queden derechitas, por favor. Hola.
2: Papecito, el medio rayo, el medio relámpago iluminó todo el sector norte de la capital.
1: ¡Ah, oh, Thunder!

0: Thunder.
1: Aquí esperando que escampe todo el día y ahora ni modo a tapar la gotera, dicen acá.
0: Vamos, escampe.
2: Canciones para vaciar los tiestos de las goteras del taller.
1: Sí, está todo mojado, mi amor.
3: Papi, así se cortó la luz en Pedro Aguirre Cerda.
1: No, la pa, ¿qué pasó? No, Miri, Super Miri, no, estará escuchando Super Miri.
4: Soy electrónico. Soy electrónico.
1: Soy electrónico.
0: El dios del trueno ha llegado. Lluvias se intensifican en la región metropolitana y en todo el país.
5: ¡Acá estamos con trueno!
6: Afirmórrola.
1: Afírmate, cabrón.
5: ¡Tome! En algunos sectores de la PAC nomás. En algunos sectores de la PAC.
1: Ok. Vamos a tener fiesta electrónica a las 8 con DJ Handy. Escuche la jaula del mono, ahora que no puede salir. ¡Tome!

0: Pape, canciones para escuchar sin luz.
1: Papecito, papecito, papecito, te estoy hablando acá desde la región de Maule, ciudad de Linares.
2: ¿Ya?
1: Una ventolera, pape. El viento está que se lleva los sin de la casa al vecino.
2: Oh, está copiosa caída de nieve en el cajón del Maipo.
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4: Y te digo al tiro, si vas a salir para la calle, no mires para arriba con la boca abierta. Mira.
2: Sí, por favor. Noticia de último minuto. La abuela se cayó en el patio.
3: Noticia de último minuto.
2: Se acabaron las sopaipillas.
5: Mame, mame, recién se cortó la luz acá en Conchalí. Apagón total. No. Manejen con cuidado.
2: Por favor, noticia de último minuto.
6: Papá, yo estaba grabando.
2: Oh, Paula, besos para ti.
4: Buena pape, aquí andamos, Pac Lo Espejo.
2: Ya.
4: Personal de Nel. Un saludo para todos los colegas ahí que están apoyando.
2: Está ahí.
4: Vamos con todo el cuá.
2: Vamos.
4: Y paciencia a los clientes, paciencia. Todo a su tiempo.
2: Bueno. En él. Paciencia. Vamos. Copiosa caída de nieve en el cajón del Maipo. Noticia de último minuto. El abuelo se tomó todo el vino. No esperó a que hiciéramos el navegado. Noticia de último minuto. Mi mamá ha estado todo el día con mi papá. Y mi papá ha tenido todo el día el celular apagado. Oh, esta viene buena, amigo. 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Canciones para hacer panqueques.
7: 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Me terminé de ducharme, pero se me quedó la toalla arriba.
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8: Salida ruta al Maipo, domingo de jornal, inundado, pape.
2: Noticia de último minuto.
6: Los de Nel piden paciencia, pero ellos no tienen paciencia.
2: No, tranquila, mi amor. No, si no es culpa de ellos, los trabajadores, ellos los mandan. Paciencia de que les cortan la electricidad cuando no la han pagado. Sí, pues se le pega de ellos, pues, ahí se andan mojando, pues, mi amor, no sea así, sea empática con los que andan trabajando en la calle. No depende de ellos si te cortan la electricidad al tiro, pues, mi amor, es la empresa. La empresa está sobre ellos, pues, mi amor, obvio.
4: Noticias de último minuto, pape. ¡Quiero ir al baño!
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10: Oye, puta, que a mí igual me gusta la música romántica. ¿Tú sabías que era tocar los lentos?
11: 6:59 minutos.
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te propongo. ¿Qué pasó? Te propongo que dejes un mensaje en el WhatsApp de Radio Activa. Esa canción que necesitas. La canción que quieras. Dale, va a pasar esta hora. Antes que comience la jaula del mono. Vamos, déjame tus canciones en el WhatsApp. Dale, venga para acá.

0: una de los Chancho Piedra.
1: Chancho Piedra, me gusta.
2: Buena, papi, esa. Abuela, abuela, abuela, abuela, güey.
1: Hey, abuela, abuela, abuela, abuela, hey. Abuela, abuela, abuela, abuela, hey.
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1: Abuela, abuela, vamos al WhatsApp pidiendo canciones para pasar el día de hoy. Me pidieron Chancho Piedra, bueno, me gusta. Hola.
4: Mi papecito bello de la tarde, ¿cómo estás? Mi cosita linda, hermosa, preciosa. Te voy a cobrar la palabra y sería el Mix Vedetto. Mix Vedetto. Para animarme.
1: Ok, Mix Vedetto.
4: Un besito, te quiero,
1: Vedetto.
4: Mi papi.
1: Mix Vedetto. Para pasar el día de lluvia y sin so. Oh, no tengo swipe pillo. Canciones. Para estar como Won sin su vaipilla.

0: Ya, vamos, vamos. ¿Qué me dice acá? ¡Hola!
1: Papi, por favor, necesito los Cadillac con Gitana. Bueno, gracias.
0: Me gustó. Vamos con esto, vamos con esto, con los chanchos. Gitana, los Cadillac, ya me gustó.
2: Canciones para pasar el día de lluvia.

0: Buena, Pepecito.
1: Hola, amigo.
0: Voy por el río Fernández Albano, cruzando con el canal Gran Avenida. Ponte el mix vedeto.
1: Ahí, ya lo pidieron dos veces. Vale. Me gustó.
2: Hola, Pepecito. Aquí de Cerro Navia. Bueno. ¿Qué no ves siguiendo la luna? Maravilloso. Saludos, papi.
1: Vamos allá, bello gitano. Son todos buenas las de los Caídas.

0: ti de Wisin y Yandel. Esa canción me recarga por mil.
1: Hola.
2: Hola, papecito. Pregón para iluminarse de los Jaivas. Porfa.
3: Me gustó. 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
4: Mix veneno para los cabros.

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1: Hola, papi, ¿cómo estáis? Voy a turno anoche. Oh. Así que ponte algo a aprenderlo con un mix de qué personaje, pues, manito.
2: Buena.
1: Un abrazo, cuídate.
2: Buena.

0: Puede venir rápido.
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0: Muy bien, amigo, muy bien.
2: Papecito, como que no quiere la cosa, así como más rock chileno, Psycho, Limito con el Sol, Los Bunkers, o algo de, no sé, puede ser, Los Miserables, no sé.
0: Rammstein.

0: Andrés Salazar, ¿por qué no coloca?
1: No se puede. ¿Cuál amigo?
0: Ya estamos cerca de Fiestas Patrias, la Pirinacha.
1: Bueno. Avenida La Florida con Jerónimo de Alderete. No venga con carabota, amigo. Hacia el centro, papi. Está lo... es un río ese.
2: No, ahí ya salen
1: pejerreyes, po, en esa calle no, es un río, po. Ahí salen pejerreyes y carpa. No, te vas a... Pasó un bote recién haciendo turismo. Pasó un uno arriba de la lancha sacándole fotos a las personas.

0: clínica, ojalá que no llegue tanto paciente, que la ayuda los deje en la casa.
1: Eso.
0: Por favor.
1: Un abrazo, amigo. Saludos a todos los que trabajan en el servicio público de salud. Obviamente también privado a los que tienen turno de noche, lo que sea. Turno de noche. Mi respeto para ustedes, amigo.
2: Pobrecito, ya, pues pesca.
1: No, si no. No, a la fila, amigo.
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1: Tengo hambre. Pero si esa es la noticia, pues tengo hambre. ¿Qué quiere que le diga? Que no se me pilla como taza.
4: Hola, papecito rico, ¿cómo estás?
1: Hola.
4: Yo aquí camino ya a mi casita, el trabajo en Paime. Llueve cantidad. Pero vamos bien. Te mando un besito.
1: Por acá, Peñalolén, todo tranquilo. Un pescado. Un pescado al lado de la micro. Está bueno. Oh, venga para acá.
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0: Metropolitana Valparaíso, alerta por tormentas eléctricas, tsunami, ya llega Godzilla.
1: Música chilena.
0: Según los medios, la tele, ¡ya viene Godzilla!
2: Hoy sí, yo igual estoy ahogado del hambre. Me voy a llegar a comer hasta la vieja la casa, porque...
0: Está bueno ya, pues, hijo. Estaba bueno ya.
3: Hola, papi. Mira, aquí estamos cociendo el zapallo para hacer unas ricas sopaipillas para...

0: Seré la gata bajo la lluvia.
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2: No habían pedido los Cadillac también, pues amigo. 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

0: tu padre.
1: Y uno, y dos, y un, dos, tres, y... ¡Estás sin discoteca! ¡Ay, saludos, pelados! ¿Dejes un mensaje en WhatsApp de Radioactiva?
2: Sí, pues, papi, están todos invitados a comer sopaipillas, menos tú.

0: Canal Santa Marta de Bordado. My push.
1: Lluvia siguiente. Lluvia se identifican en región metropolitana. Así como, ah, tú eres una lluvia, ah, yo también. Así se identifican. Lluvias se intensifican en región metropolitana. Acabo de ver un viejo pascuero pasar.

0: Vamos a la Pintana. Vamos a la Pintana.
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2: ¿Cómo está, Papesaurio?
0: Hola, amigo.
2: Desde acá de la Pintana informando. Estamos a oscura para el 30. Saludos.
0: Hola. Noticia de último minuto. Super Miri me dice que la sopa y pilla ya están listas. Muy bien.
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6: fría, fría.
7: 10 grados.
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0: Oye, en este momento dicen que se marca el pic de precipitaciones.
1: Mamita, ven que te voy a castrar.
0: En este momento. Del día. No sé mañana. Se la debo. Si me manda un mail, le aviso mañana.
1: Nadie lo sabrá.
0: Le mando un fax.
1: Nadie lo sabrá. Nadie lo sabrá.
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3: ¡Vamos! ¡Vamos!
0: Con esta dan ganas de tomarte un navegado, mijo. Una cervecita igual.
4: Una bicola.

0: año.
1: ¿Qué fue lo que dijiste que se marcaba? ¿Eh? Porque es rico.
2: ¡Ahora rico! ¡Ahora rico! ¡Ahora rico! ¡Ahora rico! ¡Ahora puro viento, oye, saludos de los caídos, puro viento.
1: ¿Qué fue lo que dijiste que se marcaba?
3: El pic.
1: Oh, qué rico.
2: Oh, qué rico.
1: Oh, qué rico.
2: Oh, qué rico.
1: ¿Qué fue lo que dijiste que se marcaba?
3: El pic.
1: Oh, qué rico.
2: Oh, qué rico.
3: La cachá, la segunda, amigo.

0: y así, así. Vuela el pihuelo, el pihuelo, el pihuelo.
1: Sí que sí, que sí, que sí. Sí que sí, que sí. Somos tus regalones de la tarde. Sí que sí, que sí.

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1: Está lloviendo. Está lloviendo, ¿qué querés que te diga? Está lloviendo, está lloviendo.
2: Esos papecitos
1: son los que me dan sed a mí, son los que me dan sed para quedarme aquí en la casa. Tomando un navegado aquí con la señora, sí que sí. Ahora, si no te gusta estar en la casa, este fin de semana va a ser este domingo. Sí que sí. Estas son las que me dan sed a mí. 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
4: 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Hola, buenas tardes.
5: Papecito, No te vayas de la Quintanilla. Oh,
4: no.
5: Alanis Lago, pues viejo.
4: Alanis Lago, Quintanilla, me gustan las dos.
6: Hola, papi, mentira, aquí no está lloviendo.
4: ¿Dónde?
6: Allá está lloviendo, pero aquí no.
4: ¿Dónde? ¿Pero dónde estáis, pues viejo? ¡Uy! Puta, se te escucha más o menos, amigo. Oye, no se van a quedar sin pila el celular. Sí, sin batería te puedes quedar sin electricidad, pero sin batería del celular se te va a hacer eterno.
7: Todos los neumáticos vienen con aire, cabro.
4: Hola.
8: Buena, papi.
4: Hola.
8: Oye, aquí en San Bernardo la única forma de pasar hacia el lado oriente, eso quiere decir al lado oriente de la línea del tren,
4: ¿ya?
8: Es por
4: Eucalipto.
8: Y por el paso sobre el nivel de General Urrutia.
4: Ok.
8: Saludos,
4: chao, amigo. Oye, si está metido en el Instagram, vaya a mi perfil, Pape Salazar. El primer video, le voy a dejar el tutorial de mi viejo, cómo se hace una chupilca. Claro, para estos días. Es súper fácil, vaya a ver el tutorial ahí. Lo recomparto, ahí está, compartido. Hola.
6: En Copiapó.
4: Ah, Copiapó no está yo. Qué lindo, amigo. Saludos a la gente de Copiapió, 92.1.
9: Cuiden la pila del celular, como dijo Papetito.
4: Cuiden la pila, ¿eh? Hola.
6: Eso.
4: Seca.
6: Acá nosotros, esa música nos hace pensar en tomar una leche con Milo.
0: Soy tu padre.
4: Hoy día estamos en Canciones. Para escuchar en la casa, en la ducha, en el patio, mientras secas la ropa con el secador, con el anafre, con la estufa, con el brasero. Canciones para aguantar a los cabros chicos 3 días encerrados.

0: Pape Peña Flor sin luz hace 10 minutos. Hola.
1: Hola. Hola, tío Pape. Aquí en la pintana.
0: ¡Saludos a la pintana! ¡Una

0: hasta que se le descarga el teléfono, ¿ya? Recuerden que lo pueden cargar en el vehículo.
1: ¿Verdad, amigo? Bueno.
2: El vehículo tiene batería.
3: Bueno, papecito.
1: Hola, amigo.
3: Estamos vacilando con mi señora, mi hijo y con unos cañitos para el frío.
1: ¡Ah, voy!

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1: Ejército llega a sector de casas anegadas. Repito, ejército llega a sector de casas anegadas. Así vamos, cabrón.
2: Papecito, ¿me voy a regalar el tema No Caí de Día Cero?
1: No. No, ya no puedo, mi hijo. Atención, región de O'Higgins. Te la debo, mijo. No, no me ponga esa cara. No, no te rías, te estoy viendo. Por las condiciones climáticas de este fin de semana, Pulso Naranja Bastille reprograma su fecha del 18 de julio de mañana sábado en Granada Arena Monticello para el domingo 2 de agosto. Tus entradas siguen siendo totalmente válidas. Pulso Naranja Abastible. ¿Dónde hay música chilena? Está abastible. Así como Psycho, cuando miro tus ojos. ¿Hola? ¿Para qué? ¡No lo agarro, mijo!
2: Algo bueno que hagan esos señores militares.
1: No, pero tranquilo, es gratuito, amigo, tranquilo. Son mandados, pues, mijo. Estos mandados, no haga eso, por favor, no haga eso. Podemos tener diferencia, pero si te están poniendo, se están poniendo. Sí, hola.
2: Papi Lucho.
1: ¿Ah?
2: Hoy en el programa La Tencha, ¿sí? Pocha, no es para asustarlo, ¿eh? Pero llamó una auditora y dijo que vio a una persona recolectando parejas de animales. Así, con tanta huya, no sé. Pero no es para asustarlo, ¿eh?
1: Dos ardillas, dos conejos, dos gatos, dos perros. ¿Qué animalito salvarías tú inmediatamente si dependiera de ti? ¡Dos elefantes! ¡Aló!
3: Papi, papi, ¿tú también estás en YouTube?
1: No, amigo. No, si me dejaron solo. Con suerte estoy al aire. No me dejaron ni audífono acá. Estoy solo, amigo.
4: ¿Por qué estoy solito? No hay nadie aquí a mi lado.
2: Bueno, papi, una consulta, hermano.
1: ¿Ah?
5: ¿Tienes protección?
1: ¿Tienes protección? ¡Oh, qué rico!
5: Sí, huevón.
1: Canciones para...
6: Hola, hijo, yo salvaría a mi orejona. La salsilla.
1: La orejona, la salsilla.
7: Papi, avísale a mi familia que ya llegué, que me saqué los zapatos mojados, los calzones mojados, todo lo mojado. Ya me puse pijama y estoy lista.
1: Okay, amigo, Margaret, la Margaret llegó bien, cabro. ¡Nazi pop! Qué injusto, los que somos de regiones tenemos que escuchar online o por aplicación. Enviamos mensaje para los que escuchamos desfasado como 2 minutos. Ah, sí, suele pasar, pues llega desfasado a la aplicación. Saludo a todos. César, un abrazo para ti, amigo. Este lo va a escuchar 10 para las 8. Estamos 10 para las 8, 2 minutos más, estuve bien. Hola.
8: Pape, amigos de Bestener, para eso estamos nosotros, vos perro.
1: Amigos de Bestener. Amigos de Bestener.
9: Pobrecito, tenga cuidado con los fantasmas. ¿Dónde está mi pape?
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1: Ya, cabro. Quiero que se preparen para este fin de semana, no solamente con las sopaipillas, sino que cuidar a tu gente. Ojo a las personas que vayan a secar la ropa dentro de la casa. ¿Sabe a lo que me refiero? Por una estufa, una nafe, no sé, un brasero. La humedad le puede hacer mal. Cuidado con los cambios de temperatura. No salga si no tiene que salir. No salga a mirar, no sea sapo en la calle. Y si va manejando, amigo, es una falta grave mojar a una persona así gratuitamente. Si está esperando el taxi, el colectivo, la micro. Espero que no vaya a llegar mojado, amigo. O que se te mojan los zapatos, las zapatillas, amigo. Espero que no tenga ningún problema, de verdad. Saludos a los bebés. Hay que entretenerse. Cómprense juego de mesa, siempre le he dicho. En caso de que se corte la electricidad, un juego de mesa y una sopita reúna a la familia. Cualquier juego de mesa, no se necesita electricidad. Hay de todo para jugar. Cuídese. Espero que no tenga ningún problema con el agua, con la gotera. Puta, qué mala. Si va a tener que sacar una olla, ok. Lava la olla, la de los tallarines, para ponerla ahí debajo de la gotera. No hay olla. Sácale la chata a la abuela. Amigo, espero que tape las goteras o lo que tenga. El corega de la abuela no sirve si te para tapar las goteras. Por favor.
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8: Papi, que llegué bien. Gracias por el día, perro. Puta que nos levantáis el ánimo. Gracias, Chile. Aguante, aguante, mi gente.
1: Puta, espero que no tenga ningún problema, de verdad. 27 familias afectadas, dice, por inundación de casas.
10: Papecito, que se compren esas cartas, todos los juegos de mesa cuando se corta la luz.
1: Eso.
10: Se aprovechan de conocer a los hijos y la familia.
1: Sí, claro. Tu hijo sale de la habitación. Eso.
11: Chao, papi. Que descanse, que tenga buen fin de semana. Pásalo bien, disfruta.
1: Gracias, amigo. Usted también disfrute. Que salga todo bien este fin de semana. Que se recarguen de batería, de pila. O sea, pila a usted de energía. Porque próxima semana sigue esta cuestión.
12: ¡Hola, papi!
1: ¡Hola!
12: Estamos aquí en el cumpleaños del Tati, no, vino poca así, gente, pero vamos a ver si llega más gente. ¡Chao, cabeza chancho!
1: ¡Chao, cabeza chancho! ¡Guárdame torta!
13: Papi, ya me están dando agua al bote.
1: No, pues, deja, dale, con esta, préndete.

0: todo esto lo de la lluvia, te recuerdo que el domingo es la final del mundial.
1: ¡Nos importa un penal!
2: ¡Nos importa un penal!
3: ¿Mañana semifinal?
2: ¡Last right!
4: ¡Un abrazo, papi!
2: ¡Un abrazo, mi clan!
3: ¡Hola, que son lindas la familia del Matu!
2: ¡Un abrazo, guachau!

0: alto te quiere, aunque tú quieras al 99,9%, al 0,1% no.
1: Hola, que estoy bien, saluda a mi hermano Matías Flores.
2: Igual es tu nombre.

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1: ¡Ya, los últimos!
2: Papecito, mándale un saludo a mi señora Joana Figueroa, María Esperanza, mi hija, y Juan Pedro, mi hijo. Que vamos todos a comprar el súper.
1: ¡Estará abierta la cuestión!
3: ¡Chao, papecito! Hola, que tengas un excelente fin de semana. Se te quiere un montón aquí el fanático de los Pepe.
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0: 7:56 minutos.
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